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0: Audiencia de la 96.1 FM, audiencia de la 660M Radio Itapirú. Tengan ustedes muy, pero muy buenos días, amigas, amigos, oyentes. Bienvenidos, bienvenidos todos a una edición más de nuestra programación de Mano a Mano, nuestro programa habitual de cada sábado aquí a través de la gran radio del Alto Paraná, a través de Radio Itapirú. Hoy, como siempre, vamos a acompañarles hasta las 11 de la mañana con muchas informaciones. Todo lo que fue noticia en el transcurso de la semana, todo lo que va a seguir siendo noticia en este sábado, lluvioso, inestable, nublado, Argel, y lo que va a ser noticia en la semana también. Hoy vamos a estar con muchos chismes, algunas puteadas, como siempre, y por supuesto vamos a tener nuestros invitados, A primera hora, para las 9 de la mañana, va a estar con nosotros Freddy González, el candidato en la opción 2 de la lista 4 Fuerza Republicana, que está en el proyecto de Richard Alfonso, intendente. El jefe de uno de los jefes de campaña de Richard Alfonso, Ramón Ramírez, va a estar también con nosotros y vamos a hablar. Le invité a Richard, pero Richard no va a poder estar porque hoy llega el combustible para el Ferrari de Fuerza Republicana en la lista 4 en Ciudad del Este. Qué bueno, qué bueno. Viene el camión cisterna, viene hoy, Así que hoy más que nunca, Richard Alfonso es mi mejor amigo. Sí, señor. Bueno, y a segunda hora, para las 10 de la mañana, ¿quién va a estar? Rigo sí, otro no. Rigo sí, otro no. ¿Cómo el bailecito, Bueno, va a estar Rigoberto Chamorro, la esperanza de Ciudad del Este, El cambio, la renovación e innovación de Ciudad del Este. Sí, señor, va a estar con nosotros Rigoberto Chamorro, Pastas del Este, la opción que tiene la gente, Honor Colorado, lista 2R, para intendente. Muy bien. Pero antes, hoy vamos a estar comentando muchas cosas, ¿verdad? Solo que vamos a estar comunicándonos por teléfono también con varios amigos, candidatos. Hoy es el último día que tenemos para hablar con ellos. Sí, porque el miércoles se cierra el plazo para publicidad y propaganda de candidaturas, ¿verdad? Y el sábado ya no vamos a poder hablar con ellos, ¿verdad? Entonces, vamos a charlar un poco con los queridos candidatos. Aconsejarles especialmente, pero les voy a llamar a los que realmente tienen chance. Cerran pues esa puerta, papito, por favor. A los que realmente tienen chance. Y vamos a hablar de la gente de Rigoberto, ¿verdad? Así que, María Elena, a ver, momentito. Y acuñan el socio. Carlito, qué quilombo el audio de Zacarías, Qué quilombo. Y eso que íbamos a pasar el sábado nosotros acá, pero está bien que no hayamos pasado, ¿verdad? El lunes explotó, se fue una la puta, Terminó el clan Zacarías. Y este 7 de junio le vamos a firmar el acta de defunción a estos hijos de puta. Lacras de nuestra sociedad, para que aprendan. Para que aprendan. Bueno, bueno, bueno. Qué quilombo, o sea. Y este humilde periodista borracho, Argel. Ah, y bueno. Tu amigo Juan Sanabria se va a estar, ¿Para qué te traje? ¡De socio! ¡Ay, ay, ay! Con Dorita, la que te quiere mucho. Que no váyanse a la puta. Bueno, Marilena, quiero que le llames Israel. Israel Barreto. A él primero. Ahora ya. Espera que tengo que abrir el Facebook primero. Abrí en ese el Facebook y a ver los mensajes. Israel Barreto. Le vas a llamar a Wilberto Cabañas. De el martes o el miércoles estuve por el PC de Rigoberto a la tardecita. Y se iba a hacer una reunión con los dirigentes, porque esta semana se estuvo realizando la reunión con los coordinadores de cada candidato. O sea, el comando central, Rigoberto Chamorro y el comando central, Querían ver si son los coordinadores y los dirigentes reales, si tienen los candidatos. No lo vi a Guasú y la hay candidatos fuera. Hay algunos que te mienten, pues. Arescó 100 coordinadores, ni viendo de coi. Entonces, se preparó para Javito. Javito, etandete imba ese socio. Javito, presidente de la seccional 5. Candidato a concejal. Daikuay ni daikuay, se imba opción, vea a mí. Ninda ese IPM hay. Realmente se nota que en algunos momentos medio eguatacan el lento o se te va la onda, ¿verdad? No sé. Yo estoy casi seguro que sos doble chiste, te gustan las dos cosas. Pero tampoco, hermano, para que tu kepi sea rosado, se va, pamba. Ella es de kepi rosado y regalata los instantes. ¿Eh? ¿Qué decir que está? No. Yo estoy seguro de vos estás siguiendo curso rápido, mi padre. ¿Eh? Si no sos puto todavía, vas a hacer dentro de poco. O estás siguiendo curso rápido. Va, ese kepi rosado, qué bárbaro. ¿Le vas a llamar a Wilberto Cabañas? El socio de Carlito de Wilberto. A don Alcides Dávalos. Dávalos. Le vas a llamar a Víctor Aranda. Víctor Aranda. Le vas a llamar a Mateo, otro la Icatúa. No, del equipo de Rigoberto, digo. Ah, Ferchu. Fernando Villalba. Villalba. El resto. Pueden volver a dormir porque no piquemos ahí ni. Ni con calce. Qué loco sea. Bueno, saludos a todos los queridos amigos. Estamos a través de las redes sociales. A través de la página de César Díaz, por supuesto, y a través de la página de Radio Itapirú, AM y FM. Así que la gente puede estar en contacto con nosotros sin problema. Bueno. A ver, ¿qué pasó acá? Momentito. Ahí está. Ahí estamos, Rago Nervio. ¿Ya lo tenemos, Israel? Wilberto, Wilberto, si no contesta uno te pasas al otro, ¿está bien? Bueno, ayer fue el cierre de campaña de Osvaldo Sánchez, el doctor Osvaldo Sánchez, todo su equipo. Lista 2A, opción 4, pero para intendente Rigoberto Chamorro. Osvaldo Sánchez, el candidato del momento en la semana, el más famoso, el más polémico, el más pronunciado, el más visto, sea lo que sea, ¿eh? El que desestabilizó y movió toda la estantería del clan Zacarías, el que salió de la corrupción, o sea, salió del equipo corrupto. Ayer fue el cierre de campaña, muy, muy lindo, muchísima gente, todo el equipo de Osvaldo Sánchez, una demostración de poderío, una demostración de convocatoria. Realmente, dale, Wilberto. Ah, bueno, una demostración de convocatoria con un equipo formidable, un grupo de amigos y amigas, trabajadores, sacrificados, hermosas y bellas damas tiene mi querido, y saludo especial para una de ellas. Y bueno. Muy lindo. Tuve el privilegio yo de estar haciendo un poquito la presentación junto a mi amigo Walter Aricayé. Pero en un momento dado se posí a Aguayila Palcoy. Se posí a Aguayila Palcoy. Se posí a Osvaldo Sánchez. Abandoné todo el escenario, abandoné el evento completo. Ayupáese. Y dentro de un rato voy a contar por qué. Mi querido candidato a concejal, opción 2, Lista 2R, Honor Colorado. Mi querido Wilberto Cabañas, ¿cómo te va, Wilberto? Buen día.
1: Buen día, César. Buen día a los amigos en estudio, a la audiencia de Radio Itapirú. Muy buenos días. Ya te dice, no, ya huevo. Y pues, César, ya me está mi mamá.
0: Claro que sí, ¿eh? ¿Cómo estás, Wilberto? Será, mira, le dije acá a los amigos, hoy, para mí al menos en la programación sabatina que tengo, es el último día y la última oportunidad para hablar con ustedes, los candidatos, antes de estas internas, ¿verdad? Y le dije acá a la gente, a mi productora, a mi asistente, le dije, llamale a los candidatos de Rigoberto, pero a los únicos que tienen chance. El resto, que se queden nomás durmiendo, ¿verdad? Pues yo siempre digo eso, hasta molestan ya, hasta en la foto ya molestan algunos. Pues, ¿no hay que mo algo? Entonces, tenés esa confianza de parte nuestra, Wilberto, al menos, de que estamos seguros de tu trabajo, de tus antecedentes también con la ciudadanía. Así que por eso te llamamos y creo que la gente también está con esa confianza hacia tu persona, mi querido Wilberto, ¿eh?
1: Muchísimas gracias, mi querido César, esa es tu palabra, la verdad que honra mi corazón, pues te conozco, conozco de dónde venís, quién sos, aprecio y amo a tu papá, mi querido amigo Flaviano, y a la familia, y si viene de parte tuyo es como si fuera que me emociona el doble por el hecho de la historia que tenemos juntos y por sobre todas las cosas, esa es convicción que siempre cada uno de nosotros hacemos, ¿verdad? En las tareas que Dios nos ha encomendado durante todos estos tiempos, ¿verdad? Entonces, si hoy yo estoy como candidato a concejal municipal, gracias también al apoyo, al asesoramiento, a veces hasta el, ¿cómo se dice? El guillajo y mí, ¿verdad? Hacia mi persona, porque claro, yo no soy un iluminado, César. Vos sabés y sí, la señor mayoría sabe de dónde vengo, y a mí me costó mucho instalarme y tener una identidad en Ciudad del Este. Y yo me he elegido de forma extraordinaria y he encontrado durante estos largos años, era amigo, ¿verdad? Que siempre me han dado buenos consejos. Por eso yo las veces yo hablo contigo, con David, con Héctor Ovaldo, me suena algo familiar pensando en lo que fue Flaviano también en mi vida, en la época de su trabajo en el periodismo, cuando yo empecé en el 2003. Yo hice la campaña y ni la castellano, ni cuándo. Presidente Juan, estamos en el norte. Y yo puedo decir hoy por hoy, durante estos años que Dios me ha bendecido, ¿verdad? Que ya me ha dado una posibilidad de tener una identidad, soy más que vencedores, ¿verdad? Un hombre victorioso, 5 candidaturas, 4 victorias. La verdad que la intendencia fue la más importante que no pude llegar. O sea que hoy tengo para agradecerles a Dios y a los amigos que siempre me han dado ese respaldo, ese asesoramiento para ir creciendo. Y bueno, hoy ya me toca en un. Me da un gran desafío, mi querido César, no es fácil en esta lista abierta competir y llegar a un cargo tan importante como ser concejal municipal. Y bueno, ese mensaje de que estamos entre lo que de repente puede entrar en el primer paso entre los 12 de la lista, uno para mí ya es una gran bendición y agradezco a los amigos y agradezco, esa es tu palabra también, mi querido César. Y bueno, estamos cerrando una etapa importante de mucho trabajo, este proyecto va a empezar en el mes de enero, quincena de febrero, ya estructurando, y bueno, a pocos días nada más podemos decir de que hay una estructura, hay una identidad, hay un equipo de trabajo de Rigoberto en Ciudad del Este, y en el caso mío como candidato, precandidato concejal, también en las 16 seccionales tenemos una estructura, César. O sea que yo agradezco a los amigos, a las amigas que se han animado a acompañar el proyecto de Wilberto Cabañas sin ningún condicionamiento, porque quienes están conmigo no son las que de repente dan los recibe los semanales o de repente en algunos incentivos económicos. Lo mío es porque aprecia a Wilberto, tiene esperanza en el proyecto de Rigoberto y Wilberto, y bueno, eso vale el doble, mi querido César. Por eso yo agradezco este espacio y bueno, aprovechando seguramente los últimos días de hacer propaganda a través de los medios, un Dios se lo pague a todos. El 7 de junio Ciudad del Este tiene un encuentro con la historia, o seguimos con lo mismo o construimos un nuevo itinerario, claro, un equipo nuevo, renovador y ganador que hoy lidera el compañero Rigoberto Chamorro.
0: Ahora, Wilberto, justamente a lo que estabas comentando te iba a consultar. Bueno, decías 5 candidaturas, 4 victorias, 4 periodos como concejal departamental. Sí, es cierto, la más importante seguramente no se te dio, ¿verdad? La victoria. Pero esta es una candidatura, la de hoy, la de ahora, al menos, Wilberto, que va más o menos coronar seguramente toda esta tu trayectoria de trabajo, de servicio y como servidor público, ¿verdad? Pero una candidatura, no sé, por un lado, con un equipo grandioso, nada más y nada menos que en el mayor movimiento del Partido Colorado, como es el Movimiento Honor Colorado, con un candidato que está sorprendiendo, como es Rigoberto Chamorro, que está dando un poco ese lavado de rostro que necesita el Partido Colorado y, por supuesto, la renovación de nuestras figuras y de nuestros candidatos. Pero con una candidatura de Wilberto, no sé cómo decirlo, sin mucho respaldo económico, Wilberto, pero ya tu equipo viniste armando hace varios años y muchos dicen que la opción te va a ayudar también, mi querido amigo. Así que están todas dadas las condiciones, ¿verdad?
1: Sí, no. Yo estoy convencido que Dios pone y quita reyes. En Romano dice que toda autoridad proviene de Dios. De ahí que él la autoridad haga bien o mal, eso ya corre por cuenta del ser humano. Y si es la voluntad, Rigoberto va a ser nuestro próximo intendente, porque esta interna el 7 de junio es nada más el primer tiempo, un calentamiento fuerte.
0: Por supuesto.
1: Lo más importante viene en octubre, ¿verdad? Donde el proyecto nuestro y del Partido Colorado a nivel de Ciudad del Este, a nivel nacional, es recuperar la intendencia y tenerlos en manos de un Colorado. Confiamos en Rigoberto, su testimonio de vida, a mí por sobre todas las cosas, a mi familia y mi equipo, le tiene mucha esperanza y mucho entusiasmo, porque proviene de un sector empresarial en donde su historia nos dice que ha empezado de abajo y hoy es uno de los empresarios más respetados y exitosos de Ciudad del Este. No hay denuncia de corrupción con él, si bien es cierto, nunca fue funcionario público, ¿verdad? Pero dejo de pilla para hoy, César Allán, dejo de correr, pero fija, ese funcionario fulano de pearse maltratar, pea subiendo para ponerse, pea no para irse ese aguinaldo, pesa con la mitad ahí, pasa del Este, una de las empresas más grandes que tenemos aquí en Ciudad del Este. Hacego que te ya te venda y UIP te impersona nieve ahí a la Rigoberto Chamorro. Es más, esta estrella nieve ponaba este, ja, pea se decimos que, ja, por sobre todas las cosas se comprometían, va a pujar ya, primero dentro del proyecto, pero no el Colorado, y con el liderazgo y la candidatura de Rigoberto Chamorro. Y al mismo tiempo hay que dar una cancha, pero cuando hay fácil, lo cual, mi querido César, eres paisemande. Yo soy una persona que no tengo recursos económicos, la gente conoce mi casa, mi historial, yo no pago de repente lo que de repente otros pagan para construir una estructura. Yo tengo una estructura con amigos y amigas durante años con quienes hemos caminado y otros se están sumando ahora en el proyecto, ¿verdad? Entonces, yo tengo más que agradecer a Dios y a los amigos dentro de este proyecto y considero yo, así como decir, ¿verdad? Dios pone las cosas en su lugar. La misma opción también de repente ayuda un poco, pero por sobre todas las cosas, yo tengo un convencimiento que la estructura que hoy tenemos dentro de lo que es la lista OR es la mejor estructura en cuanto a la lista de concejales. Hombres y mujeres que se han alineado o se han puesto la camiseta de Wilberto Cabaña teniendo esperanza en nuestro proyecto, y eso es el convencimiento que nos da y nos hace pensar positivamente de que el 7 de junio la lista OR opción 2 va a ser la número uno dentro de este proyecto, y si Dios así nos permite también liderar la lista 1 opción 1, verá, a partir del día 7 de junio, mirando lo que va a ser la general del próximo mes de octubre.
0: Sí, señor. Wilberto, mira, para despedirte un poquito, te digo nada más, y le digo a la gente, vamos a votar. Hay gente, realmente necesitamos una renovación, pero hay gente también, así como Wilberto, hay gente que son candidatos, así como Wilberto, que tienen ese happy cuere, allá, o es ya y testimonio de servicio, de ayuda, y son una persona que durante 4 décadas realmente estuviste ahí, con muchos proyectos, algunos realizados y otros no, ¿verdad? Que es normal, pero siempre estuviste tratando de llevar un poco de beneficio a toda la gente y al Alto Paraná desde ese cargo de concejal departamental. Así que testimonio de trabajo tenés figura, tenés conocimiento y tenés gente que te apoya. Por eso te decía, están todos dadas las condiciones. Así que, Wilberto, te deseo todo lo mejor para este domingo. Y le digo a la gente, vamos a votar por la gente que realmente hizo algo y por la renovación, que es lo que todos queremos, ¿verdad, Wilberto?
1: Gracias, César, por este espacio. Cuando fui concejal departamental, fui proyectista de Escuela de Arte y Oficio. Ese que está parado de pie, ¿verdad? Al lado de la terminal de ómnibus, dicho sea de paso, hoy me dijo, anoche en la reunión me dijo Escuela de Arte y Oficio, pues ya puedo, mira, Pietro, ese proyecto, esa Escuela de Arte y Oficio de la terminal, al lado de la terminal de ómnibus de Ciudad del Este, fue proyectado por Wilberto Cabaña, otro compañero, y fue inaugurado en la administración en el año 2008. Se entregó a la municipalidad de aquel entonces y sigue administrando la municipalidad de Ciudad del Este. 100% un proyecto nuestro de la gobernación del Alto Paraná y yo como concejal departamental. Así. El otro proyecto es el pabellón de Taumal, que está en el hospital regional. El otro proyecto como concejal departamental, Alto Paraná Provida Pro Familia. El otro proyecto que también marcó mi vida, ¿verdad? El Centro Nefrológico para Enfermos Renales, el que hace diálisis en Alto Paraná. Es un proyecto mío con el senador Ramón Romero Roa y la doctora Marta Nelson de Atenza y nos ayudó para ese proyecto. Tengo 4 proyectos y con esto me despido, mi querida César. Siendo concejal municipal, yo voy a presentar un comedor comunitario para la Ciudad del Este que no tenemos, ¿verdad? Hay muchos vendedores informales que se van desayunando de su casa y vuelven a las 4 a almorzar. Eso es inhumano. Yo tengo ese sueño. Voy a presentar otro proyecto de un centro de recuperación para personas en situación de alcoholismo y drogadicción que no tenemos en Ciudad del Este. Otro proyecto que tengo es una escuela municipal para niños autistas y con síndrome de Down que no tenemos. Tengo un equipo de profesionales con quien estoy trabajando. Y el otro proyecto que tengo es un centro, un albergue para personas de tercera edad en situación de indigencia. Yo tengo en casa, en la casa de mi finada padre, viviendo hace 5 años a Mancio Rodríguez. Todo el mundo conoce. Él me dijo, Wilberto, habla de este proyecto porque necesitamos. Entonces necesitamos en Ciudad del Este también un albergue para personas de tercera edad en situación de indigencia. El que está en 23 de octubre ya no va a hacer. O sea que si Dios me da la bendición, llegando a la Junta Municipal con el compañero Rigoberto Chamorro, nosotros vamos a presentar ese proyecto para que Ciudad del Este pueda seguir creciendo. Mi aprecio de siempre a vos, César, y gracias por el acompañamiento hacia la lista OR. Yo sé tu trabajo, de tu señora, de la familia, y yo tengo un sueño, ¿verdad?, de que Ciudad del Este a partir de octubre va a liberarse de lo que tantos daños ya hizo en Ciudad del Este y vamos a construir un nuevo itinerario y por sobre todo reconstruir moral y éticamente esta ciudad que tantos amamos. Aprecio de siempre, César, a vos, a los amigos en el estudio, y que Dios nos bendiga.
0: Gracias, mi querido Wilberto. Éxito. Wilberto Cabañas, lista 2R, opción 2, Wilberto.
1: Gracias, aprecio de siempre, César.
0: Un abrazo, que tengas un buen día. Un abrazo. Bueno, me olvidé. Le agradezco a Wilberto porque no se suele enojar conmigo. Pues se acopilla y viese y toma él siempre como una crítica constructiva, ¿verdad? Porque legalmente, les voy a decir una cosa. Si puteo o le reto o acopí y mí la Wilberto es por cariño realmente, porque es mi amigo y el amigo es el único que te va a decir de frente las cosas. Dale, María Elena, a trabajar, María Elena. Israel Alcides, Víctor Aranda, Fernando. ¿A quién? Vos vas a cobrar hoy, no, ella, entonces, Carlito, ¿está bien? Bueno, saludo para los amigos que ya están un poco en línea. He visto que estaba Oscar Cabral. No me salen los comentarios, nada, será. Qué raro. O nadie lo está comentando. Ya. ¿No atiende Israel? Bueno, Alcides Dávalo. Llamarle a un Alcide. Vamos a hablar con él. Bueno, le estaba contando. Se posicó ejercer a la evento. Agarré, me bajé el escenario, le dejé en bola ahí y vine y salí nomás ya, ¿verdad? Lo que pasa es que hay un cantante brasilero y este rapa y pues qué sabe de ahí. ¿Cómo era? Ay, decímela, po, Emiliano, ¿no te acordás? ¿Quién es? Ah, perdón. No me acuerdo el nombre del rapaz, este carruaje. Estaban así en Ávalos, así que dentro de un rato hablamos con Israel, ¿está bien? Bueno, mi querido. ¿A qué? ¿Se cortó? No. Mi querido candidato a concejal, opción 3, lista 2R, Honor Colorado, Alcides Dávalos. ¿Cómo está, mi querido doctor? ¿Cómo andás? Buen día.
2: Buenos días, César, y buenos días para todos y a tu amable audiencia. Acá estamos trabajando, organizando, porque estamos a 8 días y ya todo para organización. Ahora nosotros estamos invitando a nuestros coordinadores para la clausura de mañana, que vamos a hacer una caravana increíble y estamos ya coordinando todo con el jefe de campaña también para que todo salga bien,
0: Qué
2: nuestra
0: lindo.
2: caravana de mañana.
0: Bueno, don Alcide, te llamaba porque hoy es el último día que podemos conversar aquí en la programación de mano a mano, porque solamente los sábados estoy. Entonces, es la última oportunidad que tengo para hablar con ustedes, los candidatos. Wilberto estuvo conversando conmigo hace un ratito y le dije, como le dije acá a mi productora, quiero que le llames a los candidatos de Rigoberto, pero a los que realmente tienen chance. El resto pienso que ya, lastimosamente, no vamos a poder conversar. No quiero molestarles de balde ni que ellos también utilicen mi espacio, porque confío en que realmente ustedes son los que van a estar realmente siendo convocados por la lista 1 para las generales, mi querido Alcides. Así que esa confianza que yo tengo, al menos hacia tu figura, hacia tu persona, hacia tu candidatura, pienso que has ganado también esa confianza en los barrios, con los vecinos y con la dirigencia del Partido Colorado en Ciudad del Este, don Alcides, ¿verdad?
2: Así mismo, César, nosotros, así como vos sabés bien, cuando caminábamos siempre con la esperanza y Rigoberto también llevando el proyecto de Rigoberto y de Alcides Dávalos, y ahora creo que la gente más nos está conociendo y le gusta nuestro proyecto, y ahí se está sumando, mucha gente se está sumando, inclusive me está llamando, quiere trabajar con Alcides Dávalos, quiere apoyarle a Alcides Dávalos su proyecto, porque la salud es muy vulnerable, es la necesidad enorme y nosotros estamos demostrando a la gente que realmente no venimos para mentir, viendo y atendiendo a la gente. Además de César, Iñacana, culo, mitad, a gustazo el año de proyecto. Y por eso yo creo que Alcides Dávalos es la renovación con Rigoberto. Rigoberto ya está lo arriba, ¿verdad? Creo que está con 14% arriba.
0: Sí, así
2: Y
0: mismo.
2: ahora lo que nosotros estamos vendiendo la lista de los concejales. ¿Por qué? Porque un poco es complicado, nuestra gente no sabe votar y estamos enseñándoles a ellos directamente para que pueda votar. Estamos haciendo cada casa, cada reunión, estamos por familia y le estamos haciendo votar. ¿Por qué? Porque queremos que el día 7 que todos se vayan a votar por la lista 2R, opción 3, y que no se equivoquen, ¿verdad? Porque después quiere confundir la gente.
0: Don Alcides, para mí hay dos grandes sorpresas en esta campaña electoral. Por supuesto, una de esas grandes sorpresas es Rigoberto Chamorro, ¿verdad? Nadie daba un peso por él. Y podemos hablar nosotros con un testimonio claro que lo acompañamos desde el vamos, don Alcides, desde que inició este sueño. Y hoy se convierte en una figura resaltante, una
2: Un
0: sorpresa.
2: fenómeno,
0: Un fenómeno,
2: que la
0: realmente un
2: gente,
0: fenómeno.
2: sí.
0: Un fenómeno. Y digo que la otra grata
2: Anoche
0: sorpresa.
2: nosotros,
0: Sí,
2: anoche
0: señor.
2: César estábamos compartiendo una cena y nosotros le dijimos, ¿verdad? Que él está, es un fenómeno, inclusive los jóvenes está sumando, los jóvenes está, este va a dar una sorpresa,
0: Sí.
2: César, y ojalá que el tiempo también nos ayude para el próximo domingo. 7, que esté lindo el tiempo, todo eso, la organización, la estructura que estamos armando, que todo juegue a nuestro favor, ¿verdad? Porque en eso también está la estructura, porque
0: Claro.
2: la elección se gana con la estructura, ¿verdad? Y la organización.
0: Y nos decía nomás que la otra grata sorpresa para mí es tu candidatura realmente, don Alcides, porque Eso es una persona nueva. Bueno, dentro de las candidaturas y dentro de la política, siempre estuviste trabajando como dirigente, ¿verdad? Pero nunca así resaltante. Y estuviste, estás en todas las encuestas, figurás, estás como uno de los favoritos dentro de realmente el equipo de Honor Colorado y de la gente y del Partido Colorado. Así que valió la pena todo ese esfuerzo, todo ese trabajo y el acompañamiento a Rigoberto, a la candidatura también de él desde un inicio, mi querido doctor, ¿verdad?
2: Y también agradecerle a la gente que siempre acreditó y confió en nosotros, César, ¿verdad? Principalmente vos, siempre vos sos un amigo que siempre me hablaste, siempre me dijiste esto hay que hacer, esto tenemos que hacer. Y yo estoy aprendiendo de muchos también errores, todo eso también, como a veces soy candidato a la concejalía, uno está aprendiendo, ¿verdad? No es fácil, no es fácil llevar esta carga, ¿verdad? Porque tenés que tener juego de cintura, estar con todos, de coimiar ahí la de capricho de
0: primera. Claro.
2: Ah, porque diga César, es muy jodido, ¿verdad? Y más que la interna, más porque tenés que apechugar su solo, ¿verdad? No tenés ayuda, está a sudor, estamos trabajando, ¿verdad? Todo nuestro propio medio, nuestro propio solvencia, digamos que estamos tratando de llegar bien para el día de, ¿verdad?
0: Claro. Ahora, yo no me preocupo por ese tema económico, mi querido Narcides, porque hay mucha gente que tiene plata, que entra en la política, pero no gasta cuay. Allá va. Y yo sé que atrás de vos tenés a la jefa de campaña que te cuida en ese ámbito, ¿verdad? Sabe dónde colocar, sabe dónde sacar y sabe dónde poner. Eso es lo importante. Y te felicito por eso, ¿verdad? Porque tenés a tu señora al lado que trabaja contigo, te dio la confianza, te dio el permiso principalmente, que es lo primero, ha llevado al CIDE. Y bueno, y hoy en día estás cosechando todo eso. ¿Cómo está el trabajo dirigencial, mi querido doctor? ¿Conforme con lo que hiciste ya o de repente faltó un poquito más?
2: Y para estar conforme, creo que nos faltó un poquito más la organización. Yo arranqué ya casi ya 3-4 semanas antes, ya apreté de todo, ¿verdad? Que a través de muchos amigos también que me está orientando, pero yo estoy conforme también por los trabajos que he caminado, visitado, esas visitas puntuales que yo hacía siempre en la casa de familia, a los amigos visitando con mi proyecto, con el proyecto de Rigoberto, y conforme de lo que realmente hice, ¿verdad? Pero faltó mucho en el sentido de que no vas a llegarlo a 100%, ¿verdad? Pero siempre hay que ir madurándome también yo y ganando experiencia.
0: Claro, así mismo es. Pero la vez pasada le hice una entrevista a Poroto Guerín y voy a usar esa su frase contigo, ¿verdad? La frase que dijo Poroto: vamos a apretar más en las generales, mi querido Alcides, porque la confianza está hacia tu persona. Pero no importa, siempre falta un poquito más. Pero hoy en día, como te dije, está entre los favoritos, así que ojalá que eso se dé también, Alcides, que es lo importante.
2: No, y eso es lo que hay que capitalizar, ¿verdad?
0: Se pueda, todo lo que tengas en carpeta se pueda poner a disposición el domingo, ¿verdad?
2: Claro, y eso es la preferencia y lo que vos sembraste de repente para cultivar, ¿verdad? Entonces ya nosotros estamos capitalizando todo lo que estamos haciendo ahora, todo ya engarpetando, ya todo completo, ya mi equipo ya está trabajando, son 10 personas que están llamando, está coordinando para el día de, están llamando también a nuestros votantes, coordinadores que le conocen a Rigoberto, al Cid Dávalo, entonces un trabajo coordinadamente estamos haciendo, César, y yo creo que vamos a llegar y vamos a llegar bien. ¿Por qué? Porque Así como dice nuestro concejal del pueblo, ¿verdad? Yo quiero ser el concejal más votado, ¿verdad? Para eso estoy apuntando, ¿verdad?
0: Ojalá, ojalá que sea así. Dale, Brasil,
2: Sí.
0: éxitos para el domingo, mucha fuerza a entrar en laboratorio ya a partir de esta semana y poder capitalizar lo que tenemos en carpeta y en mesa de trabajo para que sea realidad el próximo domingo, ¿eh?
2: Muchas gracias, César, y quería agradecerte por la oportunidad que me diste siempre y por el aprecio también, César, te quiero agradecer y así como siempre te digo, somos amigos, no soy mi ex amigo como,
0: Como alguno.
2: como algunos, ¿verdad? Entonces, el aprecio de siempre y saludo también a tu amada esposa que está siempre apoyándote ahí a
0: Siempre.
2: tu lado. Entonces, estamos juntos, César, y si Dios mediante, vamos a celebrar el 7 de junio a las 6 de la tarde, vamos a estar coordinando dónde vamos a hacer el encuentro y
0: Claro.
2: para doblar y para festejar el doble victoria y el cumpleaños de nuestro líder, que es el intendente
0: Sí.
2: más votado, va a ser Rigoberto Chamorro ahora.
0: Yo sé que no tengo que hacer esto, que es un pecado capital lo que voy a cometer como periodismo, como periodista, perdón. Pero nosotros, pues, se dice que no tenemos que tener club, no tenemos que tener partido político, ni mucho menos candidato. Pero yo tengo mis candidatos, ¿verdad? Y uno de ellos sos vos, por supuesto, don Alcide. Tengo que decir, y lo digo públicamente, no importa. Soy persona también, soy ser humano. Así que tengo también mi voto, ¿eh? Entonces, gracias a vos también, don Alcide, por esa amistad y por esa confianza hacia mi trabajo. Éxito para el domingo, ¿eh?
2: Muchas gracias, César.
0: Lista 2R,
2: Lista R, opción 3, Alcides Dávalos, concejal.
0: Gracias, mi querido don Alcide. Un abrazo.
2: Otro para vos.
0: Bueno, le están llamando a alguien porque quiero hacer una pausita. O si tenemos ya la comunicación, Carlitos. ¿Acuarucé? ¿No? Pero tenemos que hacer la pausa por la hora. Oye, último día que tenemos que venderse, amigo. Ese es el tema. Bueno, vamos a ver un poquito si ya están en línea los queridos amigos. Para enviarle un poco un saludito también a los amigos, ¿verdad? Mi querido Edgar Alejandro Vega, va, te copio. ¿Cómo estamos con Nino? Tranquilo, le voy a llamar a Nino más tarde, avisarle un poquito. Ese señor dijo que una elección se gana con estructura. Pienso que algunos van a demostrar que no es así. Cierto. Si hablamos de estructura, pues Magno es la que tiene la mejor estructura, ¿verdad? Juan Carlos Aranda, hola, ¿qué hay de chisme? Dices, ¿eh? Muy bien. Mi querido Víctor Hugo Dávalos, campeonísimo, batecopio, va el aporte. Haremos eso, te extraño, Víctor. Bueno, ¿podemos hacer la pausa, Carlito? Hacemos la pausa, cortita. Después de la pausa, posiblemente ya estamos con los invitados. La gente de Richard Alfonso, Freddy González, el que realmente tiene chance dentro del equipo de Richard, y el jefe de campaña de Richard Alfonso, el presidente de la seccional colorada número 13, Ramón Ramírez. Y hablamos un poquito. Ya llegó el combustible para el Ferrari de la lista 4. Hoy llega el camión cisterna. Hacemos la pausa, enseguida retornamos.
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1: Bueno, 9:09 en todo el territorio nacional, siguiendo con nuestra programación. Suspendieron a Yalo Valdo Sánchez, ese posible hoy en día. Sí, va. No, me enojé, realmente me enojé con él. Así que cortante va a ser la publicidad. Mi querido jefe de campaña de la lista 2R, Proyecto Rigoberto Chamorro. Mi querido presidente Carlitos Aguilera, ¿cómo te va, Carlitos? ¿Cómo estás, presidente? Buen día.
2: Buen día, César. ¿Cómo estamos? Vale, llegamos de por sí, César.
1: Se posí, o sea, ambas. Oye, Rao, Valdo Sánchez, no sé si la micrófono, hombre. Eve rapa y caraza, bebé, o presentada, guacho. ¿Y por qué no le contrató nomás ya él como presentador, verdad? Digo nomás.
2: A nivel de bolsillo, de la ya.
1: Pero se posi para ahí, puede ser argelo, y entonces.
2: A veces. No, se hay cuajado, peaina. Se hay cuajado, peaina.

0: A la pucha. Mi
1: No.
0: querido presidente, bueno, me gusta luego porque te escucho con un espíritu ya victorioso, con un espíritu diferente, con ánimo, con alegría, con mucha confianza especialmente, Carlitos, ¿verdad?
1: No, César, esto es una locura, César, realmente son días que van pasando y cada día con más fervor se acerca la victoria de la Lista 2R. Impresionante.
0: ¿Verdad, che? Y estuve hablando hace un ratito con Wilberto y con Alcides Dávalos. Y les decía, Carlito, realmente es un fenómeno lo que está pasando con Rigoberto, ¿verdad? Y te puedo hablar con fe de lo que estoy diciendo, ¿verdad? Porque estuve yo con él cuando era un proyecto independiente lo de Rigoberto Chamorro. Y cuando nadie daba un peso por Rigoberto, ¿verdad? Nadie lo conocía, recorríamos los barrios, más habiendo y Cuaychupé, y hoy en día es la esperanza de Ciudad del Este. Y pienso que también vos, como presidente del seccional, has de sentir que es realmente el hombre que puede lavar el rostro del Partido Colorado a nivel dirigencial acá en el este del país, mi querido Carlitos, ¿eh?
1: Así mismo es, César. Yo le dije en su momento a Rigo, yo como presidente del seccional, hubo un tiempo que teníamos miedo de salir ya a las calles. ¿Por qué? Porque teníamos muchas promesas incumplidas que se venían juntando de hace tiempo y no podíamos llegar más a la casa de los correligionarios. Y hoy, gracias a Rigoberto, podemos llegar en cada casa. No tiene ni un solo rechazo nuestro candidato y hoy da ese entusiasmo, esa vibra para el partido que podemos volver a recuperar la intendencia.
0: Claro, mira, están dadas todas las condiciones. No sé qué puede pasar, Carlito. No sé, pero siempre hay ese índice de porcentaje que negativo, por decirlo así. Pero pienso que están cuidando todos los detalles para el próximo domingo, presidente, ¿verdad?
1: Así mismo es, César, como vos decís, no sabemos qué puede pasar, pero solamente ya será solamente ya demasiada coincidencia que tengamos algún revés, ¿verdad? Pero estamos demasiado optimistas, demasiado grandes están dadas las diferencias, nos estamos preparando, ya son días que sin dormir para llegar a ese día tan anhelado ya, ¿verdad? Para hacer historia en Ciudad del Este. Realmente queremos hacer historia en Ciudad del Este.
0: Carlito, ¿conforme con todo el trabajo que se hizo o de repente faltó un poco más, presidente?
1: Señor, ¿puedo
0: No,
1: repetirme?
0: te decía si estás conforme, como jefe de campaña, ¿estás conforme por el trabajo que ya se hizo con todo el equipo o de repente faltó un poquito más para lo que va a ser el domingo?
1: César, y nosotros ponemos todo de nosotros día a día, ¿verdad? Lastimosamente el tiempo es muy corto ya, pero queríamos llegar a más correligionarios, a más casas donde le conozcan a Rigoberto. Nosotros intentamos llegar en todas las casas, en todos los barrios, llegamos en cada rincón que se pudo con Rigoberto. No, no sé si ya está instalado Rigo, sí, otro no. Entonces, ese fue el trabajo. Ahora, de día a día, vos más que nadie pudiste estar por nuestro PC todos los días en movimiento, tratando de cumplir con la gente, con los amigos, recibiéndole a muchos correligionarios ahí en el PC.
0: Qué bien será, qué bien. Bueno, Carlitos, la caravana de mañana que va a marcar un poco el cierre de campaña de la lista 2R. ¿Cómo está preparado? ¿Dónde va a iniciar? ¿Cuál va a ser el recorrido, mi querido jefe?
1: César, mañana tenemos nuestra. Le llamamos la caravana de la victoria. Le estamos invitando a todos los amigos, a todos los correligionarios, a todos los que son parte del proyecto de la lista 2R y también para los que no son, para los que quieren hacer parte de este proyecto. La caravana va a iniciar en el kilómetro 11 en Integral. Integral a las 8. Nos estamos convocando para las 8 de la mañana.
0: Perfecto. Después de ahí, ¿cuál va a ser el recorrido?
1: Y tenemos un gran recorrido, César, que va a ser una incógnita. Queremos que la gente venga a participar con nosotros y que sean parte de ese recorrido.
0: A la
1: Secreto y mí, vea, César Ina.
0: ¿En serio, veo?
1: Sí.
0: Y bueno. El Rigoberto va a tener un vehículo especial en donde va a ir o algo.
1: Claro, no, va a haber vehículos especiales, va a ser todo muy lindo, César, te esperamos para que puedas ser parte de esto, nos estamos preparando, entonces queremos que sea una fiesta, queremos que sea una fiesta con todos los amigos.
0: Ojalá y va a ser así, estoy casi seguro. Y van a estar toda la gente que apoya a la lista y los que no también. Acá le tengo a tu colega presidente seccional 13 también, RR, y va a estar con nosotros también ahí acompañando, Carlito. Bueno, un abrazo, mi querido jefe de campaña, un abrazo, fuerza, éxitos y bueno, a trabajar será para que el domingo podamos tener un poquito ese resultado que seguramente están esperando, ¿eh?
1: Muchísimas gracias, César. Un saludo. Saludo a RR y decirle que nos vemos en la lista 1.
0: Gracias, Carlito.
2: Te esperamos
1: Dale, dale,
2: para
1: dale.
2: vernos al día siguiente,
0: Gracias, presidente. Un abrazo. Bueno, ya está con nosotros los queridos amigos de Fuerza Republicana, lista 4. Hoy más que nunca la lista 4. Y los amigos van a estar, no sé, tengo un cariño especial hoy por ellos, ¿verdad? Amanecí, le soñé todo a Richard, ¿eh? Hoy llega. El camión cisterna para el Ferrari, carajo. Para que aprendan. Sí, señor, por fin. Mi mejor amigo va a ser Richard hoy. Mi querido Freddy González, ¿cómo te va, Freddy? ¿Qué tal?
3: ¿Todo bien? Hola,
0: ¿Bien?
3: César.
0: ¿Tranquilo?
3: Sí, todo tranquilo. Saludo a tu audiencia también. Espíritu, ¿verdad? Ya
0: ¿Eh?
3: estamos en la recta final. Ah, yo no me parece a la combustible. Ya
0: Oh,
3: cargar.
0: Lao Pablo, yo tenía un mañana. Párame a
3: No,
0: remolque. Mi querido presidente, jefe de campaña, Ramón Ramírez.
4: Estamos, ya tenemoslo. Buen día, César. Gracias por la
0: Excelente.
4: invitación. Estamos aquí con el compañero Freddy, candidato a concejal. Uno de los tantos buenos candidatos que tiene la lista 4 para que la ciudadanía colorada, esteña, pueda elegir a gusto. Porque yo creo que considero que tenemos los mejores candidatos a concejales dentro de la lista 4. Y también estoy seguro de que van a ser los más votados.
0: Yo te voy a ser bien
4: No,
0: sincero.
4: ajá,
0: Se me
4: ajá, sea
0: escapa.
4: cuende, Hoy no, ¿cuánto grúa lo preparas y no abre combustible, pavo?
0: Te voy a ser bien sincero, mi querido jefe de campaña, presidente. Pues yo nunca le voy a mentir ni le voy a engañar. Pero es mi opinión, ¿verdad?
4: Claro.
0: Para mí, Freddy es el único que tiene chance dentro del equipo, ¿verdad?
4: Y está bien, yo respeto
0: Es,
4: mucho tu
0: y
4: opinión.
0: siempre les dije a ustedes que habían tres, cuatro candidatos nomás que eran los más fuertes. Pero hoy en día el que tiene todavía combustible para llegar es Freddy, ¿verdad? Pero no sé, no le veo a los otros como que hicieron un poco el trabajo necesario para poder conseguir
4: Bueno,
0: un escaño el próximo domingo, ¿verdad?
4: y no vas a verlo,
0: Érico.
4: porque Oreborón va a po y Acuñe día y noche. Nosotros estamos en la casa de los correligionarios. Ahora, tal vez no estemos así como otros
0: Mostrando la
4: queriendo
0: pomposidad,
4: instalar en las redes sociales. Ya,
0: pero hace
4: cuéntame,
0: parte, pues,
4: sigo
0: Érico,
4: yo,
0: pues.
4: va y sigo yo, no, bebé, al aire. Allá, nosotros estamos en la tierra conversando con la gente. Nosotros vamos a dar la mayor sorpresa en Ciudadela. Y esto te puedo decir con plena seguridad y con toda seguridad, porque conozco el trabajo de todos y cada uno de los 11 candidatos. Puedo hablarte de 11, que están recorriendo, están visitando a los amigos en este momento. Plena organización, cada cual con su grupo dirigencial, ya cargando la espoleta, ¿verdad? Para engatillar para el próximo domingo. Y bueno, la última palabra va a tener la ciudadanía,
0: Por
4: pero el
0: supuesto,
4: trabajo
0: claro.
4: que están haciendo los
0: Pero
4: señores candidatos a
0: no tiene
4: concejales y
0: desagua
4: entre
0: suyo,
4: ellos
0: Freddy.
4: acá Freddy, ¿eh?
0: No tiene desagua suyo en el trabajo, pero es cierto lo que voy a decir, nos muestran mucho. Pero te iba a contestar con una frase que usábamos antes en la juventud, seguramente Freddy usó, vos también.
4: Sí.
0: Allá. Pe ya ra la ten de chicana de escuela de colegio ve ja ne monbe uy no con de por uy
4: y siempre te pe ven chimoso sea con la mía de Yapoa.
0: Hay que mostrar
4: amo un bocal o Yapoa.
0: Frey, ¿cómo estamos?
3: Bien.
0: ¿Confiado,
3: Frey? Sí, muy confiado. Justamente en esta recta final de nuestra campaña estoy más que confiado por todo el trabajo que venimos haciendo, ¿verdad? Dirigencialmente, ¿verdad? La gente muchas veces quiere menospreciar un poco el trabajo que venimos haciendo, pero realmente nosotros pudimos construir un gran equipo, ¿verdad? Entonces, y se está viendo eso en los números que nosotros estamos manejando, en la dirigencia que estamos teniendo. Como dice Ramón, no tenemos una tropa aérea muy visible, ¿verdad? Como tienen los otros candidatos, ¿verdad? Por los recursos que manejan, ¿verdad? Nosotros somos la disidencia y tenemos Oregó Borsillo, yo no sé, vino la hora de afiche de Pirán, la hora de cartera de Pirán, mira, entonces, pero con mucho orgullo y con mucho sacrificio, nosotros venimos haciendo una campaña realmente muy buena, ¿verdad? Y la rocañete ahí.
0: Vengo pejaro la cisterna que hagan la combustible de Ujina. Lo mismo otro que como hoy la combustible a ver el Estado.
4: Ay, por nada, del Estado. Coite y Puz, Gobernación. Japeí. Y Acuñe. Hernandaria, porque yo tenía fábrica Guazú ahí.
0: Sí, señor. Hombre,
4: a la combustible allá. Entonces, ahora, ahora llego y minte. Pero con mucha honra. Con mucho orgullo. Y con mucho coloradismo y con un corazón gigante.
0: Permitíme, aprovechando que tocaste ese tema, pues, si no se desaraita, y nada, ya pomo aicoa. Mi querido ingeniero Carlos Cardoso, mi ex amigo, quiero nomás enviarte un mensajito acá de mi parte, ¿verdad? Ewe Gilan de Arasamata y hermano, vos en la política no sos un carajo, Carlos Cardoso. No sos nada. Y si no fuera por la plata ajena que estás repartiendo, peor, no iba a ser más nada todavía. Entonces te digo, Ewellín de Arasamata, hermano, pues tu chaje ata, nosotros los humildes te vamos a mostrar y te vamos a hacer pisar suelo si seguís así. Eso nomás quería enviarle un mensajito al Tembo tuya. ¿Qué te iba a decir, Freddy? Che, Freddy, qué linda campaña porque...
4: ¿Por qué? En directo, pues.
0: No, pero no han descubierto ahí. La tecnología hoy en día avanza, pero sí, para que salga lindo precio es difícil. Todavía no.
4: Todo tiene sus precios.
0: Y Catrua ahí. Cierto. ¿Qué es lo que yo te iba a mostrar? Ah, sí, estamos en el Facebook. Pero ya te iba a mostrar y después ya le pregunto otra vez a Freddy. Ya, activa. Momentito, y acuñando, amigo. ¿Tú sabes de joder, todavía? Acá está. Saludos, mi querido Paraguay. Cada vez más despierto. Le está entrevistando a Roque Santa Cruz. Bueno, Freddy, comenzaste sin un carajo, Freddy. Sin base, sin dirigente, sin saber qué puta era la política. ¿Verdad? Sí. Por supuesto, es una base dirigencial deportiva muy importante, sí, que te ayudó también para que hoy en día se consolide esa candidatura tuya, Freddy. Lleva.
3: Así. Pero le tenía a mi lado de acá un número de la política también. No, entonces, yo partí de eso, no tanto sin mucha base, sino nosotros tenemos una base importante en la seccional 13. A mí me tocó ya trabajar para 4 campañas electorales en mi seccional, ¿verdad? Ya fui coordinador, ahí ya fui coordinador de transportista, de todo ya hizo en campañas anteriores, ¿verdad? Siempre ayudando a los amigos, ¿verdad? Pero esta es totalmente diferente, ¿verdad? Es muy distinto organizar a 10, a 20 personas, a 30, que organizar a toda una estructura. Hoy nosotros tenemos...
4: En los bares,
3: las seccionales. Prácticamente tenemos en todas las seccionales, yo tengo base en todas las seccionales, no todas, te voy a mentir, el que dice que tienen todas,
0: bola,
3: pero yo tengo 9 seccionales,
0: o sea,
3: 9 seccionales,
0: 80%,
3: ¿verdad? Sí, 9 seccionales, tengo coordinadores, tengo delegados, tengo gente que me está trabajando, que me está ayudando, entonces gente muy, muy buena, que ya tienen experiencia en política y están conmigo trabajando también en eso. Y en mi seccional, donde en nuestro feudo con con Ramón Ramírez, con el presidente, donde nosotros tenemos la mayor cantidad de coordinadores que están con nosotros ahora, ¿verdad? Nosotros sabemos que ese es nuestro feudo y nosotros en nuestra casa tenemos que ser fuertes, ¿verdad?
0: Entonces, pero anda, ya pues paren el trabajo, bebé, porque tengo a 2 cuadras de ustedes estoy. Anda, pues joigo, cero, bebé. En 2 sectores prácticamente con Gustavo Ruiz Díaz, ¿verdad?
4: En tres sectores.
0: ¿Pero quién ocupa el
4: tercer? Y Richard.
0: Sí, a mí ¿desde me toca... el extra o te quedas con el producto más vendible?
4: No, yo me quedé con la seccional 15, 14, 11, 4 y 13. Gustavo se quedó con la 2, o la 11, la 2, la 6, la 16. Y se quedó con la 5. Richard quedó con la 3, la 9, la 7, la el 8, seccional 8 y... ¿de cuál me estoy olvidando?
0: Nueve.
4: Entonces, y la 1 estamos generando como... La 1 no tiene una base propia, exacto. Entonces vamos a enviar... de esa base partidaria. Y bueno, eso es para optimizar un poco nuestro trabajo, los recursos, ¿verdad? Aaron, va a proponerse, arrojóese, abrazo partido, ¿verdad? Haciendo de tripa corazón. Y hablando de Freddy, Freddy es una persona que hace desde el 2017, venimos trabajando juntos, en la seccional 13. Él nos apoyó ya para la candidatura a diputado Richard, ¿verdad? Contra toda su familia, inclusive, ¿verdad? Él dijo, no, yo quiero cambiar un poco, apuesto en la juventud. Y bueno, él era una persona más joven todavía cuando eso. Y trabajamos, 2017. Después para la concejalía de Richard también estuvimos todos juntos, ¿verdad? Siempre trabajamos con Freddy. Freddy es una persona que considero uno de las... reserva moral que tiene el Partido Colorado en Ciudad del Este. A mí me dijeron mucha gente, candidatate presidente, ñe candidatán, de me querían, ¿verdad? Pues yo les dije no, ¿verdad? Yo ya llegué a una etapa de mi vida, ¿verdad? Que necesitamos personas jóvenes, una nueva generación que pueda trabajar por el partido, recuperar la esperanza dentro del partido y dignificar a la clase dirigencial y hacer que Ciudad del Este pueda ser mejor cada día, ¿verdad? Entonces, no vi mejor persona que Freddy para que sea nuestro representante también en la Junta Municipal desde la seccional 13 y toda Ciudad del Este. Por eso él es hoy candidato.
0: Saludos cordiales a Freddy y Enrique del Puerto. Bienvenido a Paraguay nuevamente, Enrique. ¿Cómo está? Tranquilo, gracias por venir a visitarnos un poquito. Él pues ya está otro nivel.
3: Saludos al amigo Enrique, gran deportista, ¿verdad? Trabajador del deporte, un amigo de años también.
0: ¿Verdad? Sí, sí, sacrificado. No sé cómo carajo llegó ahí donde está, pero bueno, todos tenemos padrinos. Freddy, le pregunto a todo esto, ¿verdad? Y también, mira, seguramente esta semana no sé si te va a tener tiempo todavía o vas a hacer todavía esas visitas, pero conforme con lo que pudiste hacer en este tiempo, ¿o de repente faltó un poco más, Freddy?
3: Yo estoy muy conforme, César, por lo que pudimos hacer, ¿verdad? De hecho, que nunca va a ser suficiente el trabajo en campaña política, ¿verdad? Imposible es llegar en todos los lugares. El que dice que llegó en todos los lugares, en todos los sectores, está mintiendo, ¿verdad? Pero yo llegué en la gran mayoría, ¿verdad? La gran mayoría de gente que que mucha gente que ya dejó de confiar en el Partido Colorado justamente, ¿verdad? Entonces, intentando volver a recuperar esa esperanza perdida en el partido, hoy nosotros trabajamos por eso y yo contento con esto, ¿verdad? Porque seguramente con nuestra candidatura y de muchos otros candidatos nuevos que estamos en la lista de concejales, vamos a poder revivir un poco el coloradismo en nuestra ciudad, ¿verdad? Que se perdió la esperanza por todo lo que ya se habló en la campaña y se viene hablando todavía hasta ahora, ¿verdad? Por mucha gente que manchó y perjudicó mucho a nuestro partido. Entonces, yo estoy muy contento con eso y realmente el resultado se va a ver el 7 de junio del trabajo que venimos haciendo, conforme y confiado de que nosotros vamos a llegar y seguramente vamos a meter por lo mínimo un 4 o 5 concejales de nuestro equipo en la lista.
0: Digo nomás, tu base y tu potencial de campaña realmente e indudablemente, y eso no podemos negar, es el deporte. Son los dirigentes deportivos. Sí. Pero qué difícil trabajo es concienciarle y meterle en política a los dirigentes deportivos. Entonces, ¿cuál? Sí. El que está en deporte no quiere saber nada de política. Sí. ¿Verdad? Y difícil trabajo, pero oye, confiala, Freire, entonces creo que eso también valió, ¿verdad?
3: Así mismo, porque por nuestro testimonio de vida y el trabajo que venimos haciendo, nosotros venimos a prometer algo que no hicimos, sino que hicimos siempre y hace bastante tiempo, ¿verdad? No solamente en política, la gente dice, oraja pelota, oraja chaleco, y lo mitad, y haga política allá, y deportista. Mentira eso, el que nos conoce a nosotros y sabe del trabajo que venimos haciendo de años, ¿verdad? En la federación, en la escuela de fútbol, en los clubes, ¿verdad? Porque yo estuve en varios clubes apoyando siempre el deporte. Y sigo, ¿verdad? Hoy soy presidente de una institución, ¿verdad? Tengo una escuela de fútbol y demás. Yo sé la realidad deportiva que tenemos acá en Ciudad del Este. Entonces, la gente conoce mi trabajo, ¿verdad? Y el que conoce, valora. Y el que valora seguramente se va a ir a depositar su voto de confianza para un verdadero deportista que conoce la realidad que vivimos acá en Ciudad del Este. Y no solamente de ese sector, yo también tengo otro sector muy importante, que es el sector del emprendedurismo, del trabajo, de la gente que necesita trabajo. Y hoy estoy mostrando también cómo realizar proyectos en Ciudad del Este que pueda realmente dar trabajo y oportunidad a mucha gente.
0: Estuve viendo el video tuyo de lo que era un sueño, lo que era un proyecto, hoy en día una realidad, y las oportunidades.
3: Sí.
0: Ya está en ya pleno está, proceso.
3: Ya está. Hoy nosotros ya incorporamos ya 10, que son los más guapos, que hay gente que aprende entonces salieron los 10, hoy entran otros 10 más que ocupan. Nosotros tenemos un cupo de 20 por el lugar de formación que tenemos. Pero se desocupa eso y ya vuelve a entrar otra gente.
0: Otro grupo.
3: Y hay una lista de espera enorme, ¿verdad? Claro. O sea, que toda la gente que nos llama y quiere formarse, ¿verdad? Entonces, nosotros le estamos dando oportunidad. Y esto, sin distinción de color, nosotros no le pedimos su afiliación para el trabajo.
0: Ni decirle, venía acá a estudiar y tenía que votar
3: por mí. No, en absoluto. Y la gente que está ahí puede testificar eso, ¿verdad? Pero eso es nada más una muestra de lo que podemos hacer en Ciudad del Este. No es solamente esperar todo de la municipalidad, los recursos municipales, que no siempre van a ser suficientes para todos los proyectos que queremos hacer. Acá yo escuché gente diciendo maravilla que van a hacer en Ciudad del Este con los proyectos, pero hoy vio la plata, hoy vio los recursos. Sí. Y vamos a esperar siempre todo el municipio. ¿Por qué también no involucrarle al sector privado para poder generar más fuentes de trabajo?
0: Después que escuché varias pelotudeces de los candidatos, ¿verdad? Porque vos, como candidato a concejal, tenés que ubicarte y primero tenés que saber la función de un concejal.
3: Claro.
0: Por la mitad de internet, acá vamos a traer pedrado, vamos a traer obra, vamos a hacer cambiar la fachada. Anda, ahí golpea la función. Anda, ya como hay, ¿verdad? Entonces.
3: Y si no es de tu partido, el intendente mucho menos, ¿verdad?
0: Es peor, es cierto. ¿Y vos, presidente, conforme con el trabajo?
4: Sí. Aunque uno nunca tiene
0: El 100%, ¿verdad?
4: Hubiésemos querido tener más tiempo dentro del campo de acción, ¿verdad? Pero contento con lo que pudimos hacer y a la gente que pudimos llegar, ¿verdad? Creo que somos un equipo muy humilde, un equipo político recién formado. Aglutinamos a muchos buenos valores dentro de nuestro equipo político, tanto para la concejalía como dirigencialmente, hablando en las bases, y eso nos llevó un poco un tiempo, ¿verdad?, que nos comió un poco el tiempo que necesitábamos para organizarnos mejor, pero hicimos todo lo, hasta lo imposible, para armar un gran equipo político que va a ser el futuro equipo político de Ciudad del Este, liderado por Richard Alfonso.
0: Le llevó tiempo organizarse, pero en el campo recuperamos otra vez todo ese tiempo, sí, perdido, porque la puta, no se puede dudar, y eso yo dije la vez pasada cuando estaba con Richard haciéndole en vivo ahí en el PC, te tiene a vos y le tiene a Gustavo Ruiz Díaz, ¿verdad? Y tiene un grupo de dirigentes, es el candidato que tiene el mayor apoyo de dirigentes con más experiencia en, sí, Ciudad del Este. El resto con Ipajumen, nene de pecho, sí, todavía, sí, son, sí, muchos, ¿verdad? Inclusive Magno Álvarez, ¿verdad? Vos la pago la dirigencia. La dirigencia que tiene Magno es todo dirigente vendido. Todo alquilado, todo soquetero, todo salamero.
4: Alquilado, me meto.
0: Pero la experiencia de ustedes favoreció demasiado mucho para poder hacer mucho con pocos recursos.
4: Ah, sí, y sí, ¿verdad? Y claro, porque...
0: Y
4: sabemos cómo movernos, sabemos dónde está verdaderamente, porque en realidad últimamente dentro del partido acá en Ciudad del Este había mucho descontento,
0: sí,
4: y esta era la oportunidad de salir un poco de ese caparazón, ¿verdad? Entonces salir junto a la gente, conversar con la gente, escucharle principalmente a la gente, a la dirigencia. Y bueno, y en base a eso fuimos construyendo un gran equipo que, Dios mediante, el 7 de junio va a ser que la lista 4 en Ciudad del Este sea el ganador. Confiamos porque tenemos un buen candidato a intendente, que es Richard Alfonso. Tenemos buenísimos candidatos a concejales, también con experiencias y sin experiencia, ¿verdad? Y yo felicito también a los candidatos de los otros movimientos, a aquellos que tuvieron el coraje también de probar, de entrar por primera vez en la cancha, ¿verdad? A medir su potencial, ¿verdad? Porque esto no es soplar y hacer botella, claro, ¿verdad?
0: Para uno, todo uno, una primera vez, ¿verdad? Sí, para vos inclusive, ¿verdad?
4: En mi seccional mismo, yo te puedo decir, con todo el año... la experiencia y los años de trabajo que tengo, ¿verdad? Como le dije la vez pasada a Freddy, esto costó sangre, sudor y lágrimas. Que la gente donde llegábamos le decía, le hablaba bien, ¿verdad? Del presidente de seccional. Entonces, me decía Freddy, ¿y cómo hiciste, Ramón? Así como vos empezaste con tu empresa, de a poco, ¿verdad? Y fuiste instalando tu marca, ¿verdad? En el mercado. ¿Y cómo marcaste instalaste tu marca en el mercado? Con buen trabajo, ¿verdad? Con calidad. Y así nomás es la política también. Porque la peor cosa que el político puede cometer en su vida es mentir, ¿verdad? Y nosotros, en lo posible, tratamos de no mentirle a la gente. Decimos la verdad. Y ayudamos con lo que podemos y con lo que no podemos. Bueno, tratamos también de ayudar con un abrazo. Ay, mira, esa es la realidad. Pero con sinceridad, por supuesto.
0: Claro, siempre es bueno eso. Lande de coño, ande de apisa, vea, ni de cañizo. Sí. Es cierto eso.
4: No, algunos de indecis, ya huima, con eno. Ande, estamos con la esperanza. Ayeva. Ay, no. Y la peor cosa que...
0: No, eso es lo peor.
4: Denigrante.
0: Mi querida Teresa Muller, gran lideresa, gran amiga.
4: Gran amiga, Teresa.
0: Un saludo para vos. Estaremos atentos como para un mano a mano con quien sea. Y Alejandro Vega. Ah, por Nino, veo, me decís. Por Nino Luna. Bueno, muy bien. Respecto a los sucesos de ayer, hay un candidato a concejal que está involucrado hasta el cuello con el negociado de las pantallas LED. La Emombeupa, está con la chimera de Emombeupa. A ni nada, pésale, ya la chismoso de con ansiedad. Eso es lo peor que se puede hacer. Gustavo Ramírez, fuerza Freddy González. Fuerza mi líder. Vamos, qué equipo, dice Sandra Elizabeth Sanabria. Saludo Presi y Gabriel Cristaldo. Saludo al futuro concejal Freddy y Gabriel Cristaldo. Lino Aranda, el mejor equipo lista 4. María Teresa López Martínez, Freddy, el próximo número 1 del Partido Colorado. Osvaldo Sánchez Jara, saludos. ya piró no valo es para allá sentir que sea
4: va es posible
0: es posible cortarse y le publicidad linda cobrado no hay cuatro es posible ya es posible mi querido Fabián cómo está va el aporte
4: el famoso Morevicia
0: Anina Peixa a la pucha saluda a los amigos fuerza y adelante. Saludo al próximo concejal más votado del Partido Colorado, el señor presidente de la seccional 13, el más querido de la seccional, el que siempre está en política y no política. Ah, nuestro paño de lágrimas, apoyo total. Freddy González, mejor opción, dice Miguel Antonio González. Hola Kiki, ¿cómo te va? Francisco, buen día César y apreciados líderes, dice. Bueno, Freddy, he visto que estaba llegando en todas las canchas de los barrios. En la hora exacta otra vez, ahí donde los muchachos están todos reunidos. Vais a recibir los instantes, los deportistas especialmente. ¿Y cómo te qué te dicen cuando le hablas de política?
3: Realmente muy bien, César. Yo pude llegar, gracias a los amigos, en casi todas. Principalmente en la cancha de pique. Está la cancha de pique ahí. Y tengo varios amigos justamente ahí. Entonces, mucha gente. Sigo teniendo invitación, ¿verdad? Tengo hoy, tengo mañana, lunes, martes, todos los días tengo invitación en la cancha de pique.
0: Y hasta el miércoles también
4: no hace campaña, ¿verdad? Entonces,
0: hasta el jueves. Hasta el
3: jueves. Y realmente muy bien, la gente tiene esa esperanza en que alguien, un deportista de verdadero, pueda entrar en la política y cambiar un poco la realidad, ¿verdad? Entonces, nosotros tenemos acá, por ejemplo, los piquibolistas, ¿verdad? Es un deporte muy amateur, pero que en otros países ya es profesional, sí, ¿verdad? Es profesional. Entonces, y hay mucho, mucho talento en el piquibol, y acá en Ciudad del Este más todavía, ¿verdad? Sí. Entonces, nosotros en este julio, agosto, estamos mandando a varios chicos que van a ir representando en Paraguay, en Francia, en España, ¿en verdad? Sí, para torneos mundiales inclusive.
0: Sí. Hay una federación, ¿verdad, Freddy?
3: Sí, hay una federación, pero no está bien constituida porque no hay alguien dentro de la política que quiera ayudar a ese deporte, ¿verdad? Entonces, nosotros, ahora mismo, nosotros somos el número 2 del mundo, por detrás solamente de Brasil, porque no tenemos... oportunidad nomás de entrenamiento a los chicos.
0: Porque nos está tomando profesionalmente.
3: Profesionalmente.
0: Con seriedad. Sí. Este
3: Brasil, deporte, los atletas tienen bolsa de Estado, ¿verdad? Deportistas, que ellos tienen salario inclusive ahí. Tienen profesores, ¿verdad? Tienen kinesiólogo, preparador físico, tienen todo profesionalmente. Por eso no le podemos ganar en los mundiales. Aunque ya le ganamos una vez en el 2016, ¿verdad?
0: Y decime, si sos concejal no podés presentar un proyecto, aunque sea Federación Paranaense de Piquiúle, llamo ahí.
3: Sí, hay un proyecto, de la con la Federación Paraguaya de Fútbol, que es su presidente acá de nuestra ciudad, el amigo Sergio Brites, ¿verdad? Entonces, con él tenemos un proyecto, queremos tener una cancha luego acá para grandes espectáculos. Imagínate traer un mundial en Paraguay de fútbol. Y acá en Ciudad del Este, ¿verdad? Entonces, nos falta infraestructura nomás. Claro. Y tenemos un proyecto lindo ahí, está tirado el gigante dormido, como le llamo yo, es el aeropuerto, que muchas cosas podemos hacer ahí, ¿verdad?
0: Sí, entonces, Víctor Hugo Dalgo, secretario de Deportes de la Gobernación, ha tenido un proyecto grande de la Villa la Villa Deportiva, ¿verdad? Donde se va a acaparar un poquito y agarrar toda la disciplina. Una canchita para mi barrio. Proyecto Estrella de Freddy González. Sí. Qué lindo, che. Y justamente de lo que estamos hablando, Freddy, ¿verdad?
3: Proyecto de más de 11 años ya que elaboré yo mismo y presenté a varias autoridades en su época, ¿verdad? Entonces, es un proyecto que se cajoneó durante muchísimo tiempo. Entonces, hoy nosotros queremos revitalizar eso, volver a hacer... por lo menos, ¿verdad? En este periodo 44 canchas para los barrios,
0: 44.
3: Para que los niños tengan la oportunidad de poder practicar el deporte y, ¿por qué no? Con los recursos que tenemos dentro del municipio, dar o proveer de profesores para que la escuela de fútbol vuelva a ser gratuita, ¿verdad? En Ciudad del Este, ¿verdad? Porque hoy en día cuesta muchísimo mandarle a tu chico a practicar, y el papá que no tiene un 100 mil o 150 mil mensual ya no le puede mandar a su chico a practicar un deporte, ¿verdad?
0: Claro. Bueno, este es tu proyecto principal, por, o sea, el tema que me estabas hablando, hacer una cancha especial, no te abrí, voy a dar esa ponencia. Actualmente nuestros jóvenes carecen de espacios de alto rendimiento y la gestión deportiva en Ciudad del Este es opaca, perdiendo el potencial de nuestra ciudad como referente regional y turístico. La solución, pilar de ejecución, dice. CDE campeona, competencia, construcción de la Catedral del Piqui. El primer estadio profesional de fútbol de Paraguay. Capacidad, 3.000 personas. Deporte en tu barrio, reactivación integral de las plazas deportivas y creación de la Escuela Municipal de Fútbol. Gestión transparente, dice, Instituto Municipal del Deporte y presupuesto auditado para asegurar que los recursos lleguen directamente a los atletas. Y después está primero 100 días, dice. Esto es primero 100 días de tu gestión ya.
3: Es lo que queremos hacer con Richard, cuando en sus primeros 100 días nosotros tenemos ya organizado los primeros 100 días de gestión de Richard, ¿verdad? Entonces, antes de empezar nuestra campaña, justamente conversamos con Richard y todos los proyectos que tenemos, ¿verdad? Tenemos proyectos a corto plazo, mediano plazo y a largo plazo, ¿verdad? Entonces, una canchita para mi barrio es un proyecto que nosotros queremos desarrollar en 5 años. En 5 años queremos tener
0: todo.
3: Todo. Todo ya instalado.
0: Pero los primeros 100 días dice entrenadores barriales capacitados.
3: Sí.
0: Beca deportiva para promesas locales.
3: Sí.
0: Inversión estimada para posicionamiento turístico, ¿verdad?
3: Sí.
0: Qué lindo. La Catedral del Piqui. Sí. Dice estadio, o sea, la estructura. Estadio principal, 3.000 espectadores. 4 canchas auxiliares de entrenamiento. Área gastronómica y fan zone. ¿Va en la fan zone?
3: Un lugar donde la gente, fuera del estadio, ¿verdad? Ahora por todos los estadios del mundo suele pasar eso, que la gente está fuera del estadio, hay un lugar para tomar, comer, esparcimiento, una pantalla LED.
0: No pueden entrar en la cancha.
3: O
0: sea, la entrada,
3: y se queda ahí en el fan zone, ¿verdad? En el mundial se va a hacer mucho de eso ahora, ¿verdad?
0: Se va a hacer, sí, es fanzón, vamos,
4: clasificamos. Ahora ya adelantamos la mundial, o copiamos ahora.
0: Gimnasio funcional y zona de formación, dice. Hoy impona será. Qué lindo. Ahí está, presidente. Ayer. Se va a ser chismoso, vamos, humatando. ¿Y cuándo va a coger bombe úselo y está? La estrategia.
4: Sí.
0: Supuestamente, bueno, o Anata la Roberto Chamorro, la intendencia, la interna. Ja, oye, negocia mañana de co.
4: Happy, go.
0: La Richard.
4: A la puta. No sabía yo eso.
0: Rigoberto va a asumir como concejal suplente.
4: Yo creo. ¿Dónde hay Colorado?
0: Bueno, espera, nada. Pero la estrategia del por qué no renunció es esta que te voy a contar. Supuestamente Chupita es la de concejal suplente. Por yo creo, reiteramos. sale pues uno de ellos, ¿verdad?
4: Sí.
0: Y se va a llamar a votación ahí para poder elegir el interino. Entonces va a haber una cierta mayoría colorada y se le va a elegir a Richard Alfonso
4: épico
0: como interino para poder darle una patada en el culo a todos los maricones y putitos y a la municipalidad, todo lo de Arcoíris, y llenar de colorados para que podamos tener una estructura sólida y fuerte para llegar a la general.
4: O sea que Richard va a hacer el trabajo sucio dentro de la municipalidad para que el otro vaya.
0: Esa lo estamos craneando, imagina.
4: Qué puta.
0: Doña negocia mañana de cola, Richard.
4: Dios mío, sí. Y es la mayor mentira que puedo. Que pude escuchar ya.
0: Pero digo nomás yo, presidente. Por ahí si no se dan las condiciones y no llega a ganar Richard la interna, puede ser una buena estrategia también. Porque
4: y en política nunca vos podés descartar nada. Él está capacitado
0: para eso. Y como yo siempre dije, el único candidato político es Richard.
4: Así mismo.
0: Dentro de lo que tenemos hoy en día, ¿verdad? Y Catupao va a llevar.
4: Y en política vos no tenés, porque la política es el arte de lo imposible.
0: Cierto.
4: ¿Verdad? Así que, sea mío o mí, no se descarta absolutamente nada en el futuro lo que pueda acontecer. Pero en hoy, este momento, pero hoy no existe no esa realidad. Eso. No cabe eso, absolutamente no. Nosotros estamos en plena campaña y nosotros decimos que vamos a ganar, ¿verdad? ¿Por qué? Porque dijiste una gran verdad. Richard es el único candidato político activo que siempre estuvo en las bases, que siempre estuvo trabajando. Rigoberto, ¿dónde estaba? ¿Cómo él empezó a candidatarse en principio? Decime un poco. Porque él empezó a candidatarse.
2: ¿Y
4: por qué partido era antes?
2: Independiente.
4: ¡Ah, es un liberal, hermano! Se disculpa, esta. Y yo soy un tipo de frente. Y conozco sus raíces.
2: Liberal de la República.
4: Conozco sus raíces. Bueno, señor de Cueray, hermano, la ha infiltrado, güey, dentro del Partido Colorado. Decía el finado Edgar Ellis Frank, el peor enemigo del Partido Colorado no es el Partido Liberal ni los demás partidos, es el infiltrismo, ¿verdad? Que se apoderaron del partido, vinieron de otro partido, se afiliaron. ¿Cierto, Santiago Peña? Horacio Cartón me hizo la pañola y ayura.
2: Y le he visto a Lilian Samaniego ayer denunciar varios casos de candidatos.
4: Y lógico, hay muchísimos candidatos.
2: Se desafiliaron, se afiliaron, solamente para candidatarse.
4: Hacia amigo mío, Jaco Anga, ella. Algunos amigos que trabajaron hace mucho tiempo por el partido, apoyarle a Rigoberto, ¿verdad? Yo no tengo nada personal, inclusive te voy a decir, tengo una publicación acá en mi WhatsApp del 2009, ¿verdad? Que nunca se aclaró, ¿verdad? Un vehículo a su nombre, ¿verdad? Tres vehículos cayeron, ¿verdad? Con marihuana allá cerca de Tetillupi. Y el vehículo estaba a nombre de Rigoberto Chamorro. Dos fueron agarrados y uno se escapó. Y justamente el que estaba a su nombre. No lo digo yo, lo dice ABC Color, sí, del año 2009. ¿Y dónde están los expedientes? Desaparecieron todos los expedientes. Se hizo cañipao, mía, ¿verdad? Inclusive se presentó una vez a data para que la publicación sea borrada, ¿verdad? O sea que, acá, ¿y por qué no se denuncia eso? ¿Verdad? Para mí, Rigoberto, a mí no me representa. Primero, no es colorado. Segundo, no tiene una ideología, digamos, bien definida, ¿verdad? ¿Y dónde estaba él antes? Hace, ay, cuatro te dice, hermano, la irraíz. Se va a llevarnos, o ese gente humilla, ese abuelo, ese humilla vecino, allá. Hay guapa este. A otra cosa están de. Y gente fuera, no como años votarse. Y tío fuera, y hermano fuera, y tía fuera, o ya como chivalete. Deja tu mamá votarse, pero no había afiliado al Partido Colorado. Y eso te puedo demostrar. Hay votaje, y dice, mal ando votando. Y quiero que él diga que van a votar porque van a mentir. Que demuestre con prueba. O sea, amigos míos, estamos cansados de gente que vienen de otro partido y quieren acuerdan tema la Colorado y no conoce ni uno de los puntos de los cinco principios del partido, ¿verdad? No conocen la carta fundacional de Icuay ni Mojopa una semana de Nido Caballero de Icuay, güey, allá.
2: Y ese, mano, ofrece.
4: Y mano es un pobrecito. Mano es un pobrecito, es una víctima de su...
2: Te voy a contar y le voy a contar a la audiencia, a Freddy también. Esta semana, y le voy a mostrar acá para que digan que no miento. Mañana voy a tirar esto. ¿Qué? ¿Es abogado allá? Mano es abogado.
4: Dice ser abogado.
2: Bueno. Momentito. Ay, no. Mira, Freddy. Después chequeé ahora en la base de datos del Partido Colorado este número de cédula. Presidente, vos ya viste cédula, ¿verdad?
4: ¿Qué cosa? ¿Eh? A la puta.
2: Magno Álvarez no figura en los registros, en los archivos
0: del Ministerio de Educación y Culto. Dorescoy título de bachiller, por ende Naikatu y abogado. Mi querida amiga Carolina es ex esposa de Magno. Esta semana va a dar algunas declaraciones fuertes. Jaumon Beú. Dorescoy título, ni de bachiller ni de abogado. Va, esa hoy qué escuela de
3: cónsul.
0: De cónsul. Allá. Hoy porango, sea Jaijúa y la. Y pongo como ejemplo, mi querido.
4: Te iba a tu presidente del jurado en juiciamiento.
0: No, y pongo como ejemplo, mi querido Don Antonio Aranda, esa tío. Esa tío y Acuduma Lino Viedo. Aranduca, tío importante.
4: Sí, así mismo.
0: Pero.
4: Carlos Barreto era un aranduca a tu escuela laica peguare.
0: Mucho, en Ciudad del Este hubiera mucho.
4: Sí.
0: ¿Verdad? Pero ay, saguacarruaje, uñan de. Oñembo, ídolo a.
4: Sí.
0: Mañana vamos a tener eso. Qué suerte nos pasa eso con Richard Nader, ni con Freddy, ¿verdad?
4: ¿Puedo leer acá algo? Este artículo tiene 16 años de antigüedad y abandonan vehículo con droga en el este.
0: Me va a matar este presidente.
4: Casi media
0: tonelada. 10 minutos llega Rigoberto.
4: Casi media tonelada de marihuana prensada fue abandonado en una furgoneta por un conductor que atropelló un retén de agentes de narcóticos en Hernandarias. El vehículo pertenece a Rigoberto Chamorro Duarte, domiciliado en el kilómetro 8 de esta capital departamental, según reveló, ¿verdad? ABC Color del año 2009, hace 16 años atrás, ¿verdad? Y bueno, y esto nunca se aclaró, ¿por qué no aclara? ¿Verdad? Entonces vamos a hablar, ¿verdad? De honestidad, de propósito, de principios, ¿verdad? Esto. Oye, yo compadre.
0: Me da alergia cuando habla mal de Rigoberto. estoy estornudando.
4: Y es más, le desafío a Rigoberto Chamorro acá, un frente a frente. Si se anima.
0: ¿Por qué no habla de Ovelar, de Magno?
4: Y Ovelar, va épico la Ovelar es esta. No existe, no existe, no existe, no existe, amigo. Y no, su papá sí fue un gran.
0: Claro. ¿Verdad?
4: Claro. Pero Gustavo ni un Dorescoy y Acu Richard, cuando tenga olor a base voy a hablar de él, digo, y cierto, así mismo, ¿verdad? Lastimosamente, ¿verdad?
0: Jamás no,
4: ese amigo es producto de una imposición, de una asquerosa imposición que lastimosamente él se prestó, ¿verdad? Por su ambición seguramente también que tiene, ¿verdad? Pero y por año, cada ser humano toma la decisión que más le conviene o más cree que le conviene, ¿verdad? Y bueno, él tomó la decisión de ser candidato a intendente por el movimiento Honor Colorado, liderado acá en Ciudad del Este por Javier, Justo y Rocío, ¿verdad? Entonces, bueno,
0: una parte.
4: Porque
0: después está Landi y Liz Acosta.
4: Y por otro lado, Rigoberto es candidato de Landi y Liz Acosta, ¿verdad? Y de Tabeza. Recién dijiste el nombre de Cardoso, ¿sí?
0: Yo le llamo Mr. Planchita.
4: Bueno, entonces.
0: A Ortiz.
4: Y son de la misma.
0: Mr. Planchita, o sea, vos sabés que yo le he visto una vez en la ventana, en una reunión, ya puedo darle Planchita la.
4: Los dos son de la misma bolsa. Sí. Del mismo esquema perverso, solo que cuando no entendés, oñora y no la tortare. Apengo más Imagina 2027-28, mata para la candidato a diputado, gobernador, senador, ¿verdad? Pegaré mangoño ahí no y cuerina. Y mientras olvidan al pueblo, ¿verdad? Ellos solamente queriendo sostener sus soquetes están en este. En este tren de cosas y se olvidan de que ellos subieron en el poder para gobernar, para gestionar, para realizar obras y sacar al Paraguay de la miseria y principalmente acá en Ciudad del Este, que estamos abandonados por la alta dirigencia del partido. Yo creo ñanea ahora. Cuando nosotros tengamos candidatos que representen verdaderamente a la ciudadanía y que no tenga techo de vidrio, que no tenga un pasado oscuro y que no tenga, digamos, cuentas a rendir ante la justicia. Ahí sí vamos a ganar. Y el único que puede ganarle a Daniel Mujica es Richard Alfonso, porque es la persona ideal, con principios, doctrina y de grandes valores y de un corazón enorme, mi querido.
0: Ahora le vamos a chachar por la cola.
4: Le vamos a dar, ¿sí?
0: A pesar de que le gusta a ellos que le dé chachar por la cola.
4: Arriba, ay, dame más. No.
0: Qué puta cosa se hace. Yo cara, presidente. O sea, ¿eh?
3: Te paso todito, señor.
0: No, mortal, o sea, me da toda alergia ya. Pues yo digo, dice, sí, vamos a irnos, pues yo quiero estar la hora que va a estar Rigoberto.
4: Sí. Quiero tener un frente a frente, un mano a mano con él. Con doña Nimamo. Ay, porque es un cobarde.
0: A la puta. Bueno, ya cambiaste de tema, o sea. Freddy, lunes cierre de campaña.
3: Lunes cierre de campaña. Regional 13. 19 horas, ¿verdad? 19 horas. Y aparte que es mi cumpleaños, ¿verdad? El lunes. ¿Verdad?
0: El lunes, sí, a la puta. Qué lindo, che, ¿eh?
3: Vamos a hacer nuestra serie de campaña. Vamos a festejar con los amigos mi cumpleaños también. Aniversario, aniversario, está invitado.
0: No, no, yo quiero la tarjetita.
3: Acá te estoy invitando. Personalmente me va a invitar. Entonces, 19 horas vamos a estar compartiendo ahí con los amigos, con los coordinadores, dirigentes. Realmente, con Ramón estuvimos hablando estos días y yo dije, yo quiero compartir con esta gente, porque sacrificada gente que viene trabajando en política, ¿verdad? La dirigencia de nuestro partido, ¿verdad? Que muchas veces no es valorado. Entonces, queremos agasajarle a ellos. Porque ellos van a ser los que nos van a llevar los votos el domingo 9 de junio. Entonces, con eso vamos a estar agrupándonos y dándonos una fuerza para que todos nosotros podamos juntos llevar la victoria para nuestra lista, ¿verdad?
0: Pero, amigo, ¿para qué me cuentan que va a ser? Qué loco, por eso nadie quiere votar por los candidatos. Peña, tranquiliza, mina loco, relige. Déjame ya, ojina, presidente.
4: Ay, por
0: nada. A Nina Ñaño Tentaco relige. A ver, qué loco coa ahí. Bueno. Saluda a los amigos. Mi querido profesor Antonio Guerrero, ¿me te copio? ¿Cómo estamos? Richard Alfonso, próximo intendente. Freddy González, la mejor opción, dice Miguel Antonio. Saludos, presi. No, este ya leí todo. El señor dijo que una elección se gana con estructura. Pienso que algunos van a demostrar que no es así, dice. ¿Será? Pues, lista 4, Richard Alfonso. Bueno,
4: una interna se gana con estructura, con tropa. ¿Verdad? Ahora, las elecciones generales, ahí sí ya todo el mundo va a votar.
0: ¿Cómo va a ser el sistema del cierre de campaña el lunes? ¿Va a estar todo tu dirigente nomás o de repente se va a aprovechar también para hacer un cierre ya de campaña de Richard o algo?
3: Nosotros vamos a ser dirigencialmente nomás.
4: ¿Cómo seccional 13?
0: ¿Cómo seccional 13?
3: Vamos a invitarle, perfecto. Vamos a invitarle a algunos amigos de otras seccionales, también nuestros delegados de otras seccionales. Pero ahí en la seccional 13 vamos a estar con los dirigentes, ¿verdad? Por el espacio que tenemos, ¿verdad? Vamos a estar unas 700, 800 personas más o menos ahí.
0: ¿Cuál es
3: más?
4: Sí. Tengo Oribiñi en Mundo y Ibeti.
0: Laboratorio. Ya es super.
3: Sí. Estamos en eso.
0: ¿Manejás un cierto número ya de lo que pudiste llegar, de los que se comprometieron? O de tus coordinadores que te traen, sea de Cobo, Peixa, Alase, votante.
3: Sí, sí.
0: ¿Qué número manejas, Rey?
3: Nosotros hasta ayer a las 1:23 de la madrugada que estábamos cargando, llegamos a 4.125 votantes.
0: A la gran puta.
3: Sí, hasta ayer.
0: 4.125
3: cargamos ayer. Nosotros, de todos los coordinadores con quienes estamos trabajando, a mí a lo menos me toca... 9 seccionales, con 9 seccionales cargadas yo.
0: Pero sos consciente de que eso no es real ni nada.
3: Claro, nadie nunca acertó un 100% de eso, ¿verdad? Entonces, pero seguimos trabajando, seguimos recibiendo todos los días. Estamos, hay mucha gente que de otros movimientos están viniendo también, ¿verdad? Ayer recibimos en nuestra PCL recibimos a casi 3-4 dirigentes que estaban con otro grupo que no se cumplieron con ellos y hubo en 10, ¿verdad? Entonces, hoy más mía y no van a hacer eso.
0: Claro. Presi, la mitad de tu capitalizar ya entra, ya está.
4: No, lógico. nuestro campo de acción es bastante amplio en ese aspecto, ¿verdad? Y bueno, nosotros...
2: Y sí, con 2.000 más o menos ya chafle, ¿verdad?
3: Eso son los números. Y un 50% de efectividad.
4: Y dicen los expertos, ¿verdad? Nosotros apuntamos a hacer la lista más votada, la lista 4, de los concejales, ¿verdad? Y lógicamente el intendente, ¿verdad? Entonces, trabajamos...
2: Sí, pero, sin llegar a esa confianza...
4: Previo un tipo bastante...
2: Más votado. Vamos a lo básico. Y es lo que se necesita nomás,
4: no
2: va a estar.
4: No, pero que a Predico no le conviene si él carga 2.000, ¿verdad? Vota por él 2.000 y a los otros no le vota. Es lógico. Claro. Nosotros apuntamos los primeros lugares.
2: Ya sé, pero vamos a lo básico que nos sirve para poder clasificar. Sí. ¿Verdad? Sí. Porque la Andes ha ganado 1-0 o ha ganado 4-0.
4: Es la misma igual cosa. Clasificar. Sí, así mismo.
2: Y después, Iacu Porotoguerín, me encantó la confianza que tiene. No, no te preocupes, si no llegué a todos, vamos a apretar en las generales. Ya, ay, qué mal.
4: Wow. ¿Qué diferencia de gol te nomás apoyan, Andrés? ¿Dónde va?
2: Sí, ahí vencía, ¿dónde va?
4: Sí.
2: Bueno.
4: Pero
2: con eso, voto ya.

0: No,
1: Para que
0: pero con esos votos ya se puede, Freddy, ¿verdad?
2: Sí, y con lo que dice Ramón, justamente también, nosotros manejamos
0: ¿Qué es lo que manejan? Si vos tenés 4.000, tenés que dividir por 50%, que es lo que se pueda capitalizar, ¿verdad?
2: Y sí, y aparte yo tengo unos votos duros de la dirigencia deportiva, además que no están ahí.
0: Ah, que no
1: Nosotros
0: son
1: tenemos votos que no tenemos
2: dirigenciales. No,
1: registrados.
2: que estos son dirigencialmente cargados.
0: Dirigencialmente.
2: Después yo tengo muchos amigos que no trabajan, así como dijiste, no trabajan en política, nunca se quieren meter, no son de eso de ir a buscar, pero se van a votar. Y se van a ir a votar el 7 de junio, ¿verdad? Colorados, amigos, muchísimos, ¿verdad? Yo creo que llego a unos 700, 800 votos ahí de arriba, me viene eso.
0: A mí me preocupa lo de Freddy. Porque él tiene capacidad para entrar. Pero como te dije al comienzo, presidente, para mí es uno, el único prácticamente que tiene chance. O su mata, otro y que a tu mamá se va a ayudar.
1: Te dije en principio.
0: Porque te digo una cosa, presidente, está bien. Pero no vaya a decir que los 11 son de la gran puta y los 11 van a entrar.
1: Y cada uno
0: Imposible
1: tiene
0: coger.
1: su capacidad.
0: No, ya sé, pero imposible coger que entre los 11 allá.
1: No,
0: Bueno,
1: categórico.
0: entonces, pero ¿dónde coi cuana más va la Icatú? Amanda Icatú.
1: Sí.
0: Entonces, estamos a 8 días.
1: Sí.
0: Y no nos engañemos, presidente.
1: Sí.
0: A ver. Blas le va a ayudar. ¿Verdad? La doctora, Nancy le va a ayudar.
1: Sí.
2: Juan Carlos.
0: ¿Después?
2: Juan Carlos.
0: ¿Quién es Juan Carlos?
2: Molinas.
0: ¡Claro, presidente! ¡Juanca! ¡Ahí da! ¡Se no mira, me falla pa! O sea. Gracias, Freddy, para hacerme acordar. Pues. Falla y mis en 10, presidenta. Juanca Molina. El Paquito,
2: Oscar.
0: Miss Lista 4.
1: Mariela.
2: No, Mariela Fleitas.
0: Mariela,
1: va a hacer la sorpresa.
0: mi amor. Perdón. Mariela. Lo que es cuando
1: Andoa
0: el corazón y no la cabeza. Claro que no, ella está chismoseando. Nada, no escuchaste, mi hija. Oye, en moto. Ernesto. ¿Verdad? Rotela. Bueno. 1, 2, 3, 4, 5. Ahí yo me quedo, presidente.
1: No me importa nada. Yo respeto tu opinión,
0: el
1: tu
0: reto.
1: pensamiento. Pero
0: No,
1: todos
0: no, no
1: suman.
0: veo lo.
1: Todos suman.
0: Claro, pero no podés, pico, no se puede pico, hacer en el equipo bueno. Estos tienen chance también.
1: Bueno.
0: ¿Verdad?
1: How
0: Y van
1: bueno.
0: a sumar más a Freddy.
1: Elimina
0: Pero
1: una excusa.
0: de Catullo, mi otro PR. Bueno, muchachos, este es nuestra base de datos. Este es nuestro laboratorio, dice tal cosa. ¿Verdad? Lastimosamente.
1: Ahora es coro ya popa. Solamente se anda un aire en público va
0: no,
1: a hablar
0: claro,
1: ya po allá, pero.
0: lastimosamente, los otros concejales, no sé, Báez, trabajan a poco por Freddy. ¿Verdad? Modelo, trabajan a poco por Freddy. Diga tú,
2: Pero
0: ya poco más.
2: no, ellos
1: no, no.
2: sumándose a su propia a su propia opción también me ayudan, César.
1: Esa es la verdad, esa
2: por
1: es
2: el
1: la
2: sistema,
1: realidad.
2: ¿Verdad?
0: Sí, por el sistema
2: Por
0: 2,
2: el
0: sí,
2: sistema
0: cierto,
2: 2, sí.
0: cierto. Pues
2: Entonces,
0: la pechada, el huevo llevó todos los votos para vos, no matan bien, no le
2: no,
0: hacen,
2: no
0: no le
2: sirve.
0: hacen.
2: Entonces, cada uno trabaja en su seccional por su voto. Entonces,
0: Cierto.
2: pasando 200,
1: Cada
2: 300,
1: uno en
2: 200,
1: su
2: 500 votos,
1: bolsa.
2: suma,
1: A mí
2: nos
1: otro
2: sumamos
1: movimiento
2: todos.
1: digo, mala estrella, vio. Mírense.
0: ¿En cuál?
1: Y en cualquiera, seis equipos hoy día fuera de nosotros.
0: No, yo pensé que me iba a preguntar solamente a Rigoberto.
1: No, a bueno, a Obebe, a Isra, a
0: Sí,
1: Obey, más.
0: vos estás tan Rigoberto.
1: ¿Entendés?
0: Fanático y tiene a Rigoberto.
1: Isra, un buen pendejo, ¿verdad? Buen
0: Israel,
1: chico, ¿verdad?
0: Rigoberto
1: Le aprecio
0: Chamorro.
1: mucho, le quiero
0: Rigoberto
1: mucho.
0: Chamorro, el equipo de la lista 2R. Israel Barreto, Alcide Dávalos, lo único.
1: Y bueno, a Obey.
0: Y Catú Wilberto.
1: No.
0: ¿Verdad?
1: No.
0: No, yo te digo.
2: Y ahí nosotros tenemos mucho más que ellos ya y
0: Yo te
2: segundo
0: digo
2: nomás.
0: Wilberto. Claro, claro. Más con chance. Así mismo es. Y Catú Wilberto, por la lista, por la opción.
1: Y puede
0: Acuérdate que
1: ser,
0: eso es válido
1: puede
0: también.
1: ser.
0: Que le va a ayudar, Rey.
1: Claro.

0: ¿Verdad?
1: Así mismo.
0: Sí. A suerte hoy la da y pues la uno hay.
1: No, apago, hay resta que sumo.
0: Qué suerte, chico. Mm. Ay, sabe, ay, el apoyo.
1: Apago con la hora, imita ahí la. Para que seamos los más votados.
0: Sí, y digo, de tanto que
1: yo le sí, así mismo.
0: Tenés razón, sí. Tenés razón. Gran carruaje. Ascona. Y bueno, Freddy, ojalá será que sumen todo, ¿verdad?
2: Ojalá, no, nosotros, claro, esto difícilmente uno puede comprobar así antes, sino en el día de la votación. Yo estoy confiado en el equipo, yo sé el trabajo que viene haciendo todo, mi compañero concejales. Cada uno está trabajando, ¿verdad? Yo veo los números también porque tenemos una carga de datos y todos nosotros vemos nuestro número, cada uno ve su número. Entonces yo estoy viendo que todos están haciendo un esfuerzo enorme y la gente es muy querida en sus sesionales, César. Estos candidatos que nosotros tenemos, como Blas, la doctora Nancy, Juan Camolina, Mariela,
0: mi amor,
2: Rotela, ¿verdad? Después le tenemos a Oscar,
1: Oscar Báez,
2: el ascensional 3. Le tenemos a Fabio Vargas, que
1: sí,
2: para mí es un chico que
1: está, nos sorprendió bastante.
2: Es muy disciplinado y trabaja muy bien, ¿verdad? Entonces, y mejor inclusive que otro. A nosotros
1: le
2: nos sorprendió
1: a
2: bastante.
1: Le tenés a Quiroga,
2: también.
1: Están trabajando. Sí. Le tenés a Loiro Sanabria.
2: Sanabria, la sesional 2.
1: ¿Cómo están trabajando? Impresionante.
2: Son guapos, ¿verdad? César. Con lo poco que tenemos, hacemos mucho.
0: Sí, pero eso te puedo decir. Estos son los que más o menos. Mira, inclusive no sé si ponerle a Mariela ahí, ¿verdad? El Yeser de repente puede ser también, porque Mariela es nueva también, tiene mucho apoyo. Ahí tú le está ayudando mucho.
2: Y le ¿verdad? Quiere mucho
0: y la gente sector, barrio, ese sector, sí. San Miguel Remancito, sí. ¿Verdad? 6 y 16.
1: Sí.
0: Ahí hay mucho. Por más que dice Osvaldo Sánchez que tiene todo, ¿verdad? Completo, que toda la seccional está a su cargo. Y la PCTIA. Y ayer me di cuenta de eso, ¿verdad? No podés estar juntando sillas o sacando sillas para que no se vean las fotos, ¿verdad? Se posigen, digo, si no, no mambo. Legalmente se posigen. Qué puta sea.
1: Es yo burlan de equipo,
0: ¿eh?
1: O burlan de equipo, ¿eh?
0: Si yo te contaba, presidente, los pormenores y todo lo que hice por él, de ello vamos allá. Va en ella, apoyo oré donde amigo ahí de esta sede. Va en ella, apoyo oré de esta sede. Bueno, capitalizar, esto no más ya falta entonces, ¿verdad?
1: Sí,
0: y se está todo.
2: Sí, estamos trabajando.
0: ¿Están dadas las condiciones?
2: Está. Nosotros hasta ayer cerramos. Un número importante de gente de coordinadores, ¿verdad? Hoy seguimos trabajando y recibiendo a mucha gente que quiere trabajar en nuestro equipo. Y en la semana seguramente vamos a...
1: Cada día sumamos.
2: Sí.
1: Cada día. Sí. Impresionante.
0: ¿Vos te vas a centrar más en la parte de allá de nuestra zona o vas a estar ahí más en la regional, Fede?
2: Mira, yo
0: pues,
2: justamente nos estamos... Mi zona de influencia. Regional 3. 13 y 5.
0: Y 5, sí, toda esa zona.
2: Toda esa zona. San José, San Vicente, hasta Ciudad Nueva.
0: Hasta Ciudad Nueva.
2: Entonces, perfecto. Son zonas nuevas. Pero quiero estar ahí también, quiero estar en nuestra escuela en Defensor del Chaco, donde tenemos muchos amigos. También en la seccional 5, en Carlos Barreto. Y después, seguramente, quiero irme también a la regional. Ahí con Richard vamos a estar ahí recibiendo muchos amigos, porque ahí pues llega la gente y
0: llega, sí,
2: justamente
0: claro,
2: tenemos muchos amigos de todos lados, amigos, ¿verdad? Entonces,
0: hablando de ¿cómo se llama? De nuestra escuela Defensor del Chaco.
2: Sí.
0: Catuda Yure, permítame invade. Sí. Yo sé que vos tenés contacto, Freddy, y vos también. Justamente, voy a aprovechar. Le pedí a Osvaldo Sánchez no cumplís en 10. Mi hijo entra en la escuela Defensor del Chaco. Somos ahí del barrio, todas esas cosas. Y la directora me pidió, y ellos entran de noche.
2: De noche.
0: Y está totalmente oscura. ¿Verdad? La parte de la escuela y el colegio que está atrás, ¿verdad?
2: Sí.
0: Y más todavía esa placita donde se juega Piki también.
2: Sí.
0: Y ñanandima con anga, anda y por la Luis Castuña gestionar la alumbrado público y mí. Se puede.
1: Y podemos ver Nosotros fuimos la vez pasada, ya hablamos con la directora, ya para el día D, ¿verdad? Y lógicamente la iluminación fue una de sus preocupaciones dentro de las instalaciones, ¿verdad? Y eso es lo
0: adentro también.
1: Sí.
0: Y ella necesita adentro la iluminación y también la poda de los árboles.
1: Sí.
0: ¿Verdad?
1: Sí. Nosotros
0: no somos del barrio, pues entonces...
2: Vamos a gestionar.
1: Va a ir río donde yo creo gobernador, todo ilumina capaz. Acuérdame la poder. Allá. Acuérdame oírla. O promete. ¿Por qué vio no hacen? Dijiste algo clave. Pero eso no es solamente en ese pedazo, es en todo Ciudad del Este. Acuérdame la gobierno, ore con la lapicera, ore con la ande gobernación, gobierno nacional, a las putas. José, yo prometé, ¿por qué Dios no hace nomás ya?
0: Y le pedía un concejal.
1: No tienen la voluntad política, no tienen sensibilidad social. Por eso nuestras instituciones están cayéndose todas a pedazos. Por eso estamos así como estamos, mi querido. Y te digo esto con mucha tristeza, hasta quiero lagrimear, porque me duele.
0: No,
1: ¿verdad? Mira, me duele.
0: ¿Cierto?
1: ¿Verdad? Duele. ¿Verdad? Ciudad del Este duele, como diría Richard. ¿Verdad? Por la ineficiencia de nuestras instituciones, porque no les importa un carajo nuestra ciudad. No les importa. Están más para otras cosas. Están más para la joda que para trabajar con nuestra gente.
0: Para cualquier cosa. Está más para bailar encima del camión que...
1: Sí.
0: Elena, no trajiste mi remera, ¿verdad? Gracias, mi querida asistonta. Bueno, Freddy, haceme que sea el equipo para nuestro uniforme.
2: Ya pasaste por otro tamaño.
0: No, ya, oigo esa, la remera.
1: Un X más.
0: Pero tamaño porno. Triple X.
1: Bueno, te esperamos.
0: Éxito, Freddy.
2: Gracias, César. Te esperamos el lunes.
1: Te esperamos el lunes.
0: Sí, el lunes voy a estar.
1: Te esperamos el lunes.
0: Sí, no me invitó para.
1: Voy a ser nuestro invitado especial.
0: No me invitó para la apertura del PC, pero ahora para el cierre al menos.
1: Y claro, porque ahí es donde te vas a lucir, ¿verdad? Ahí vas a encontrarte con grandes amigos.
0: Claro que sí. Sí. La pipotaba.
1: Porque la apertura no fue algo así simbólico. Nomás,
0: si no tenés todavía, te voy a hacer presentador y todo. No,
2: Ramón es encargado de toda la organización.
1: Ya está.
0: Oye, Monerijara. Oye, Monerijara.
1: César Díaz. Estás contratado públicamente. Vas a ser presentador.
0: Perfecto.
1: Ya está.
0: Hecho.
1: Y después de año un día.
0: Muy bien.
1: Ya está.
0: Qué lindo.
1: Pero ya voy a mí.
0: A mí es copila arriba.
1: No, no, no. Upepe ya anda copila, Ima. Upepe vamos a cuquita antes más.
0: Éxito. Reitero. Lista 4.
2: Opción 2.
0: Opción 2. Freddy González. Y lista 4. Richard Alfonso, intendente. Bueno, gracias, mi querido amigo. Gracias,
1: a vos, presidente. A vos por la invitación.
0: Éxito, fuerza. Acá en la radio al menos ya no vamos a poder hablar porque. El sábado ya no podemos, pero le deseo todo lo mejor, Freddy, de corazón. Por vos, que sos mi amigo, por tu mamá, saluda a Doña Aida, saluda a González, a tu mamá, que es mi amiga, que la quiero mucho, y al presidente, que nos une una amistad de varios años, ¿verdad? Así que de corazón le digo éxito, ojalá que sea de la mejor manera el resultado que vamos a tener el domingo, para ustedes especialmente y para nosotros, porque yo soy de la política del ideal. Si el amigo está bien, yo estoy bien también. Pues Catúa lleva ese. Cuando respondéis, me ve ya otra cosa. ¿Verdad? Bueno, gracias, gente.
2: Gracias, Freddy.
0: Gracias, Presi. Dentro un ratito. ¿Eh? El futuro y seguro intendente no va a estar. ¿Dónde hay? ¿Dónde hay, Eduardo?
3: Andate.
0: No, ajá. Estamos al aire, ¿cuál hace?
1: Y siempre corre. Corrió de dos debates.
0: Elena, se va a copita de Selene.
3: Nos está esperando en el PC de ahí. Vamos a hacer el en vivo en tu página.
1: No, Selene de radio.
3: No.
0: ¿Cuánto radio caraza, ja, ilegal, ja, pirata, oña, y hemos recorrido? A los 6 a la gran radio del Alto Paraná, Radio Itapirú.
3: No me diga.
0: La gran puta, cara. ¡Presidente!
1: ¡Apealan de candidato!
0: ¡Te acompaño! ¡Es tu ideal! ¡Es tu! ¡Hacemos la pausa! ¡Enseguida retornamos!
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0: Bueno, 10 con 31 minutos en todo el territorio nacional, siguiendo con nuestra programación. Ayer playa, imítate. ¿Verdad? Mi querido Rigoberto Chamorro, te digo, dejamos ahí la PCP, anda ya como ahí la envío en 10. ¿Verdad? Yo soy uno de los que siempre te acompañó desde un principio. Antes que era nada en la política. ¿A cuánto radio caraya, periodista, puerquesa, radio pirata, oña y es recorrer ande de Yuseila ese programa? No me interesa que tengas agenda llena o todas esas cosas. Por el amigo tenés que dejar cualquier cosa. Así que eso nomás te quería enviar un saludito. Mi querido candidato a intendente, Fuerza Republicana, lista 4, Richard Alfonso, mi mejor amigo. Hoy, ¿cómo te va, Richard? ¿Cómo estás? Buen día.
1: Buen día. Buen día, Reinaldo. César, ¿cómo estás?
0: Espera. ¿Qué me iba a decir, Reinaldo?
1: Buen día. Estaba hablando con Reinaldo Peralta ahí.
0: No, Reinaldo Peralta, yo pensé que Reinaldo de la clave, otro puto ahí.
1: No.
0: Mi querido intendente Maestro Cobio, Gina, ¿cómo estamos? Hoy bien. No sé, te soñé todo, será. Nunca pensé hoy en un hombre tanto como pensé en vos hoy. Le voy a contar a la audiencia. Le llamo pues ayer a Richard, ¿verdad? Y le digo, Richard, quiero que esté conmigo en el programa. César, disculpa, Ana, no voy a poder, porque vienen todos los líderes, ¿verdad? Y está llegando nuestro camión cisterna para el combustible del Ferrari. No hay problema, dedícate a eso, mi cuate, a eso. Váyate, coño, dime, Richard. Espíritu me mete.
1: Tranquilo, espíritu me mete, será. Bien, gracias a Dios. De verdad, primera vez. Anteriormente, pues, siempre la gente le escuchaba a Marito que decía en su discurso: Pella agarrala, honor colorado, y la y plata, pella agarrala y pul, pella agarrala y empanado, vito, allá. Apejo, pebotá, cerejeje. Y vos sabés que así mismo va a pasar ahora un poco con Dios.
0: ¿En serio?
1: Qué bien. Así mismo. Ahora me estaban contando los amigos que están agarrando transportes, que están agarrando hasta inclusive el semanal de muchos candidatos. A intendentes, de algunos candidatos a intendentes, y pero contar con mi voto y con la de mi familia, y no, yo no necesito que vos me des nada, yo voy a agarrar nomás de ellos, pero yo me voy a votar por vos.
0: Hay Richard, un descontento generalizado. Gracias a Dios y gracias, digo yo, porque así como vos, yo también tengo mi ángel que está en el cielo y que nos guía día a día y paso a paso. Sí. Y más todavía en mi profesión, ¿verdad? Y gracias a Dios pude aportar un granito de arena para que el clan Zacarías principalmente se vaya a la puta el próximo 7 de junio y firmemos el acta de defunción de estos colorados que realmente ensuciaron el nombre del partido, que nos mandaron a la puta y que hoy en día, gracias a ellos o por culpa de ellos, tenemos que estar sufriendo las puteadas y todas esas cosas, nosotros que somos los colorados de bien, ¿verdad? Ayer, Richard, se me acercaba una señora y me decía: César, quiero agradecerte por darnos esa confianza y esa fuerza para que el próximo 7 de junio podamos nosotros dar ese voto castigo. Me dijo: yo soy funcionaria de PTI y no podemos ni trabajar tranquilo, mi querido César, de esta gente. Vos llegás, tenés que salir, tenés que irte a las reuniones, ahí marcás entrada y salida, me decía. No en nuestro lugar de trabajo, sino que en las seccionales o en los lugares de reunión política. Pepe Obrero marca la hora de entrada y salida. O si no, se nos descuenta inclusive un día de trabajo si no participan. Estamos cansados de eso y gracias a todo esa tu campaña nos encerramos a veces para ver tus videos en el baño, Heise, y estamos nosotros con con todo el coraje para el próximo 7 dar nuestro voto castigo, ¿verdad? Y eso va a ir para vos, Richard, seguramente va a ir para Rigoberto, ¿verdad? Pero es importante eso, así que es cierto lo que vos decís, Richard.
1: Hay mucho cansancio, mucho hartazgo, la gente ya no quiere saber más nada, ya, o si no, si van a ser los mismos de siempre, muchos ya optan por no ir a votar. Anoche tenía una reunión en la casa de una familia, la familia Garcete y la familia Peralta en el kilómetro 12, en donde ellos nunca más se fueron a votar en el, por el partido, ¿verdad? Y me decían que ahora sí van a ir a votar porque ven que hay un equipo noble, un equipo trabajador, un equipo sincero, que quiere hacer bien las cosas, que quiere fortalecer al partido, y por eso ellos dijeron, bueno, nosotros vamos a irnos toda la familia, nosotros en la familia luego estamos entre los Garcete, estamos 14, y entre los Peralta estamos 12. Entonces ahí luego en total 26 ya se van a ir a votar, y porque ellos ya no se iban a votar, y es más, no le visitan luego la gente para comenzar. Segundo, el que le visita no le gusta. Entonces ellos van ahí, así es en todos lados, mi querido César, en todos lados es así, en donde te vas. Ahora justamente estaba hablando con Reinaldo Peralta y me decía que en la seccional 4 es la misma cosa. Y así es en todos los lugares. Ayer también de uno de los dirigentes del mercado de abasto me decía, nosotros solamente, principalmente estamos trabajando porque ya no queremos votar para que esa familia siga en el poder, me decía. Vamos a ir a votar por hoy, vamos a trabajar por hoy. Y no necesitamos ni un peso, me decía. Imagínate, eso es demasiado gratificante para una persona que está teniendo una lucha contra ese poder, ese círculo nefasto que siempre tanto daño le hizo al Partido Colorado en Ciudad del Este. Es cierto. Que no se quiere desprender de la mamadera.
0: ¿Cierto? Ahora, vos me decías la vez pasada, Richard, ¿cuánto era? 12,000 y pico tenés en tu base de datos, ¿verdad? ¿O era un poco más?
1: ¿Verdad? No, 12,000.
0: Bueno, acá estaba conmigo Freddy González y RR también hace un ratito. Freddy me decía 4,100 y algo.
1: Sí.
0: Pero hay que ser realista, Richard, no va a poder capitalizar el 100%, ¿verdad? Pero con un 70%, 60%, ya soy intendente, Richard.
1: No, eso era la vez pasada, mi querido César.
0: Ah, picó.
1: Para que tengas nomás, me remito a las pruebas, te voy a enviar. Nosotros tenemos un sistema de carga, un aplicativo, en donde cada coordinador carga su lista de votantes, ¿verdad? Y sumado con el trabajo paralelo que nosotros veníamos haciendo, ya son 18,000. Y acordate una cosa, Freddy, él como concejal, los votos que va a aportar para Richard y lo que va a tener Freddy, él solo tiene 4,100.
0: Eso no, o los votos de Freddy no están en tu archivo.
1: No están en los archivos. Ese Freddy está cargando Freddy como Freddy. Y son los votos que va a aportar para Richard. Teóricamente, y ponerle que así como va a decir un 70% de eso que se vayan a votar es demasiado grande, demasiado mucho, o hasta inclusive 50, 2,000, ¿entendés?
0: Ponerle nada, que Freddy tiene 4,100, me dijo, y no sé, 2,000 o 2,500 se van a votar.
1: 2,000, pero tampoco, 2,000, que se vayan 2,000.
0: Pero tampoco, esos son votos para concejal, ¿verdad? Pero tampoco podemos asegurar que esos 2,500 van a votarte a vos, y que tu vota cruzada ahí allá.
1: Y también está esas cosas. Uno tiene que ser realista, manejar realidades, César.
0: Claro, claro.
1: Por eso justamente, yo aparte de los 11 candidatos a concejales, tengo también mis 16 delegados en las 16 seccionales.
0: Claro, ¿verdad? Claro.
1: Muevo, no. Yo te digo que la estructura, con el noble equipo que tenemos, la estructura que tenemos es una estructura oficialista. Una estructura oficialista en el sentido de que hasta parece que tenemos plata, ¿no?
0: Y perdón, y tampoco quiero que, y digo esto, ¿verdad? Que tampoco ni Rigoberto ni Magno pueden ser tan incrédulos de pensar que los votos de sus candidatos a concejales van a ir todo para ellos también, porque también habrá seguramente quienes te van a votar a vos, ¿verdad? Eso es categórico.
1: Totalmente.
0: Porque hoy en día, eso es la diferencia que tiene hoy en día esta campaña electoral para las internas.
1: Sí.
0: Que sea Arecola ese candidato a concejal, pero Areco, aparte, que no es del mismo equipo, le hace candidato a intendente. Y prácticamente así es la mayoría, así, Richard, ¿verdad?
1: Así mismo es, César. Así mismo. Hola.
0: Sí, te estoy escuchando.
1: Hola, César. Sí, así mismo es, César. Por todos lados es así. Mira, muchos de los con quienes yo hablo, con quienes visité, me decían, yo ya tengo mi candidato a concejal, pero para intendente quiero votar por vos. Y obviamente vos no le podés decir, si no votás por mi candidato a concejal, no quiero que votes por mí, ¿verdad?
0: Claro.
1: Bueno, si él ya eligió votar por un candidato a concejal de su preferencia, bueno, está bien, respetá, pero si me va a dar su voto a mí, yo obviamente acepto.
0: Claro, y voy a poner un claro ejemplo. La vez pasada le acompañé a Israel Barreto, y seguramente vos le conocés porque es un dirigente y un gran caudillo de la seccional 5. Nos vamos a la casa de don Eladio Azuaga, ¿verdad?
1: Sí.
0: Y le dice don Eladio, le dice Israel, don Eladio, venimos a visitarte, vos como amigo de papá y de mi abuelo, y necesito tu apoyo para mi candidatura a concejal y para nuestro intendente, candidato a intendente, Rigoberto Chamorro. Pepetero, Yuyocota, te voy a ayudar en todo lo que vos quieras, vos vas a ser mi candidato a concejal. Pero no es el amigo Roberto Domínguez, y cuando se me hablan de candidato ya independiente. Así usted le dijo en el audio, ¿verdad?
1: Entonces, sí.
0: Pasa eso en varios sectores, mi querido Richard. ¿La lleva?
1: En todos los sectores. Mira, César, te digo que gracias al hartazgo, al cansancio de la gente, hoy tenemos esa situación. La gente ya elige, ya quiere elegir, ya no se va más. Imagínate lo que te estoy diciendo, porque esto es real. Esto no es mentira, eso de que la gente va a agarrar la plata, porque también necesitan, la gente quiere cobrar,
0: claro,
1: también.
0: Claro.
1: ¿Entendés?
0: Sí.
1: Y necesita y quiere cobrar, y que recibe esa platita y te pide permiso. Y el que te pide permiso es porque te quiere, te aprecia, te respeta, porque si no, se esconde, no vayas de vos.
0: Sí, ¿entendés? Esa realidad. Ahora, tropa y territorio, decías, Richard.
1: Claro.
0: ¿Se consolidó tropa y territorio para lo que va a ser el próximo 7 de junio dentro de tu equipo?
1: Sí, sí. Y la verdad, no te voy a mentir. Tengo la posibilidad de aumentar mis tropas considerablemente, pero también ya los recursos que tengo ya van a ser destinados para el día de.
0: Ajá, claro.
1: Ya van a ser destinados para el día de, y ya me estoy resguardando, porque ese día tenemos que alimentarle bien a nuestra gente, tenemos que poner la cantidad suficiente de transporte, tenemos que tener integrantes de mesa. Los coordinadores tienen que estar bien animados, entusiasmados, etcétera, etcétera. Nosotros hoy bien organizados, gracias a Dios, bien organizados. Un equipo que venimos trabajando, no es fácil, sabemos bien que no es fácil, porque vos tenés del otro lado gente que te juega directamente con plata, y ahí ya apelás al buen senso, al sentimiento, a la palabra de la gente, ¿verdad? Pero hoy te digo, bien, en las 16 seccionales, bien. Porque nosotros hacemos un cálculo realista en cada seccional, por seccional, así hacemos un cálculo realista cuánto vamos a tener más o menos, ¿verdad? Y yo te digo, si lo que tengo cargado se va el 50% a votar por mí, yo te puedo asegurar que me vas a llamar a felicitar por la victoria de la lista 1, por la victoria el 7 de junio, César. Pero esto va más allá del sensacionalismo, del optimismo, del triunfalismo que puede representar que todo el mundo te dice que va a ganar, ¿verdad? Todo el mundo dice que va a ganar, pero esto es real. Vos sabés que siempre te hablo con la verdad.
0: Sí, es así. Ahora, Richard, todo tranquilo, ya está. Nosotros solemos hablar siempre, Richard, y me preocupaba a mí la situación, ¿verdad? Porque si es cierto, podés llegar a la gente, podés tener esa confianza, pero el día de, hermano, y se necesita de plata,
1: Y a
0: ¿verdad?
1: ver,
0: Ya está
1: se
0: tranquilo,
1: necesita,
0: Richard,
1: se
0: ya
1: necesita.
0: respirás nuevamente.
1: Estamos bien, súper bien estamos. Estamos súper bien.
0: Ya llegó el combustible para el Ferrari.
1: Ya está, ya cerramos, ya firmamos el contrato.
0: Para que venga el camión cisterna. Muy bien.
1: Sí, señor. Sí, señor.
0: ICRR de igual manera la vimos dando el coño la combustible. Oye, mira, grúa o remolque me llaman jetas dice, Y claro, está bien, amigo. Qué suerte, qué suerte. Bueno, Richard,
1: Y la suerte pues ya está echada, César. La gente hoy día ya sabe, ya sabe por quién va a ir a votar. Ya sabe que va a ser, ya eligió su candidato. Vos ya no cambias nada en este último tramo. Si hiciste el trabajo, hiciste, y si no hiciste, no hiciste, ¿verdad?
0: ¿qué proyecto tiene este candidato que está hablando? Me preguntan acá a través del Facebook. Va,
1: Y
0: ella
1: si
0: es
1: tenés
0: conducción.
1: tiempo, no. Si tenés tiempo, no hay
0: No,
1: problema
0: no, pero
1: de.
0: así al menos los títulos principales nomás sin entrar en detalle en cada proyecto.
1: Yo a mí principalmente me preocupa mucho, César, y vas a coincidir conmigo, va a coincidir ese oyente que hizo la pregunta. Me preocupa mucho de que nosotros estamos hablando de proyectos. Hay candidatos que presentan proyectos rimbombantes, pero nosotros tenemos problemas básicos de la ciudad sin resolver todavía. Nosotros tenemos problemas de agua potable, nosotros tenemos problemas todavía de muchos caminos, inclusive sin empedrado, caminos de tierra todavía en Ciudad del Este. Nosotros tenemos caminos en pésimos estados. A mí me preocupa mucho la situación del centro de Ciudad del Este, que no tenemos alcantarillado. Cada vez que llueve es una angustia total para el que trabaja en el microcentro de Ciudad del Este. Me gusta la, me molesta mucho la falta de control en la injusticia que se cometen con los trabajadores paraguayos en el centro. Te digo, el problema de agua potable se tiene que resolver de una vez por todas y de forma permanente. Ya no se puede estar paliando con pozo artesiano. Tenemos problemas en la falta de iluminación del centro. Tenemos problemas, tenemos que hacer veredas peatonales, veredas inclusivas, unificadas. Tenemos que hacer peatonales, tenemos que invertir en el ámbito del turismo, porque nosotros somos una ciudad eminentemente comercial e industrial hoy en día, pero no tenemos nosotros atractivos turísticos también. Nosotros tenemos plaza, imagínate que en tantos años, 20 años atrás nomás, una plaza o dos a reventar tenemos que estar en condiciones para recibirle a los vecinos de Ciudad del Este. Y no puede ser que en tanto presupuesto se haya manejado en la municipalidad, tanta plata ya se haya administrado y se administró mal. Por eso en las plazas no tenemos en condiciones. No tenemos un lugar de esparcimiento que valga la pena. No tenemos demasiadas deficiencias, que hoy la gente llega a alguien y hace un poquitito, bueno, pero por lo menos ya poge. Por lo menos ya posee, pero en realidad mucho tiempo no se hizo.
0: Ya con la mitad, roba pero hace.
1: Roba, pero hace. Y sí, así es. Demasiadas cosas hace falta a Ciudad del Este. Necesitamos gente altruista, que no sea un apasionado del dinero, porque ese es el mayor problema que tenemos nosotros. La oyupiante ya, o poco sé más allá, o ganasé más la plata, ya Ibirochusco más, Ñepuruma. Jezaray Paitela o Yapoharaui, porque imo ahí no sé cómo hay 5 años asegurado a Menegeta ese bolsillo allá, Upey ajá, Opama allá, ya Arecoma la Arecoana.
0: O en el caso
1: Entonces no le
0: de
1: calienta
0: otros,
1: más.
0: o en el caso de otros voy a entrar para recuperar lo que gasté.
1: Exactamente, así mismo es César. Che,
0: Richard,
1: César, pero te dejaron plantado, pues César.
0: de las cores.
1: Te estoy
0: Ay.
1: tocando en tu llaga, Y bueno,
0: Vos sabés que no sé, será. Uno se siente. Porque no sé cómo explicarte, ¿verdad? Vos me
1: Sí.
0: conocés y yo por el amigo doy todo sin pedir nada, ¿verdad?
1: Sí.
0: Y que eso no se
1: Sí.
0: reconozca y no se valore, o Hassan de Richard, ya. Hassan. Porque, no sé, vos te das todos, amigo, y no sé, me siento más o menos así, ¿verdad? Pero yo lo digo, ¿verdad?
1: No, y a
0: ¿Sabes
1: ese
0: qué es lo
1: tipo de
0: que esto me
1: personas, y
0: pone
1: a ese
0: feliz?
1: tipo, sabes que vos pues son medio masoquista, ¿verdad?
0: Puede ser.
1: A ese le querés más, o a ese que te hace sufrir.
0: Tenés toda la razón, o sea, tenés, acepto. Acepto. Pero ¿sabes qué es lo bueno? Que
1: Decime.
0: ya que me plagueo y pienso que después a cobrar te sube el doble, ¿entendés? Así que
1: Sí.
0: y el otro, para
1: Ah.
0: querer ponerse bien, va a tener que dar el doble. Este allá, puta. Bueno,
1: Y
0: Richard,
1: sí.
0: ayer le estaba contando esto a RR, pero seguramente vos no escuchaste.
1: Sí.
0: Ayer estuve con algunos amigos dirigentes, jefe de
1: Sí.
0: campaña inclusive,
1: Sí.
0: de Honor Colorado.
1: Sí.
0: Y me pasaron este dato y este chisme. Y tengo que hablar con la
1: Dale.
0: fuente. Yo sé que de
1: Dale.
0: repente no me vas a luego a confirmar, ¿verdad? Pero dicen que ya hablaron inclusive contigo. Rigoberto va a asumir como concejal, reitero, por yo creo y por yo creo. Vamos a repetir, vale, no se le olvida a la gente esto. Se va a tener una cierta mayoría en la junta y te van a elegir a vos como intendente interino para darle una patada en el culo a todo lo de yo creo. Sacarle a todos, llenar de colorados y usar esa estructura para el próximo octubre recuperar la intendencia para el Partido Colorado. Vea la estrategia. Hayaoñe, eman en 10 y cuañan de coge. ¿Qué
1: No, me
0: sabe
1: estoy
0: de eso,
1: enterando por
0: Richard?
1: tu boca. Para tu tranquilidad te cuento que me estoy enterando de tu boca. No
0: Bueno.
1: sabía yo. Nadie habló conmigo, César. Esa es
0: Ahora.
1: la más pura verdad.
0: Te voy a repetir lo que le dije a RR también. En el hipotético caso de que no ganes las internas, no es mala idea también, Richard. Porque yo
1: Medio
0: no
1: se gusta
0: veo.
1: y medio se gusta y lento, ¿verdad?
0: No, te digo nomás en el hipotético caso. Porque yo no
1: No, y
0: veo
1: claro, pero y te estoy
0: otra figura dentro de la Junta que tenga ese potencial. Y sea un político nato como vos, ¿verdad? Pero
1: sí.
0: vos tenés un objetivo que si conseguís eso, que es lo que vos querés, ¿verdad?
1: Sí. No,
0: Pero nadie
1: categórico,
0: te
1: no.
0: habló.
1: No, con nadie, con nadie, con nadie. No tengo conversaciones con nadie, de verdad. De ninguna manera, no tengo. Pero no sé nomás cómo se va a dar ese caso. Vamos a suponer nomás el análisis. Porque en el día en que, bueno, eso se tiene que ver cómo se va a hacer la conformación. Porque viste que si renuncia, bueno, renuncia a Mujica, ¿verdad? Ahí se tiene que elegir su reemplazante. Y yo no sé, al elegirle, no va a ser difícil, César, ¿sabes por qué te digo?
0: Sí.
1: Porque viste que se va a elegir el reemplazante con los que están. Y tiene que ser uno de la Junta.
0: Sí,
1: Y
0: ¿no?
1: ahí se le elige al uno de la Junta, asume él, y ahí recién entra Rigoberto.
0: ¿Y por qué decir eso? Si puede renunciar
1: No porque.
0: Federico, si puede renunciar Federico, puede renunciar Poroto.
1: No, pero si renuncia
0: Magnolia
1: Federico
0: puede
1: y
0: salir
1: Poro.
0: también, ¿eh? No, y aparte de eso,
1: No,
0: los otros
1: pero ahí no
0: también
1: vamos a
0: tienen que
1: tener
0: renunciar
1: mayoría,
0: los que van a ser candidatos, ¿o no?
1: no. Pero ahí no. En la parte legislativa no renuncian los candidatos a concejal. No renuncian, no renuncian. Pero si renuncian también, van a dejar el lugar donde ellos estaban. O sea que igual seguimos estando. Supongamos ahora mismo cinco colorados más María Portillo, 6-6 estamos nosotros.
0: Y claro, y si entra
1: Ya sé,
0: Rigoberto
1: ya sé.
0: por el cupo de yo
1: Sí.
0: creo, va a haber un voto más
1: Sí.
0: para los colorados.
1: Sí, va a haber un voto más, pero ¿qué es lo que pasa? Eso es lo que te digo.
0: ¿Cómo?
1: Rigoberto va a
0: ¿Cómo?
1: entrar después de que asuma ya el intendente electo por los concejales, el que va a reemplazar a Mujica. Porque tiene que quedar vacante pues el cargo para que
0: Claro.
1: asuma a Rigoberto. Rigoberto va a asumir, este martes se eligió al quien va a ser intendente y el martes siguiente se le convoca a Rigoberto para que asuma como concejal. O sea que posterior a la elección del candidato a intendente, del reemplazante del intendente ya.
0: ¿Cuándo tiene que renunciar Mujica?
1: El 7 de julio.
0: Y un mes tenemos.
1: Un mes.
0: A
1: Un mes.
0: cualquier cosa puede pasar.
1: Todo puede pasar en la política, con el cantar del gallo y la madrugada se definen muchas cosas.
0: Entre gallo y medianoche, yo lo mitad.
1: A cambiar más la refrán. Ay, por ahí se corregía.
0: ¿Qué te iba a decir? No, es con mala idea, Richard, también, pero vos tenés tu
1: No, no.
0: objetivo, ¿verdad?
1: No, claro, categórico, categórico. Mira, yo, ¿sabes cómo siempre le digo a mis amigos y a mis amigas que me acompañan en este proceso, al equipo, le digo siempre, miren, señores, nosotros lo que tenemos que hacer es hasta el último día, hasta el último voto, ese día es, nosotros tenemos que llevar. Y si por ahí no se da lo que nosotros pretendemos, por lo menos vamos a quedarnos con la conciencia tranquila que hicimos todo,
0: Todo,
1: de
0: ¿sí?
1: todo para llegar. ¿Entendés? Ahora, si nosotros luego no hacemos nada y no llegamos, obviamente qué es lo que vamos a arrepentirnos, ¿verdad? O qué es lo que cómo vamos a consolarnos. Pero si vos hiciste todo y no llegaste, es por algo de motivo, ¿verdad? Pues yo estoy muy confiado, César, de verdad te digo, muy confiado.
0: Hiciste todo que durante este tiempo, Richard, lo que conforme con todo lo que hicieron.
1: No faltó más tiempo vos para ese mecanismo que te había mostrado, porque si ese mecanismo no falla, cosa que no te puedo decir al aire, ¿verdad? Si ese mecanismo no falla, nosotros estamos adentro de la lista.
0: Ah, decirle a las chicas que me voy a ir a putearles porque no me llegó ningún mensaje ni a mi señora que ellos estaban comprometidos.
1: Sí, pero viste que no, yo pues ya te tengo como voto seguro,
0: No
1: ¿entendés?
0: importa.
1: Aunque no sé también porque
0: A vos
1: está
0: te
1: medio
0: llegó,
1: dolido
0: me
1: porque
0: podés mostrar. Esperamos, acá a ella le llegó, a mí
1: ahí
0: lo que
1: está,
0: no me enviaron.
1: ¿viste?
0: O que dije lento se, o que dije lento se ubica. A ver. No, no me mostraste. Espera que voy a leerlo acá.
1: Esa.
0: Momentito. Indesocio.
1: Momentito.
0: Tú
1: ¿Qué
0: chande
1: te
0: jode esta
1: pasa,
0: gente.
1: César?
0: ¿Cómo
1: ¿Qué
0: es?
1: te pasa, César? ¿Qué te pasa, César?
0: Es mentira. Casi yo di el cargo, pero no llegué a eso. No es tráfico de influencia. Casi hice el
1: Casi,
0: intento que no
1: casi.
0: vale luego.
1: No, ¿cómo era? Casi, casi. No, casi es casi.
0: Casi es casi. Casi me entró, pero no me entró. Pero me pincelaron.
1: Está bien ahí con César,
0: A
1: sí.
0: la puta, carajo, qué loco. O sea. Ah, bueno, está buscando. Bueno, Richard. Suerte, mi cuate. Estoy cerrando ya el programa.
1: Dale, mi hermano.
0: Y es el último
1: Dale, mi
0: día.
1: hermano, creo.
0: El último día que puedo hablar contigo acá en la radio, ¿verdad? Así que
1: Sí.
0: te deseo todo lo mejor, Richard. A vos, al equipo, mucha fuerza,
1: Gracias de
0: éxito,
1: corazón, César.
0: ¿verdad? Y
1: Gracias, gracias, César, querido.
0: incluíme en la estación de servicio.
1: Ya está.
0: Un abrazo, saludo a todo el
1: Present,
0: equipo, mi querido Richard.
1: presupuestar mi auto, eso es lo
0: Así mismo, sí. El Merchu también pone ahí
1: que
0: al lado del Ferrari.
1: me decir. Ya está, César, sin problema. Abrazo, mi
0: Un
1: hermano.
0: abrazo, mi rey. Gracias, gracias, Richard Alfonso, de esta manera. Bueno, qué linda conversación. ¿Ya podí? Allá, ¿eh? ¿Ya podí? No voy a dar todavía mi mensaje porque el sábado podemos hablar de eso, ¿verdad? O sea, podemos dar mensaje para la ciudadanía y para todos los esteños que puedan votar bien. El sábado vamos a hacer eso, ¿verdad? Me voy a inspirar el sábado entonces. Bueno, les dejo. Mañana, atención, la gran caravana de Rigoberto Chamorro va a partir, tu socio. ¿Por dónde, socio? Va a partir de el kilómetro 11, estación de servicio integral. Y Carlito Aguilera, el recorrido es un secreto. ¿Qué puta hace un secreto? Se van a ir por la ruta internacional, van a llegar al kilómetro 4. Ah, no, van a llegar al kilómetro 7, ahí van a entrar a Ciudad Nueva, van a salir por San José, van a salir al área 1, se van al kilómetro, al cuerpo bombero. Ah, pega con el recorrido, ¿dónde lo que se van ahí? Un abrazo a todos, nos vamos, nos reencontramos el próximo sábado con la programación de Mano a Mano, pero sigan ustedes con las programaciones de la radio número 1 del Alto Paraná, la más escuchada, la más premiada, la gran radio del Alto Paraná, Radio Itapirú. Nos reencontramos el próximo fin de semana. Feliz fin de semana para todos.

Hola, hola, ¿qué tal? ¿Cómo están? Amigas, amigos, oyentes de la Rock and Pop, bienvenidos a esta nueva edición de La Gran Jugada. Bienvenidos también a los oyentes y televidentes de Ñanduti 1020 AM, Ñanduti TV. Estamos a través del canal 17 de Tigo, 23 de Flow Personal y también canal 19 de Claro. Tenemos una temperatura en estos momentos de 17 grados, la sensación térmica 16.9 según la Dirección de Meteorología. Tenemos un cielo encapotado, eso de hecho lo estamos viendo nosotros acá a través del ventanal que tenemos en la cabina de la Rock and Pop. Estamos sobre Eusebio Ayala, esquina R6 Boquerón, en diagonal a la

0: De hecho, lo estamos viendo nosotros acá a través del ventanal que tenemos en la cabina de la Rock and Pop. Estamos sobre Eusebio Ayala, esquina R6 Boquerón, en diagonal a la Secretaría Nacional de Deportes. Cielo amenazante, nubarrones que indican que en cualquier momento va a llover. De hecho, en algunas partes seguramente ya está lloviendo. Habilitado el 0984-955-000 para el reporte de sintonía. Abrazo grande para todas las personas que ya están en espera y que ya se están conectando e interactuando con nosotros también a través del chat de YouTube. Modo albirroja activado, así mismo, porque ya ha terminado todo, pasó el torneo de apertura. Pasaron también las copas internacionales, tanto Sudamericana como Copa Libertadores. Y hoy lo que nos convoca y lo que evidentemente va a tomar todo nuestro tiempo y toda nuestra atención es la albirroja y esta vuelta a la Copa del Mundo. Estamos esperando el partido amistoso de despedida contra Nicaragua y posteriormente ya el viaje rumbo a los Estados Unidos de América para el debut mundialista, para que vuelva a sonar el himno nacional paraguayo, para que vuelva a flamear esa tricolor, la albirroja, la bandera paraguaya, la roja, la blanca, la azul, en una copa internacional, en una copa del mundo, el torneo más importante a nivel deportivo, a nivel de todo lo que puedas pensar, decir, creer, porque como siempre digo y vengo diciéndolo continuamente en los últimos días, están los Juegos Olímpicos, pero como el Mundial de Fútbol de Selecciones, no hay otra cosa igual. Fabio Martín, ¿cómo estás? Bienvenido, buenos días.
1: ¿Qué tal, Wilson? Buenos días, saludos para todos nuestros amigos. La Gran Jugada, edición sábado, y sí, como ya decías, palpitando con todo. Ya se tiene que vivir ese ambiente mundialista, ya dejar de lado las diferencias o análisis que se puedan hacer. Es cierto, vamos a seguir profundamente viendo qué es lo que va a hacer Alfaro con la lista definitiva de jugadores que va a tener en la selección, pero ya estamos en modo mundial. Tanto esperamos para estar en este tipo de acontecimientos nuevamente, y ahora que tenemos esta oportunidad ya estamos en ese modo albirrojo para ir pensando lo que va a ser el debut, la despedida de lo que estabas hablando, Nicaragua, y vamos a ver qué es lo que prepara Alfaro en cuanto a estrategia, forma de jugar, porque parece que quedan muchos días, pero en realidad ya estamos muy cerca, ya a la vuelta nomás está el partido con el anfitrión Estados Unidos que tenemos que jugar y sorprender, sobre todo si queremos hacer una buena Copa del Mundo.
0: Tengo una muy buena noticia para Ángel Elian, ya lo saludo, le estoy pasando ahí al querido ropero, esto lo vamos a poner con audio y en pantalla dividida, pero es una muy buena noticia, no sé si Ángel ya está enterado, no sé si ya sabe. Ah, sí, ya estoy, me dice. Y no sabe ni de qué te estoy hablando. Hola, Ángel, ¿cómo estás? Buenos días.
2: Bien, Wilson, saludos para todos. Ya me imagino lo que puede ser. Es tan fácil ver.
0: Previsible y predecible de vos, ¿y qué?
2: En realidad, que vos sos previsible, no sé cómo.
0: No, hay muchas cosas que a vos, o muy pocas cosas que realmente te pueden poner feliz. Entonces sos muy acotadito en
2: sí,
0: ese sentido.
2: Soy muy exclusivo también en ese tipo de situaciones.
0: ¿Y en las mujeres?
2: Ahí también, obviamente.
0: Ah, mira ahí el silencio.
2: Obviamente ahí también.
0: ¿Por qué la duda?
2: Obviamente ahí también, ¿verdad? Pero bien, contento. Fíjate el ambiente mundialista que ya se respira. Terminó el torneo. Hoy, por ejemplo, ahí está.
0: Paraguay. ¿Le parezco a ese lorito? ¿Conoce el meme? Los loritos. Paraguay.
2: Sí.
0: Ese parejo.
2: Lo primero que veo en el chat es Ángel de Moramundos, Elian. Saludos para Fran. Saludos para todos. Fabio Sisu Martín, cada uno con su apodo acá, ¿verdad? Pero la verdad es que muy contento, Wilson, ya palpitando lo que va a ser el viaje, ya con la mayoría de los que van a estar en la lista entrenando en el Pané. Hoy, por ejemplo, fíjate lo que te digo. Hoy es la final de la Champions. Absolutamente nadie.
0: A nadie, rey.
2: Habla de eso. Una final devaluada. ¿Por qué? Porque ya estamos en modo mundial. Ya estamos viviendo las novedades sobre las elecciones.
1: No solo eso. No solo eso. Para mí que tampoco los dos equipos venden demasiado.
2: No venden.
1: O sea, si bien hay... Seguro hay hincha del Arsenal, pero no. Es lo
0: mucho
1: mismo.
0: Más del Arsenal que el del PSG.
1: Posiblemente. Pero lo que digo, hermano, es Barcelona, hermano, que tiene mucho adherente.
0: Real Madrid.
1: Bayern. Juventus, Milan. Liverpool. Claro. Sí, son equipos tradicionales, entonces es como que PSG ya estuvo el año pasado, que ya terminó esa
0: fiebre.
1: Esa que queríamos que ya por fin le toque a PSG, ya está, ¿verdad? Y ahora el Arsenal, vamos a ver si por fin le toca, ¿verdad?
0: Pero ¿y vos quién querés que sea campeón así rápidamente nomás?
2: Arsenal.
0: Yo también Arsenal, ¿y vos?
1: No, yo voy PSG.
0: ¿PSG?
1: Sí.
0: ¿Por Luis Enrique?
1: No, porque el Arsenal a mí no me gusta, nunca me gustó como equipo.
0: ¿En serio?
1: No.
0: Pero ¿y no es un equipo grande de Inglaterra que merece ya su copa?
2: Es un equipo tradicional de Inglaterra. De hecho, siempre.

0: Se hace la comparativa con el Chelsea. El Arsenal, por ejemplo, tiene el doble de ligas que el Chelsea, pero no tiene ni una Champions. Y el Chelsea ganó dos. Entonces siempre está ese duelo también de los equipos londinenses. Y el Arsenal, que a lo largo de la historia tuvo equipos memorables, el del 2004, del 98, y de este tiempo para acá, siempre como que estaban ahí peleando los primeros puestos de la Premier hasta que por fin se le dio. Pero aparte no hay una figura en esta final como la de otros tiempos, por ejemplo, como la de Henry, qué sé yo, en su momento Van Persie en el Arsenal.
1: El propio Neymar cuando llegó a la final contra el Bayern.
0: Sí, y la perdió. Pero no, es una final devaluada porque todo es Copa del Mundo. Vos ves, ya sea a lo que te vas a referir, guarda relación a un técnico importante que dio un anuncio muy importante.
1: Sí, señor.
0: Esta mañana sobre su lista. Y marca un poquitito cómo ya se está palpitando la Copa del Mundo, sobre todo en esa zona en la que va a estar concentrada esa selección a la que te vas a referir. Que
1: ya me lee la mente, Ángel.
0: De Nueva York.
2: Le leíste.
0: Pero yo dentro de todo te conozco, Wilson.
1: A ver, ¿qué es la noticia buena que te traigo?
0: La noticia, no sé si, bueno, pero para el Mundial en sí.
1: A algunos no le interesa tanto, ¿eh?
0: Sí, pero...
1: Ayer a Bruno, por ejemplo, quedó muy claro que a muchos no le importa.
0: No.
2: A partir de ahora, dijo, desde ayer, dijo. Ah. Desde ayer ya, nada que ver con la canariña, decía.
1: Pero y contale pues a la audiencia.
0: Que Ancelotti confirmó en conferencia de prensa que no va a modificar su lista de convocados en el Mundial ante alguna lesión y espera que Neymar llegue para el primer partido contra Marruecos, pero no va a haber modificaciones. Porque en Brasil surgía una corriente informativa que decía, por ejemplo, que João Pedro... Estaba la expectativa, ¿cómo juegan con el jugador, verdad?
1: Pobrecito.
0: Hay que tener cierta responsabilidad también para ese tipo de información. Es que João Pedro estaba expectante y estaba atento ante un posible llamado, porque entiendo que se puede modificar la lista antes del arranque.
1: Sí, se puede, se puede.
2: Sí, sí, sí.
0: Entonces, por ese lado Ancelotti brindó cierta tranquilidad, ¿verdad? Ayer, por ejemplo, se divulgaron videos de Neymar llegando a la práctica de la selección brasileña, no entrenando, sino caminando e intercambiando diálogo con Lucas Paquetá, por ejemplo. Y comenzaron las especulaciones, ¿verdad?, sobre su estado físico, que la lesión de grado 2 que tiene sería más grave de lo que pensaban. Incluso apuntaban al Santos de pasar un informe médico erróneo. Dicho esto, el club Peixe lanzó un comunicado oficial diciendo que todo lo hizo en consenso con Brasil. Después en Francia también llegaron los convocados, el video ahí famoso con los outfits ahí.
1: Pero todo normalito salvo Koundé. Koundé es lo que siempre aparece con una vestimenta rara, ¿eh?
0: Mbappé se fue con un capri.
1: ¿Un capri?
0: Una especie de capri, yo ahí medio beige. Parecía el tío...
1: Chomení fue así bien deportivo, ¿verdad?
0: Sí, tipo tu tío en el asado de los domingos.
2: La moda francesa.
0: Tradicional.
2: Que querían imponer hasta con la selección, ¿verdad?
1: Bueno, pero vamos a escucharlo a Carlo Ancelotti. Tiene un español ahí medio complicado, le quiere meter portugués, pero se entiende. Porque él confirmó, Ángel, que hasta cierta fecha el Santos se encargó médicamente de Neymar. Y que pasó un reporte de que hablaba solamente un edema. A partir de tal fecha, no estoy recordando cuál, pero la dice él en la entrevista que vamos a pasar ahora, cortita, es que a partir de esa fecha, cuando la selección brasileña ya se hace cargo médicamente del jugador, es donde detectan esta lesión de grado 2 en la pantorrilla. Pero así como adelantaba Ángel, dejó muy en claro que no lo va a sacar de la lista, que va a estar en la Copa del Mundo y que van a tratar de recuperarlo para el debut contra Marruecos. Y si no juega contra Marruecos, va a jugar contra Haití, dijo.
2: Y si Ancelotti es hábil, porque tiene una experiencia bárbara en cuanto a este tipo de manejos, ¿es para darle paño frío o ponerle paño frío a la situación? Porque, mira, que si el jugador no... es lo que hablamos de tipo Blas Rivero. Mira, que si llegamos al 9, el 10 de junio, el jugador no responde, me parece que se puede cambiar de la lista.
0: Pero...
2: porque va a tener un jugador lesionado, no digo mutilado, pero lesionado que no puede jugar, sino
1: no,
2: está...
1: pero él se basa en reportes médicos que le pasan los jefes de la selección.
2: Yo no escuché sinceramente, pero de acuerdo a tu relato, a mí me parece que lo que dice, o trata de transmitir a Ancelotti, es que ahora sí está en buenas manos Neymar en el control médico que se le hace... y que ahí se le detecta algo que el Santo no pasó, ¿verdad?
1: No sé si en buenas manos, pero sí en unas manos en las que él confía más.
2: Claro, en el que sí, hay una vigilancia mucho más estricta, ¿verdad?
1: Pero fue tajante, escuchalo a Ancelotti, porque fue demasiado claro y además insistió en esto de que Neymar va a estar. Ponelo un poco a Carlo Ancelotti, técnico de Brasil.
3: Bueno, antes de la convocación recibimos un comunicado dos Santos que decía que el jugador tenía un pequeño problema, un edema, y así hemos dejado Santos manejar este tema hasta el día 27. El jugador fue convocado porque para comisión tenía que ser convocado, y después, el día 27, ACBF se toma cargo del problema de Neymar, nos tomamos cargo del problema de Neymar, nos estamos tomando cargo del problema de Neymar. Pensamos que él va a recuperar lo más pronto posible, está trabajando bien, está animado, entonces ojalá él pueda recuperar con, pronto. Para ser claro, él va a estar con nosotros, él va a estar conosco a ti o día que va a recuperar, que puede estar disponible. Pensamos que que él puede recuperar por el primer juego de Copa del Mundo. Si no puede recuperar por el primer juego, va a recuperar por el segundo juego. Entonces, no tenemos ninguna duda que no vamos a trocar ninguno.
1: Ahí está, muy claro. Quiero ser claro en esto y sobre el final no tengo ninguna duda de que no vamos a cambiar a nadie. No vamos a trocar ningún.
0: Ningún, sí, porque él había salido cambiado.
2: Digo. ¿Eh? Pienso, digo.
1: Ah, no le crees vos, Fabio. ¿Vos sos de ese tipo escéptico?
2: No, es que no le creo. Fíjate lo que dice, 27 de mayo pasó a estar en manos de los médicos de la selección.
1: Y hoy es 30, sí, hace 3 días.
2: Hace 3 días, no más, ¿verdad? Mm. Y él como que hablaba, Santos nos pasa un pequeño problema, que nosotros detectamos que es un problema que si no llega para el primer partido, quiere decir que puede tener más de 12 días de recuperación todo esto todavía.
1: No, y 3 semanas, de hecho, dijo ayer o anteayer el jefe médico de la selección brasileña que habló en conferencia.
0: 2 o 3, dijo. Sí. 13 de junio debuta Brasil. Yo creo que los tiempos dan justitos y que va a llegar.
2: Sí, pero te dio la opción, sí. Ancelotti, que si no llega para el segundo, dice, ¿verdad? ¿Y el segundo cuánto? ¿El 19, el 20?
1: Sí, contra Haití, pero yo no sé si lo van a arriesgar contra Haití, porque contra Haití puede jugar, no sé, Ancelotti puede entrar a jugar y le van a ganar a Haití.
2: Eso sí, desde la perspectiva de Brasil vos podés hacer la proyección un poco más larga, porque vas a decir, bueno, si Brasil no está en octavo, o sea, no, 16-2.
1: No va a pasar.
2: Que se maten todos.
1: ¿Sabes qué? Escocia es el último partido y Escocia como selección europea puede ponerte dificultades, ¿verdad? Entonces, guardarlo para el tercer partido.
0: Sí, Escocia que tiene a McTominay, por ejemplo, ahí un futbolista.
2: Porque el primer partido, si pierde, no va a ser gran sorpresa, no va a ser, pero no, va a llamar mucho la atención.
1: Claro, ahí pasa un oyente y hace la señal a la franja.
2: Sí. ¿A vos te señaló, parece,
1: ¿no? Sí. No sé por qué, pero un saludo para el oyente.
0: Pero lo que dice básicamente Ancelotti es, o lo que se entiende también, es que ellos eligen arriesgar. Porque Fabio decía lo de Blas Rivero, pero que me disculpe, Blas. O sea, Neymar no está en el mismo estatus que Blas en el sentido de importancia. Es como si fuera que toco madera, que sea, por ejemplo, Julio Enciso el que llegue así para la selección paraguaya. Entonces tenés una consideración especial con él. Porque es totalmente diferente. Y diferente a Matías Villasanti.
2: ¿Qué pasa si en realidad metieron la pata con Neymar, pero ya no quieren recular? ¿Qué pasa si está pasando eso también?
1: O sea, vos no le crees a Ancelotti. Decirle a que decir que no crees, ¿no le crees?
2: No sé, ¿a qué le va a importar? Sí, ¿a qué le va a importar al técnico de Brasil? A mí me importa más lo que pueda decir Alfaro y compañía, ¿verdad? Pero no sé, todo una novela se armó detrás de Neymar, que hay tantas cosas que se dicen, ¿verdad? Y definitivamente, si escuchamos al técnico de Brasil, no está recuperado el jugador.
1: No, yo estoy del lado de Ángel en el sentido de que si fuese otro jugador o de tu lado. O sea, todos coincidimos en esto. Si fuese otro jugador, no lo llevaba. Es por Neymar y sí, por todo lo que mediáticamente se armó alrededor. Y no se quería ganar un problema a Ancelotti. Él quería estar tranquilo en la Copa del Mundo.
2: Y es una apuesta al final del técnico, por eso que decís, ¿verdad? Él no quería problema, él quería llegar a un ambiente óptimo. ¿Cómo que le dicen al brasileño? Tú, lluvia, ¿verdad? Beleza, ¿verdad? Entonces, eso es lo que hizo el técnico, ¿verdad?
0: Tranquilo.
2: ¿Verdad? Tranquilo.
1: Está bien.
0: Pero también, en parte, y llevándolo a nuestro plano. Y yo creo que la semana lo hablamos, hay cositas en nuestra lista de convocados también que a mí no me gustan, por ejemplo, ¿verdad?
2: Una vez que se confirme, ¿verdad?
0: Una vez que se confirme.
2: ¿Uno o cuántos nombres vos tenés?
0: Por lo menos, yo tengo uno.
1: ¿Cuál es, Villasanti?
0: Sí.
1: Pero todavía no sabemos si va a estar Villasanti.
0: En la lista preliminar.
2: Yo por eso prefiero esperar.
1: ¿Y qué pasa si no está?
2: Y el otro es plenamente futbolístico lo mío, el cuestionamiento que yo puedo hacer una vez que se salga la lista.
1: ¿Balbuena o quién?
2: No. Gustavo Caballero.
0: No, Fabio.
2: Gustavo Caballero. Yo no entiendo. Pero que me disculpe, Alvaro. Yo no voy a entender. Por eso, el lunes se confirma la lista y ahí vamos a hablar de que el que está y el que no está.
0: No puedo decir que no entendés, Fabio.
2: No entiendo.
0: Pero vos viste los amistosos contra Marruecos. Sabes que están jugando con regularidad en la segunda división de Inglaterra.
2: Vos hiciste muchos partidos a Gustavo Caballero. Y vos también, Wilson, ¿verdad?
1: Sí.
2: Y conocés sus limitaciones y también su progreso. Claro que tiene progreso al jugar en Inglaterra, en una liga que no es la Premier, va a tener progresos, pero yo no sé si eso va a repercutir como algo que pueda incidir bastante en la selección.
1: Yo le rescato dos cosas. La primera, que la camiseta no le pesó. Jugó igual como si fuese que estaba ahí en Nacional y haciendo las mismas cosas.
0: La visera jugó.
1: Claro, ¿qué son las mismas cosas? Tomar la pelota e ir verticalmente al ataque a toda velocidad en un cambio de ritmo que no tiene ningún otro jugador de la selección. Ahora, finaliza muy mal.
2: Y por eso, bueno.
1: Tira mal los centros, decide mal si tiene que hacer un recorte. Normalmente va hasta el fondo y pierde la pelota. Pero eso sí le cuestiono.
2: ¿Te acuerdas, Maguire? Antes los árbitros hacían el famoso test de Cooper, le llamaban. Test de Cooper. Que ahora la prueba de velocidad, explosión y compañera, que es más moderno ahora. Eso vos le haces, Gustavo Caballero, pasa de fino. La rapidez, el cambio de ritmo que tiene es espectacular, pero como vos decís, no le acompañan las buenas decisiones en los metros finales. Él tiene que saber decidir mejor.
1: Y eso no se puede trabajar.
2: Pero, y claro que trabaja. Sí. ¿Hace cuánto que juega y trabaja? Eso seguramente.
1: Pero. Ah, o sea, Fabio ya no cree más que pueda mejorar.
0: Mira que la segunda división de Inglaterra no es fácil. Es mucho más competitiva que varias ligas, entre ellas la nuestra. Evidentemente, a nivel de fútbol, incluso de la cantidad de equipos tradicionales que están en la segunda división. Entonces yo le resalto que haya jugado la mayoría de los partidos con el Portsmouth y en la parte final se perdió algún que otro partido por una cuestión física. Y en ese partido contra Marruecos entró y respondió, de hecho marcó un gol, se lo anularon, ¿verdad?
1: Sí, no, él convirtió uno que sí fue validado y otro que no.
0: Su gol valió, el de Gómez fue el que, no recuerdo, un gol anulado, pero en ese partido él entró muy bien y aparte hay que tener en cuenta que Caballero no es titular.
1: En el amistoso él metió un gol y estuvo mano a mano, sí. Que eludió al arquero y después no pudo definir.
0: Ah, no, él metió un gol, cierto, contra Marruecos.
1: Contra Marruecos metió.
0: De cabeza. Aparte, me parece que hay que valorar que él no es un jugador titular, pero es el único futbolista capacitado para el esquema de Alfaro en hacer el trabajo de Almirón, de estar pegado a la raya. Mira que Almirón tampoco es el rey de las buenas decisiones en los metros finales.
1: Te voy a poner algo difícil,
0: pero es Ángel. Explosivo.
1: Vos en el segundo tiempo necesitas eso que estamos diciendo, es la salida rápida. Y vos mirás atrás y están calentando uno al lado del otro.
2: ¿Quién?
1: Las mismas opciones para hacer el mismo trabajo.
0: No quiero ser pesado. Voy a dejar que lo digas.
1: Ya sabes.
2: Tirar los nombres. Uno va a ser Caballero, ¿verdad?
1: Claro, uno Caballero.
2: ¿Y el otro?
1: Pero le quiero preguntar a Ángel a quién va a elegir. Te voy a preguntar a vos también, Fabio.
2: Claro.
1: Ramón Sosa.
0: Gustavo Caballero.
1: Por encima de amiguito Sosa.
0: Yo lo pongo por encima.
1: ¿Por qué, Ángel?
0: Y en la selección me respondió mejor a mí Gustavo Caballero. Y Ramón Sosa, en los últimos partidos con la selección paraguaya, no me convenció mucho. Siempre errático en la parte de las decisiones también. Ojalá que mejore, ojalá que traslade esa versión goleadora que tiene hoy en el Palmeiras, por ejemplo, al plano con la selección. Pero yo me juego más por Caballero. ¿Por qué? Porque es un futbolista que me parece más explosivo. Ramón Sosa, de repente, y en ese partido, La Olla, por ejemplo, no sé si vos estuviste a cargo, no estuviste vos ese día en la cancha, Wilson, Cerro Palmeiras, acá. Y un partido de Ramón Sosa en el que le costaba ir para adelante, en varios tramos del compromiso. De hecho, él tuvo una jugada muy puntual, en la que tenía campo para contragolpear. ¿Qué hizo? Se frenó, miró hacia atrás, quiso pisar la pelota, perdió mucho tiempo. Entonces, ahora en el Palmeiras, porque está jugando en una posición un poquito más ofensiva, no de extremo, sino que casi de media punta. Si vos me decís quién es el mejor capacitado para hacer el trabajo de Almirón, porque eso también hay que definir, yo lo pongo a Gustavo Caballero.
1: Imagínate la diferencia de opiniones, porque Fabio está diciendo yo no lo llevo. Ángel está diciendo yo lo pongo por encima a Ramón Sosa. ¿Y cómo se entiende esto? ¿Vos lo pones a Ramón Sosa?
2: No, yo Ramón me da más asociación, me da más desequilibrio. Gustavo Caballero es un gran corredor, eso ninguna duda. Corre muy bien, pero ¿en qué tipo de esquemas? En un equipo ultra conservador en el que pum, le mete la pelota adelante y él te corre y gana en diferencia. Pero nosotros necesitamos también un jugador que nos dé un poco de, no te digo que es un 10 Ramón Sosa, pero asocia más. Es más de apoyarse en el compañero, descargar la jugada, desequilibrar, hacer diagonales. Me parece que esos movimientos son más ricos, más interesantes en la selección que los que pueda dar Caballero.
0: Pero
2: para mí, ¿verdad?
0: Para el lateral, Fabio no es el mayor apoyo Ramón Sosa, porque él no tiene la vocación defensiva que tiene Caballero, por ejemplo. Es más ofensivo Ramón.
2: Sí.
0: Y ahora en Palmeiras, él no juega muy pegado a la raya. Yendo más a la pregunta de Wilson, ¿verdad? Porque lo que decimos, hace constantemente las diagonales, por eso hace muchos goles ahora. Y juega casi de media punta.
2: Sí.
0: En el esquema inicial, él arranca de extremo, pero es como que se va cerrando después. Si vos me pedís un extremo, o el Almirón para el segundo tiempo, dependiendo de cómo está el partido, yo lo pongo ahí a Gustavo Caballero. Ahora, si me pedís un media punta Incluso para, no sé, Julián Ciso se manda un partidazo o un futbolista que pueda entrar de recambio por él, lo pongo a Ramón.
1: Yo lo que tengo miedo de Ramón Sosa es que se vuelva en la eterna promesa. Ese jugador al que se le espera y no funciona.
2: Acá se tiene que sacudir. Esta es su oportunidad realmente, porque yo lo que apunto es a lo siguiente: ¿de qué carecemos nosotros como equipo, la selección? De creatividad, de mitad de cancha para arriba. Entonces, vos tenés que ir eligiendo los jugadores que te van a dar justamente eso. ¿Por qué el precio de la paz se llama Mauricio? Porque yo acepté, no, está bien Mauricio, me parece que está bien convocado, porque es un jugador que te puede dar un poco más la pelota, ya que no tenemos la pelota, ¿verdad? Entonces yo mirando ese lado, porque la parte defensiva creo que es una materia que está acorde a lo que necesitamos, ¿verdad? Dentro de lo defensivo estamos bien, ¿verdad?
1: Sí, no, defensivamente sí.
2: Por eso, entonces yo le quiero agregar ese fútbol que todavía no tenemos, y claro, obviamente Ramón Sosa tiene que sacudirse en esta selección y en este mundial tiene que ser su gran oportunidad.
1: Ojalá, ¿verdad? Ojalá.
0: Pero ese amistoso acá ya tiene que mostrar algo sí, diferente. Claro.
1: Yo tengo un cuestionamiento hacia un jugador.
2: Futbolístico no, también lo tuyo.
1: No, claro, futbolístico.
2: Porque lo de Villasanti estamos de acuerdo que es el tema de cómo llevarlo a un jugador. Que,
1: claro.
2: ¿Cuánto tiempo está parado?
1: Siete, ocho meses.
2: Bueno,
1: sí, y no jugó. Yeah.
0: Mucho. Mañana juega gremio.
1: Brian Ojeda. Porque Brian Ojeda, el recuerdo que yo tengo de él en Olimpia, muy bueno, claro está. Seguimos algunos compactos suyos en el Nottingham Forest. Cuando fue a la Major League Soccer se perdió un poquito, pero en la selección nunca se asentó, nunca marcó una diferencia. Él es un jugador que sabe tener la pelota, pero en la selección no la tiene bien, la pierde fácilmente, entrega muchas malas pelotas. Yo creía que después de estos amistosos que hizo la selección contra Grecia y contra Marruecos, ya definitivamente él se bajaba de toda chance. Pero está todavía, está otra vez.
0: Sí.
1: Y ese es uno de los mayores cuestionamientos que tengo. ¿Por qué jugarse por él? O por un jugador que ha tenido reiteradas oportunidades en la selección y que ha demostrado que no le da.
2: Y definitivamente no quedó con el último impacto Alfaro, no es que le convenció, porque si vamos ahí porque por gusto futbolístico o por lo que hizo en la selección en el último combo, te puedes quedar con Lucas Romero y no Brian Ojeda. ¿Quién te va a cuestionar eso? Nadie te puede cuestionar porque cumplió.
1: Sí.
2: El jugador de Universidad de Chile cumplió, ¿verdad? Y de ese lado sí puede haber un cuestionamiento, pero definitivamente estamos hablando de uno que se ganó ese puesto de estar en el grupo, en lo grupal.
1: Y encima, Fabio, con Alfaro no se puede tomar el argumento de no lo voy a llevar a Romero porque no está jugando. Porque si es por eso no tenía ni que estar en consideración Villasanti.
2: Uno.
1: Y tenía que estar muy en duda a Fabián Balbuena.
2: Claro, totalmente. Sí. Por eso es que hablábamos siempre que la puerta de la selección para el mundial se abrió un poquito nomás se abrió. No, es que se abrió demasiado también. Porque ya está, no digo que era una cúpula totalmente cerrada, pero sí ya habían como 20 jugadores que ya aseguraban su lugar.
1: Eso era a diferencia de lo que dijo Alfaro en una de sus últimas conferencias en eliminatorias, yo no quiero que esto sea una cofradía.
2: Exacto.
1: Que nadie piense que ya tiene su lugar asegurado, pero en realidad sí.
2: Porque,
1: sí.
2: Porque de la lista de marzo, ¿quién es el que no está? Lucas Romero.
1: Lucas Romero.
2: Pero, ¿y por quién ingresa a su lugar? Villasanti. Lesionado y todo, ¿verdad?
1: Que estuvo en el proceso, ¿verdad?
2: Claro, y claro, es el tema del proceso. Y los tres delanteros que llevó en el combo de marzo son sus delanteros mundialistas.
1: ¿Cierto?
2: No, tampoco cambió mucho ahí.
1: Claro, salvo
2: no
1: está Pita.
2: Y salvo que haya estaba la posibilidad de Adam Vareiro y que se lesionó sobre el final, ¿verdad?
0: El tema con Ojeda es a quién llevas por el lugar de él. Porque vos buscás volantes y acá en otro punto no hay.
2: ¿Y Lucas?
0: Y Lucas no sé cómo andará, ¿verdad? Pero él es de esos jugadores que entra en la misma línea de Caballero, que en los pocos minutos que tuvo la selección los aprovechó, para mí, Lucas Romero. Y estaba a día de hoy por encima de Matías Villasanti, por lo menos era convocado a los partidos, ¿verdad? Que es totalmente diferente a no jugar y a realizar solamente trabajos de campo. Eso puede ser inclusive hasta arriesgado. Yo sé que ellos tienen toda la información de la selección paraguaya sobre él, pero Villasanti en un partido picante contra Australia, con matungos de 3 metros... en la parte de los volantes centrales, porque el año pasado en el Mundial contra Argentina, Australia jugó, lo complicó, tuvo mano a mano inclusive en la parte final contra el Dibu, jugadores toscos pero muy físicos. No sé si Villasanti sería la mejor opción en esa situación, ¿verdad?
1: Yo te aceptaría esperarlo si, por ejemplo, en aquel partido que él tuvo la chance contra Brasil, se hubiese asentado, ¿verdad? Pero la última imagen futbolística que tenemos de Villasanti en la selección es ese partido contra Brasil donde fue cambiado en el entretiempo porque fue absolutamente superado.
2: No le atajó a nadie.
1: Y encima él jugando en Brasil, sí, ¿verdad? Y conociendo el terreno.
0: Damián le comió el puesto, definitivamente la selección paraguaya, ¿verdad? Si era por eso, entonces Matías Villasanti, ese partido justamente en el que estuvimos en la cancha y en el que...
1: Vos estuviste, yo no estuve.
0: A la vez que varios, por ejemplo, como Diego Gómez, hizo poco partido. Así? Contra Brasil.
2: Por su cuenta se acreditó, ¿cómo juega?
1: No, hizo muy buen trabajo, imagínate.
2: En el exterior.
1: Claro, ¿verdad? Encima realizó algo histórico.
2: Perdón, que... porque él tiene mucha fama, pues, sí. Acreditaciones.
1: No, él hizo algo histórico. Vos tenés mucho más tiempo de periodismo que nosotros. Yo tengo 15, vos tenés 22 años de periodismo.
2: No, 28 ya.
1: ¿28 años de periodismo?
2: Sí, yo arranqué en el 98. Lo pasado no me hice bien la cuenta.
1: ¿De tu llamas, Fabio?
2: Sí, tú llamas. Pero no tengo ninguna cana casi.
1: Ah, mira, pues hablando de cana, a mí me salió una...
0: Natural, viejo.
2: No, pero eso está bien. Está bien.
1: Me salió un pelo blanco. Primero me salió en mi barba. Ahora me salió en el pelo, en el cabello. ¿Vos decís que es porque duermo poco o porque Ángel me estresa mucho?
2: Puede ser estrés. Ambas cosas. Sí, puede ser estrés.
1: Ámbolo. Qué pucha. Pero bueno, a lo que iba Fabio, y te quiero preguntar, ¿vos alguna vez viste que en el exterior se haga el seguimiento del bus de la selección?
2: No.
1: Acá sí, eso es, pero en el exterior...
2: No, eso es imposible hacer.
1: ¿Y Ángel gestionó? ¿Eso será?
2: Muy bien.
1: ¡Qué loco!
2: No, no, era imposible hasta entonces, era claro, perfecto, muy buen trabajo.
0: Increíble, aparte fue una alternativa poco común, porque me fui con un taxista. Porque averigué cómo era todo el tema ahí en las calles de San Pablo. Si me hubiese ido en un vehículo particular, me hubiese quedado estacionado en el tráfico. Porque ahí ellos tienen un carril especial para los taxistas y los buses que pagan un...
1: Un canon.
0: Un canon especial para circular por cierto trayecto.
2: Pasó todo bien los semáforos, compañero.
0: Sí, tranquilo, ahí pegadito al bus, único medio.
1: Pero a mí lo que me llamó la atención es que ellos salieron de una avenida de nombre Ayrton Senna y imagínense, iba el taxista y el bus. Y después salieron de esa avenida y después estamos en la avenida Ayrton Senna otra vez.
2: Ah, ¿en serio?
0: Se forzó a bailar.
1: Ahí ya no entendí qué es lo que pasó, pero...
0: Es como decir acceso sur, acceso sur, acceso sur.
1: Pero bien, o sea, de todas formas era emocionante el relato.
2: Quiero que recuerde, Ángel, sí. Elian, que el milagroso se le puso y creo que tuvo consecuencia una charla que yo tuve con él cuando él iba a hacer ese trabajo.
1: Ah,
2: en su
1: mira.
2: Momento, ¿verdad?
1: ¿Así?
2: Sí, porque yo le dije, pinta todo el panorama, pero él ya muchas veces se le fue la mano.
0: No, pero esa vez fue cierto, Fabio.
2: Se le fue la mano en una parte porque dijo que la señora empezó a caminar después de estar sentada en la silla de ruedas.
0: Se paró.
1: Pero no se escuchó bien nomás aparte donde dijo con ayuda de sus familiares. Lo que pasa es que se paró la señora en silla de ruedas y todo, ¡ah! Y ya no se escuchó más esa frase.
2: Describí todo lo que hay que te llame la atención de la gente, Ángel. Y está bien, espectacular. Exageró un poquito, pero...
1: Un poquitito. Vamos a hacer una cosa. Ya lo voy a saludar a Lucho Paredes. Hay entrenamiento de la selección nacional hoy, esta mañana, ¿verdad? Estuvo Dani Maciel ahí, nuestro compañero, que va a estar viajando también ya en estos días rumbo a Estados Unidos. ¿Quién habló, Abraham? Gustavo Velázquez y Gustavo Gómez. Los Gustavos hablaron.
0: Ayer se integraron ambos.
1: Bien. Y yo quiero hacer una cosa y necesito ayuda de ustedes, compañeros, porque ya está pues todo establecido dónde vamos a jugar si es que terminamos primeros, dónde vamos a jugar si terminamos segundos y dónde vamos a jugar si terminamos terceros, ¿verdad?
2: Sí.
1: ¿Por qué no hacemos ese jueguito?
2: Dale.
1: Primero, obviamente, vamos a decir lo que pensamos, pero acá sí quiero que seamos sinceros y dejando un poquito de lado el show, ¿verdad? Y seamos realistas. Porque está bien todo eso de ser optimistas y lo que quieran, no, vamos a ir a ser campeones del mundo y ganar los tres primeros partidos. Eso no va a pasar, de hecho no pasó en el Mundial de Qatar, ni Francia lo hizo, ni España lo hizo, ni Brasil lo hizo, nadie. No lo hizo Argentina tampoco, que comenzó perdiendo contra Arabia. Los tres partidos no vamos a ganar, eso no va a pasar, estadísticamente casi no pasa luego. Entonces vamos a tratar de ser un poquito más realistas y no sé, por mayoría vamos a definir si terminamos primeros, que aún podemos terminar primero sin ganar los tres partidos, si terminamos segundos o si terminamos terceros y entramos dentro de ese lote de los 8 mejores terceros que van a clasificar, ¿verdad?
2: Claro.
1: Y ahí vemos para dónde picamos en 16avos y de 16avos creo que podemos ver también la posibilidad de octavos.
0: Octavos, sí.
1: Y hasta ahí nos quedamos.
0: Y hasta ahí.
1: Puede ser que pasemos a cuartos, ¿verdad? Ojalá que sí.
0: Claro.
1: Esa ya sería una campaña histórica porque sería un sexto partido en una Copa del Mundo, cosa que nunca antes aconteció. Más allá de que en Sudáfrica llegamos a cuartos, este torneo es diferente. Yo creo que hay que ir contando por partidos ya, a estas alturas con el formato diferente del Mundial, ¿verdad? Porque la gente te va a decir, no, a cuartos ya llegamos. En Sudáfrica, sí, pero con un formato diferente.
2: El famoso quinto partido, ¿verdad?
1: Sí.
2: Ya tuvimos el quinto partido. Y ahora la diferencia es que el quinto partido es octavos, recién.
1: Cierto. Que de todas formas sería, no te digo histórico, pero sí sería una muy buena participación, pero llegar a cuartos sería fantástico ya.
2: Uf. No, a cuarto, claro, ya jugando un partido más. Y sobre todo la cantidad que puede 16 avos, sí, son 32 equipos. ¿Cómo no va a entrar ahí? Tenés que entrar.
1: No, tenés que entrar. ¿Quién es lo que no va a entrar ahí? Ahí no va a entrar Panamá, ahí no va a entrar Haití, ahí no va a entrar Cabo Verde.
0: No.
1: Y después me
0: van a entrar las de siempre.
1: Un poquito más, nomás ya me falta.
2: El equipo ese de Tommy.
1: Qatar no va a entrar.
2: El equipo de Tommy,
1: Panamá. Sudáfrica, no, ya el nombre. Sudáfrica no va a entrar.
0: En el grupo de.
1: Tres más, nomás ya me faltan que no van a entrar.
0: Inglaterra está Panamá.
2: Panamá.
1: No, Panamá, ya el primerito luego mencioné.
0: Con Inglaterra.
1: Y vos sabés que yo creo que Irán tampoco va a ser un buen torneo, porque desastre fue el tema ahí, ¿verdad? Ya con la cuestión política y demás, llegan muy presionados. Y después, ¿sabés qué? Jordania va a ser un mal torneo. Uno nomás ya me falta. Congo puede ser una sorpresa.
0: No, la gente de Irán decís que van a estar presionados por un partido.
1: No sé. Pero digo que no están, pues están concentrados en el fútbol.
0: Ellos no le ganaron el repechaje a...
1: No, ese fue Irak.
0: Irak fue eso, sí. Pero Irán, con el conflicto bélico, no sé. Incluso estaba viendo un cambio de sede para ellos.
1: Ya dije.
2: ¿Vos dijiste Irán Curazao o Irak?
1: Irán.
0: Irán.
2: ¿Irak tampoco? ¿No?
1: Irak, no, Irak me parece que sí. Puede dar pelea. Irak está... Ah, no, es complicado su grupo. Francia, Senegal, Noruega, Irak. Bueno, no, ahí ya está. Ahí ya están los 8 que no van a... ¿Cuántos son los terceros que quedan fuera?
2: 4 terceros y los...
1: A, B, C, D, E, F, G, H... Sí. ¿Después? H, I, J, K. ¿Cuántos grupos son?
2: 12.
1: L. ¿Hasta L es?
0: Sí.
2: 12 grupos.
1: ¿Son 12 grupos?
2: 12 grupos, sí. Y quedan fuera 4 terceros, ¿verdad?
1: 4 terceros.
2: Los 8 mejores terceros entran, ¿verdad?
1: Sí.
2: 4 terceros y después los últimos.
1: Ah, bueno, entonces ya está. A ver. Ah, no, pero estamos hablando del tercero. Yo estoy diciendo los cuartos. Pero vamos a entrar. O sea, sería una catástrofe que no entremos, ¿verdad? Sí. Ya tenemos que dedicarnos al, no sé, al pádel. Vamos a jugar pádel si es que no entramos.
0: Al piqui.
1: Sí, no, al piqui. Ahí somos potencia. Sí. Bueno, vamos a hacer. ¿Qué me está mostrando el ropero? Ampliamos un poco. Estos son los grupos, ¿verdad?
0: Sí.
1: FIFA Bien. World Cup. Está lindo.
0: 2026. Nosotros en el grupo de...
1: Está bien.
0: Estados Unidos.
1: Está bien.
0: Ahí está, qué bueno.
1: Estamos también gestionando ahí una entrevista con el judoka. Estamos con Abraham Acosta en zona de producción. Con DJ Ninja, Michael Ramírez. En zona de control de controles.
0: ¿Por qué ninja?
1: Y está también el ropero, Carlos Lescano, ahí en el switcher. Lo vemos a Lucho Paredes, ya listo, presto para la locución comercial. Estamos con 600 personas conectadas en el YouTube de La Roca. Impresionante cómo la gente quiere saber sobre el plano local, lo que la gente quiere saber sobre la selección. Veo, por ejemplo, que nos escribe Aníbal Jiménez. Hay que darle like a la transmisión en vivo. Evelyn Villalba también está por ahí. Armando Samuel Salinas. Veo que también nos escribe Iván Núñez, Marlene Cáceres. Wilson, ayer me fui a cargar el premio que gané de Energy y del apuro le di la cédula de mi hijo al playero para que no le echen al playero por mi culpa, dice. Iván Núñez, ya está. Esta mañana me escribió Eduardo Álvarez, gerente de marketing de Energy. Así que ya está tu premio, está todo listo, no te preocupes, está muy bien. Ya, felicidades por ser el ganador. Energy cumplió. La gran jugada cumplió, así que bien. Esto está escribiendo a través de YouTube de La Roca. Gracias, Iván, por siempre estar ahí con nosotros también. Nos escribe Fede Gindo, nos escribe Luis Ocampos, está también por ahí Matías Galeano. Bueno, muchísimas gracias a todos. A ver si llegamos a los 100 likes en los próximos minutos. 600 personas conectadas, insisto con esto. Lucho Paredes, ¿cómo estás? Buenos días.
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1: 0984-955-000 para el reporte de sintonía. La gente está enviando sus audios. Todavía no planteamos ningún tema, pero envían. Voy a darle una probadita nomás a este. Una probadita nomás. La puntita nomás de este audio. No, claro, del audio. A ver, ¿qué es lo que dice? ¿Puedo decir que ya es de entrada una...?
2: ¿Eh? Yo creo que sí.
1: ¿Cómo es que se dice en guaraní? Puede ser.
2: Sí, porque tengo que ser honesto y estaba leyendo el muestreo ahí con el chat y sí.
1: Ya me están pegando.
2: Ya te están pegando, sí.
1: Pero a mí me hacen, Fabio. Como diría un...
2: A vos no matas. ¿Eh? Sí,
1: a mí me hacen.
2: Sí, una persecución a esta altura.
1: ¿Eh? Así dice, ¿verdad, Lucho?
5: No tenés.
1: Vos que le conocés bien.
5: Sí.
1: A mí me hace.
5: Igualito te sale.
1: Bueno, me voy a caer el bigote, ¿eh?
2: No.
1: Ala, escucha, ¿qué es lo que pasa? ¿Quién es lo que toca esto acá? O sea, está todas las mañanas lo mismo. A ver. Vamos.
6: El otro compañero en la mesa. Permítanme, la puedo opinar. Para mí sí, se tiene que ir Gustavo Caballero a la selección. Me hace pensar que es como una especie de pipino cueva que todo va a jugar el titular y eso lo puede entrar y cambiar el partido de repente, un partido cerrado, complicado. Pero no, para mí que no está tampoco por encima de Ramón. No sé, Ramón viene regular, no está en alza tampoco, pero para mí sí hay que convocarle a Gustavo.
1: Bueno, bien, tranquilo el audio, ¿eh? Tranquilito. Ya los saludo a Dani Maciel, móvil Amargo E6.
7: Vamos a llegar en octavo nomás, hey, Wilson. Mentalidad de cerrita mediocre.
1: A la fecha, ahí está. Esto es lo que decía Fabio.
8: Hola, la gran jugada. ¿Quién para cambiar figuritas?
1: Federico dijo que tiene...
0: Busco una de Messi, yo si alguien tiene.
1: Y Federico tiene...
0: Le compro, no, pero...
2: Ayer iban a progresar en un negocio, pero me parece que Federico...
0: A la noche le pregunté y me dijo, voy a ver, mijo.
1: Ahí ya fue.
9: Wilson de Chupetín de Ajenjo.
1: ¿Y después?
9: Pero una especie de pepino lo que te falta.
1: ¿Qué?
2: No, ¿a vos te dice?
1: Y no, ¿a Ángel seguro?
2: No, al que vio el audio no fue, porque dijiste que habló de Pipino Cuevas.
1: Sí, entre ellos.
10: Cerrita mediocre.
11: Anda, vete, amigo, anda, vete en el psicólogo. De Paraguay estamos hablando, bobo.
1: No, tranquilo, muchachos, se está descomponiendo esto.
0: Entre ellos.
1: Uzbekistán, Wilson dice, cierto, Uzbekistán no tiene nada que hacer en el Mundial tampoco.
12: Wilson, ¿qué hace, barco señalero?
1: ¿Eh?
12: Dejan así macanada.
1: De verdad. ¿Qué pucha será? Yo no. Yo saludo, digo buenos días y ya ligo.
13: ¿Para no perder la costumbre o no?
1: Sí, para no perder la costumbre. Impresionante.
14: Wilson, no existe nada, pero qué payaso. Ya.
1: ¿Qué?
13: ¿Para no perder la costumbre o no?
1: Ahí está.
12: No, el Ramón Sosa es que jugó los primeros partidos de la eliminatoria de titular. Y este es el último tiempo. Está jugando bien en Palmeiras. Ponte a hacerlo un partidazo y lo acá en la olla. No puede estar Caballero encima nunca.
1: Bueno, señor, a ver, ya estamos con los audios, ya seguimos con la gente a través de YouTube también. Dani Maciel, móvil Amaro V6, ¿cómo estás, Dani? Buenos días.
15: Hola, Wilson, ¿cómo te va? Buen día, saludos a los muchachos, a la gran audiencia, abrazo grande.
1: Vos por lo menos me querés, Dani.
15: Yo te adoro, Wilson.
1: Yo ya estoy tranquilo, si no, Dani me quiere ya.
2: Eso se siente muy, es muy real, muy creíble lo que dice, se siente en el sentimiento de Dani.
15: Si la gente no te quiere, que te chupe el derecho y el izquierdo.
1: No
15: haga bien tu trabajo, ¿verdad? Después la gente no te va a querer por los colores, porque tenés una opinión, porque no pensás igual. Eso ya no interesa. Mientras vos creas que estás haciendo bien tu trabajo, el resto es historia.
1: Gracias, Dani. Si vos estás conmigo, será yo, no sé, si vos te tirás el puente, yo me tiro atrás.
2: A mí me consta que hay una estrecha relación entre ustedes dos, pero acordate, Dani, lo que te hizo en Cartagena, o lo que te hizo después de que volviste de Cartagena.
15: No, pero después ya van a pensar, no, ellos cerrita lo van a tirar. Algunos le pitan, ¿no? Ya van a empezar a tirar los mensajes. Vos sabés que no te tiene que importar eso, al contrario. Lo mismo que escribió uno hace rato, aguante tal radio, ¿verdad? Y está escuchando la Roca. Es para romper las bolas nomás. Del resto no interesa.
1: Totalmente. Sí,
0: pero vos sabés que siempre hay que agradecerle a esa gente, porque está ahí, pues.
15: Entonces, claro, Ángel, eso es lo que te digo. Vos sabés a mí cómo los hinchas de Olimpia me putean en el Twitter. No todo, ¿verdad? Porque tengo un montón de amigos olimpistas que se matan de la risa. Pero están ahí pendientes. Algunos me siguen luego.
0: Así es.
1: El folclore. Siempre que se mantengan esto.
15: En algunos casos, folclore, ya son estúpidos. Pero no, sí, se bromea las cargadas, que yo entiendo. Da gusto interactuar. Eso en las redes sociales, ¿verdad? Mi cuenta personal. Ahora, al aire jamás. Eso no.
1: Y hay otro fenómeno, que ese que te putea así en las redes o a través de un audio de WhatsApp, después te ve en la calle y te saluda.
2: Te abraza todo, ¿verdad?
1: Sí.
2: Puede pasar.
1: Pero es una relación ahí de amor y odio. Bueno, Dani, ¿estuviste esta mañana por Ipané, Dani?
15: Estuvimos esta mañana por Ipané. El único que trabajó diferenciado, como van a ver en las imágenes a través de la gente que nos sigue en Yanduti TV, en el YouTube, fue Gustavo Gómez. Después todos estuvieron trabajando con normalidad, los arqueros también, sin problemas, pero más bien por un tema físico en cuanto a medición de cargas. Me decían lo de Gustavo Gómez, nada de qué preocuparse, ninguna alarma con respecto a él. Por eso lo van a ver en imágenes, trabajos livianos, sin problemas. Él mismo tenía el cronómetro, hacía el control, las pasadas de arco a arco, pero sin problemas. Así que en ese sentido no tenemos que preocuparnos. Y después los 25, o sea, los 24 restantes están trabajando con normalidad y se espera ya mañana la presencia de Matías Villasanti.
1: Matías Villasanti llega mañana.
15: Mañana.
1: Estábamos hablando de su caso. Y va a llegar sin un solo minuto, Fabio.
2: ¿Pero por qué llega?
0: No, mañana, mañana a la mañana. ¿Porque
2: va a jugar hoy o qué? ¿Cómo?
0: No, mañana juega Gremio. Sí, no estoy equivocado.
1: ¿Y a ver un poco?
0: Por eso te decía la hora. No,
2: o sea, me llama la atención.
0: 5:30.
2: Porque si lo va a tener en cuenta Alfaro, ¿por qué ya no lo trajo un poco antes? ¿O cuál era el impedimento ahí? Por eso me pregunto.
1: Porque los clubes ya en este momento del mes ya están obligados a ceder a los jugadores. Salvo que Alfaro quiera que juegue, ¿verdad? El partido de él está relacionado, como dicen en Brasil. Vamos a ver un poco la lista de
2: convocados. Después del partido del Gremio del miércoles, que jugó Copa Libertadores, ¿está jugando Gremio?
1: Sí, que no. Copa Sudamericana.
2: La Sudamericana. Que no ganó. Fue un equipo uruguayo.
1: Que no jugó. No jugó,
2: no fue convocado. Eso ya fue el miércoles. Después de eso ya podía haber venido el jueves.
1: Salvo que sea lo que te por digo, eso, Fabio. Empató 2-2 contra Torque, Copa Sudamericana.
2: Pero no, por eso no conozco la situación. Por eso preguntaba por qué va a ser el último en llegar.
1: A ver, pero no te convence mi hipótesis.
2: No.
1: O sea, que Alfaro quiere que juegue hoy y que por lo menos con esos minutos jugados llegue a la selección. No,
2: y por eso pregunto, si él va a estar, como vos decís, vinculado al partido hoy, tiene explicación que llegue mañana recién, ¿entendés? O sea, mañana recién juega Gremio, dice Ángel.
1: No, hoy es el partido.
0: Hoy, 17:30.
1: Contra Corinthians.
0: Corinthians.
1: Partido jodido, ¿eh?
0: En la cancha de Gremio.
1: Sí, esto por el Brasileirão.
0: En la cancha de Gremio. Por eso decíamos. Porque si era el partido mañana, hay que ver qué hora. Hoy sí es el partido y mañana llega entonces Villasanti. Que habría que ver si llega ya como convocado o va a ser evaluado.
1: Y vos sabés que cada vez estoy más convencido de lo que ustedes mencionan, eso de que el que no entrena, no viene, ya definitivamente no. Porque Pita no está, por ejemplo.
0: No, tampoco recibió el llamado.
1: Y no va a estar. Y mirá que viene haciendo buen trabajo Pita, che.
0: Vos sabés que veía el chat recién y la cantidad de mensajes sobre eso. Eso es el nombre que resuena. Porque el tipo está haciendo goles, estaba brindando asistencias. Ahí saluda a un oyente también acá. Sobre
1: en el semáforo. Yala. Abrazo.
15: Yo pensé que Pita iba a ser llamado por el presente que está teniendo. Es más, me gustaría que sea parte de la selección. Por eso a mí me extrañó, yo lo dije la semana pasada con los compañeros al mediodía, me extrañó que no haya sido llamado, que no lleve un cuarto delantero. Pero bueno, muchos dicen, pregúntele a Alfaro. Alfaro no te va a responder ya por los que no están. Después, post-mundial, seguramente con la renovación, podría explicar. Pero ahora no se va a referir a jugadores que no fueron convocados. Eso tienen que tener en cuenta. Porque mucha gente reclama. ¿Por qué no le preguntan por Pita? Pregúntele. Y no te va a responder. Así de sencillo es.
1: Yo tengo cierto temor, Fabio, Ángel, Dani, compañeros. Es cierto que estamos todos confiantes y tenemos mucho optimismo y ciegamente creemos en lo que hace Alfaro, y en Ecuador hizo un gran trabajo, pero él se fue con una manchita, por decirlo de alguna forma, el hecho de que teniendo herramientas fue defensivo.
0: Sí.
1: En exceso.
0: En el partido contra Senegal, si mal no recuerdo, la última fecha de Qatar 2022.
2: Porque los ecuatorianos enloquecieron, en el buen sentido de la palabra, la alegría y la euforia de clasificar al Mundial con un equipo protagonista, y en Quito hizo puntos de todos los colores, ¿verdad? Mm. Eso es lo que a todos les cautivó en Ecuador. Pero va al Mundial y empieza a jugar de otra manera.
1: ¿Por qué menciono esto? Porque probablemente Alfaro prefiera llevar a jugadores en otras posiciones más defensivas que llevar a un cuarto delantero. ¿Entendés?
2: Claro.
1: Y eso es lo que me da un poquito de miedo.
0: Pero lleva muchos delanteros igual. Yo creo que esto de la convocatoria de Alfaro venía pensando mucho en la semana también. Poniéndonos un poco de contexto lo que vos decís para que la gente entienda. Ecuador llega a la última fecha de Qatar 2022 con chances de clasificar.
1: Le ganó 2-0 a Qatar, después
0: empató
1: contra Países Bajos.
0: Y en la última fecha dependía de sí mismo para clasificar y tenía que ganarle a los Leones de Teranga, a Senegal, en la última fecha. Y lo que le reclamó el público ecuatoriano Alfaro es que en un partido en el que había que salir a proponer, porque Ecuador ya tenía futbolistas, si mal lo recuerdo, como Moisés Caicedo, que estaba por ser transferido al Chelsea, si es que ya no estaba, con Piero Hincapié, por ejemplo, a día de hoy en el Arsenal. Estaba por ahí Kendrick Páez asomando también, un experimentado en el Valencia. O sea, el público ecuatoriano tenía el gusto o el deseo de jugar con un perfil más ofensivo con ese tipo de jugadores, y en esa última fecha contra Senegal Alfaro es como que los decepcionó porque planteó un partido defensivo. Es cierto que comandó y fue el pilar del retorno al Mundial después de mucho tiempo, pero es como que con relación a lo que decía Wilson, él quedó así conceptuado en Ecuador. Ojalá que no pase lo mismo acá, ¿verdad? Pero vos sabes que yo entiendo, Wilson, porque tampoco es que lleva pocos delanteros en el sentido de lleva 3-9, ¿verdad? Arce, Ábalos y
1: Tony.
0: Dentro de todo lleva 3 centrodelanteros, ¿verdad? Después los atacantes, Enciso, compañía. Lo que yo creo, porque en la semana de Dani Maciel era parte de una especie de charla también de Alfaro ahí, de forma no protocolar con los colegas, de forma distendida, y él cada vez que hace algo o cada decisión que toma en base a la selección es lo que él espera seguramente del fútbol paraguayo o lo que quiere proyectar en los siguientes años. Entonces yo entiendo que con esta convocatoria, porque los 3-9 son del mismo perfil, él como es como que quiere que nuestro fútbol recupere el 9 clásico. No el 9 que es el primer defensor como es Pita, por ejemplo, ¿verdad? Que es el que presiona, está ahí para apretar en la salida, juego aéreo, peinada y a correr. Sino que él quiere renovar el perfil de 9 clásico en nuestro fútbol. Ábalos, Tony y Pit Arce, que son estáticos.
2: No solamente eso, yo creo que dentro de la planificación futbolística que se hace, Ángel, está Tony titular en el primer partido y probablemente en el segundo, ¿verdad? Tony Sanabria. Y quizás para el partido con Australia esté pensando más en un Ábalos o un Arce para jugar con los australianos. Uno de los dos siendo titular, el otro que ingrese en su reemplazo, y Tony con pocos minutos de acuerdo a las circunstancias del partido. Yo creo que esa planificación también hace un técnico, en el sentido que tiene su nuevo titular, que es Tony Sanabria.
0: Sí.
2: Y que a uno de los dos, entre Ábalos y Arce, va a utilizarlo más en el segundo partido contra Turquía. De hecho, va a haber recambio, eso es categórico, ¿verdad? Pero más minutos seguramente va a jugar o Arce o Ábalos contra Turquía, y ya va a ser titular uno de los dos, y no Tony Sanabria para el último partido con Australia. Eso también se planifica, ¿verdad? Pero sin tener un equipo que sea tan protagonista. Vos podés jugar con un 9, pero eso no significa que sí o sí va a ser un equipo ofensivo.
0: Sí.
2: O jugar con un 9 porque te va a servir para la pelota quieta, defensiva, ofensiva, es tu primer marcador, y tenés que tener un referente para jugar también de contra si es que lo vas a hacer de esa manera.
0: Pero lo que yo entiendo, Fabio, es que él no le quiere dar la responsabilidad de apretar o... No sé si apretar, ¿verdad? Pero no quiere darle la responsabilidad. ¿Quiere que el 9 sea de bien de área? Esté concentrado en marcar seguramente los goles, en asociarse, en el mejor de los casos, pero quiere ese perfil de 9 porque los 3 son iguales. No hay un Pita, no hay un Robert Morales, que son diferentes en cuanto a características.
2: Y lo más probable es que...
0: Le da la responsabilidad, sí, a los extremos.
2: Lo más probable es que nuestra postura no va a ser ese que le van a apretar al arquero en la salida. Bueno, Estados Unidos sale con el arquero, en pelota de movimiento con el arquero. Nadie va a salir a apretar al arquero. Nosotros vamos a tener un bloque, espero que no sea tan bajo, pero sí de presión a partir de la media cancha, donde le cerremos los espacios a un equipo que tiene buena dinámica, buen manejo de balón, que es Estados Unidos, ¿verdad?
1: Yo creo que Alfaro aprendió de aquel partido amistoso, porque a mí, yo sé que de por ahí ustedes tienen otro pensamiento, pero yo creo que Alfaro planificó el partido de esa forma, con bloque bajo,
2: coincidió
1: esperando dentro de su campo.
2: Y me dio miedo, y me vinieron los fantasmas de Ecuador. A mí también yo dije, a la pucha, Alfaro le ganó a Brasil Argentina, cierto, con nuestra gente, con el empuje de nuestro público, la afición también hizo su partido. Pero no me diga que va a cambiar de forma de
1: Ojalá que mundial. No. ¿Y sabes por qué
2: eso
1: te digo?
2: Espero que no, ¿verdad?
1: No, pero yo creo que él es demasiado inteligente como para entender que así no podemos jugar. ¿Y sabes por qué te digo que él lo planificó de esa forma? Porque en el siguiente partido, que fue unos días después contra México, ya más allá de que México hoy futbolísticamente esté por debajo de Estados Unidos, ya se lo vio a una selección paraguaya, se la vio, digo, con los bloques más adelantados presionando la salida.
2: Hasta si querés, un equipo, digo bien, y que escúcheme, increíblemente ofensivo. Increíble, digo, porque nunca fue tan ofensivo Paraguay. Y en ese partido con México es como que Alfaro dijo, fui muy defensivo el partido anterior, me sacudo y vamos a salir a jugar. Porque Paraguay ahí sí presionó bien alto. Ahí sí un equipo que fue para adelante, ¿verdad? Pero no siempre fue así, ni jugando aquí el local contra el argentinero. Así siempre fuimos un equipo prudente, esperando que hacía el rival. Claro, teníamos la pelota y atacábamos también nosotros y usábamos todos nuestros argumentos y nuestras cualidades para poder doblegar a los rivales.
0: Sí, yo le quería preguntar a Dani porque es como que, no sé si es mía la sensación porque él estuvo ahí. Dani, cada vez que habla Alfaro es como que da a entender que cada decisión que toma es pensando o proyectando cómo quiere él el fútbol paraguayo, ¿verdad?
15: Por supuesto, pero eso en caso de que se decida su continuidad. Yo por eso hablaba cuando dije lo de Pita, que me hubiera gustado que lo lleve para tener un poco más de opciones, principalmente en el ataque, porque siempre nos costó mucho en esa situación. Después uno habla de los extremos y eso, pero yo no sé por qué tendría que, ya en este mundial, con los convocados, mirar el futuro en caso de que continúe. No, ahí es donde no me cierra un poco, pero todo el apoyo para el profe en cuanto a su decisión, sin ninguna duda. Él nos posicionó donde estamos en este momento, así que cuestionamientos nada en contra de él. A mí me llamó nomás la atención, un gusto personal lo de Pita, pero pensar en esta convocatoria mirando lo que él desea para el fútbol paraguayo, lo que no me queda un poco claro.
1: Dani, ¿cómo siguen los trabajos a partir de ahora?
15: El cronograma está todo establecido. Entrenamiento de vuelta mañana, lunes por la tarde, martes por la tarde, la mayoría de los entrenamientos 17 horas. El día del amistoso, la despedida de la selección, van a salir del CARDE aproximadamente a las 16. Luego el partido, vuelven al CARDE y al día siguiente a las 22 horas está prevista la salida ese 6 de junio rumbo a los Estados Unidos. Así que todo planificado, todo listo para lo que va a ser el amistoso y despedida de la selección. Hoy muchísima gente, Wilson, Fabio, Ángel, audiencia, frente al CARDE, pensando que el entrenamiento iba a ser abierto para el público. Muchos niños, muchas familias, pero lastimosamente en el CARDE no se permite el ingreso al público en general. Eso se tiene que tener en cuenta y la gente tiene que saber. Obviamente, el día de la salida del amistoso, la gente puede estar ahí para despedir los que lastimosamente no van a poder estar en el Defensor del Chaco, pero no se permite el ingreso de la gente, y eso me pidió también, o me pidieron la gente de seguridad y de prensa de la selección, a todos en general, que recalquemos eso, no es abierto para el público.
1: En este caso estoy de acuerdo con esa determinación de por ahí la gente ahí, los lugareños, la gente que está en los alrededores se puede enojar, pero los jugadores sí están acostumbrados a que esté en los medios de prensa, ¿verdad? Pero no están de por ahí tan acostumbrados a que esté público externo y tampoco es como para desconcentrarlos, ¿verdad? Tienen que estar ya ellos metidos, sí, mentalizados.
2: Aparte el predio en realidad no está preparado, tenés que tener un contingente de seguridad por si eso se desborda. Uno podés, por más que haya gente pacífica, no podés vos confiar del todo en eso, ¿verdad? No,
1: claro.
2: Porque vos permitís a la gente ponerle 200 personas, ¿cómo controlás que no te invadan la cancha de esa gente? Tenés que tener una seguridad.
1: Uno se anima así a correr a la cancha para sacarse una selfie y después de todos ya se van detrás de él y ya se arma un inconveniente ahí.
2: Ahí al menos es difícil.
15: El lugar no da. No, hay un espacio específico para público en general. Hablo de una gradería. No se puede. Y aparte vos tenés el trayecto desde la ruta hasta la cancha principal, donde ya está el edificio principal, otras canchas, los juveniles que están entrenando. Entonces la gente tiene que tener un poco de comprensión en ese sentido. En ninguna federación en Sudamérica ni en Europa el público puede ingresar en los centros de alto rendimiento de cada federación. Hay gente que se enoja lastimosamente porque había chicos con carteles para cierto jugador que quiere la camiseta, un saludo, etcétera. Pero bueno, creo que hay que comunicar un poco más eso y evitar justamente esa decepción que tiene el hincha con el afán de ingresar dentro del predio del Cardenal.
0: Y entre colegas y la gente que estuvo ahí para cubrir la práctica, Dani, ¿cuántas personas aproximadamente?
15: La vez anterior, cuando le pasaba la foto a Abraham y también en el grupo, yo creo que había mínimo unas 70, 100 personas.
1: ¿Cómo?
0: Mira, fíjate lo que es esa toma.
1: Perdón.
0: La anterior.
1: ¿100 periodistas?
15: No todos periodistas, porque están los camarógrafos, hay influencers, productores, de una radio van 3, 4, entre productor, el que maneja el celular. Ustedes me entienden, para evitar cualquier tipo de malentendido. Hoy, por ejemplo, pasó una situación que fue incómoda. Quizás esta persona no tuvo la intención de faltarle al respeto a Tony, ¿sí? Capaz sea su forma de hablar o su forma de ser como influencer. Yo no voy a hablar de quién se trata, no voy a decir el nombre, pero sí molestó a la seguridad de la Asociación Paraguaya de Fútbol y molestó a una gran parte de colegas que estábamos ahí, porque por esta clase de situaciones que pasan muchas veces, nosotros pasamos también por momentos especiales. Cuando salían los jugadores después de la reunión que tuvieron con Alfaro en el gimnasio, venían caminando para colocarse los botines, y esta persona, y yo quiero que pasen el video para que tengan en cuenta que esto no puede volver a pasar.
0: A ver.
15: Le dice: Tony, mira para acá, boludo.
1: ¿Qué? No.
2: ¿Esto es un reality ahora de la selección mundial?
15: No quiero que me crean a mí. Pongan el video, yo voy a seguir en línea, pero pongan el video.
1: ¿Se escucha, Dani?
15: Se escucha perfectamente.
1: Ahí
15: se da cuenta el jefe de seguridad, mira las otras, hay varios jugadores que se dan la vuelta a buscar quién dijo eso. Pero repito, para mí no tuvo mala intención, capaz sea su manera de ser. Se expresa de esa manera en sus contenidos, pero nunca pasó. O sea, nunca ningún periodista le dijo a un jugador boludo.
1: Te pongo nomás un ejemplo, les pongo a todos. Supone que vos tengas un 15 años o un casamiento y la invitación te dice tenida elegante, y vos te vas con un buzo. Vos no tenés mala intención, pero estás desubicado, ¿verdad?
0: Así
1: no estás siguiendo las normas de comportamiento.
0: Y de convivencia tampoco, ¿verdad?
1: Claro. Entonces... y así como dice Dani, de por ahí esta persona, que no sé si es periodista, ¿verdad? No tenía mala intención, pero no es la forma de comportarse. Y si vos estás viendo que los demás no se comportan así, y adecuaten allá, amigo. Claro. Hay que tener adecuación. No,
2: sabemos que cada uno tiene, ¿verdad?, su propio talento en esto del que no es periodista deportivo en realidad, ¿verdad? Que se encasilla en otro tipo de tarea o de entretenimiento, ¿verdad? Pero eso uno puede trasladar en todos lados. El cachiñaireato nomás no podemos llevar en cualquier lugar. Vos tenés que saber dónde estás parado. Vos te vas, más allá de que sea deporte, vos te vas a la práctica de una selección que va a jugar un mundial después de 16 años, y tenés que respetar a todo ese entorno. Porque vos no venís de ese entorno, y es donde más tenés que ser respetuoso con los demás. Porque si vos te vas a ir en el entorno de los influencers, claro que te vas a cuidar también, ¿verdad?
1: Claro.
2: O sea que vos no conocés mucho ese mundo, entonces vos también vas a darle tu cuota de respeto hacia esa gente, ¿verdad? Y eso es lo que tiene que haber, respeto, entender dónde estás parado, ubicado, y como frase Vidalgo tan, tan viejo, ¿verdad? Zapatero a su zapato.
0: Sí, totalmente.
2: Zapatero a su zapato.
0: Totalmente, Fabio. Si bien hoy en día es como que están metidos, no digo de lleno en nuestro mundo, pero están en el mismo entorno, la zona mixta después de los partidos de eliminatoria suele ser brutal, llena de influencers también, algunos más buenos que otros en cuanto a su contenido, ¿verdad? Pero me parece que lo que vos decís es sentido de ubicación nada más, y de poder llevar todos la fiesta en paz, porque cada uno puede hacer un perfil de pregunta distinto. El periodista es distinto, hay todavía una barrera muy grande entre ser periodista y ser influencer. Porque el influencer lo que busca es, no sé, le pregunta a un futbolista, que está bien, yo entiendo, es su contenido, ¿te gusta más la sopa o el chipaguazú? Le pregunta después de un partido random en el que, por ejemplo, no sé, perdió, o ganamos un triunfo histórico, tal cosa. Ese tipo de preguntas, que son parte, a fin de cuentas, de su contenido. Pero el periodista va y hace otro tipo de planteamientos.
1: Yo no estoy en desacuerdo con los influencers en las prácticas, porque también la intención de la selección, de la APF, del departamento de prensa, es llegar a la mayor cantidad de gente posible, ¿verdad?
2: Incluido todo, ¿verdad?
1: Claro, y estas son personas que tienen un arrastre en sus redes.
0: Sí.
1: Pero ahora, lo que nunca voy a acompañar es que no se ubiquen.
2: Exacto.
1: Y que no se preparen para la cobertura para la cual fueron designados.
2: Porque vos, y eso es lo que digo, suponiendo que están los colegas, todo, Dani Maciel y el grupo, de la trupe de colegas de todos los otros medios que hacen ese periodismo deportivo, ahí no te metes como influencer. Esperás que salga de ahí y le decís, te hago una nota a mi estilo. ¿Me aceptás o no me aceptás? Debería ser así.
0: Sí.
2: Y ahí entra él y mete su cuchara, ¿verdad? O hace todo exclusivamente él. Entonces ahí le pregunta eso que dice Ángel. Todo lo que quiera desde su formato, ¿verdad?
1: Claro, porque estamos todos imbuidos en este ambiente de felicidad, de expectativa, emoción, claro. Pero...
2: no se puede mezclar, porque
1: no
2: podemos mezclarlos tantos.
1: No podemos escudarnos en eso, ¿sí, Dani?
15: No, quiero aclarar que no fue en la ronda de prensa en zona mixta.
2: No, ya, si yo doy un ejemplo nomás, Dani.
15: No, sí, señor, entiendo. Para que la gente entienda nomás, mi querido Fabio, para que no se confundan. Está el video donde los jugadores vienen caminando en grupos saliendo.

0: está el video donde los jugadores vienen caminando en grupo saliendo del gimnasio y primero le piden a Cubas que mire, que salude, que haga el pelo, y ahí viene inmediatamente Tony, mira hacia acá, boludo. Y ahí fue el momento incómodo, lastimosamente, para los que escucharon de la APF y los que estábamos ahí cerca. Por eso quiero que pongan esa parte, no dura mucho, un minuto y segundos, y se den cuenta de la situación, porque creo que Gustavo Gómez es el que se da la vuelta y busca a la persona que dijo eso.
1: Dani, ¿y la cara de Tony?
0: Yo no me fijé si él se dio la vuelta. Para mí que él seguía mirando recto.
2: Ah, porque, perdón, acá un colega.
0: Alderete el que busca. ¿Quién dijo eso? Escuchen, me voy a callar para que puedan escuchar.
3: Me pasan un nombre acá, pero así como dice Dani, vamos a dejar nomás ahí. Porque como bien lo explicaba Dani, de por ahí no fue con mala intención. Y seguramente él mismo ya sabe que hizo mal. Ah, mira un poco, che. Y no, es como periodista deportivo y de fútbol no sabe. ¿Por qué le designan a él?
4: ¿O le aceptan la...?
3: Hace parodias, comedia, ahí sí es muy bueno. O buena, o buene, no sé. Buene creo que es, pero... Pero bueno, a ver, pone un poco, vamos a escuchar cómo fue lo que dijo. Con audio.
5: Tony, saluda acá, boludo. Tony, saluda acá, boludo.
3: Ah, mira. Sí, comparto con Dani que no fue con mala intención, pero no es. No es la forma.
1: Para
3: ni
1: camino.
3: Si fuese tu amigo de infancia. Claro, porque están pues
4: entendemos que quiso ser coloquial con eso de miraba acá. El famoso boludo, sí, ¿verdad?
1: Pasa que Tony está inmerso en un. Pero bueno, vamos a ser sinceros, ¿verdad? Porque lo buscó a Tony también. Tony hoy es el símbolo para muchas de la selección paraguaya, ¿verdad? Del símbolo...
3: El sex symbol,
1: el hegemónico de la selección paraguaya.
3: En algún momento fue Roque y sí. Fue elegido el jugador más churro del Mundial 2006. Y bueno, y Tony...
1: Hoy le toca a Tony, ¿verdad? Es el sex symbol, la bandera de las chicas. Y de los chicos también, me imagino, ¿verdad? De
3: los chiques.
1: Yo no entro ahí, ¿verdad?
4: No, pero... vos tenés que contarnos, vos que te suele sentir así.
1: Los chiques.
4: Contanos
3: qué se siente,
4: ¿verdad?
3: No, en el chat de YouTube ya saben quién es.
1: Y por eso lo buscó a él. Quería contextualizar un poco nomás. Por eso lo buscó a Tony seguramente, pero decirle, mira acá, boludo, a un futbolista de la selección paraguaya que, como dice Wilson, tiene que estar concentrado. Me parece completamente desubicado. Y aparte, ¿sabes por qué te decía lo de llevar la fiesta en paz, Fabio? Porque volvemos al tema de las preguntas. Cada uno va y hace el perfil de pregunta que corresponde a su área. Estoy de acuerdo, si vos le querés preguntar a Sopa de Chipaguazú cuando yo le quiero preguntar de qué puesto va a jugar y todo eso, ¿verdad? Todo bien, todo correcto. Y lo que dice Wilson también está bien, que hoy en día la selección llega a gran escala a ser del pueblo gracias a los influencers, unos mejores que otros. Pero llevar la fiesta en paz, porque ¿sabes por qué? Porque Dani seguramente también lo sabe. La cara de los otros colegas, Dani, sabiendo que por culpa de estas boludeces puede repercutir en una sanción para todos, o por lo menos para los influencers.
3: Una restricción, sí, más bien.
0: Y en algún momento hubo un murmullo ahí. En algún momento hubo un murmullo. Yo les digo, porque yo sí vi que el jefe de seguridad mandó preguntar quién era la persona que dijo eso o que le gritó eso a Tony, ¿verdad? Entonces, alguna determinación se va a tomar en las próximas horas y tenemos que estar atentos a lo que el jefe de prensa de la Albirroja, Fernando Ortiz, nos diga, ¿verdad?
3: Atendelo más esto. Supone que el propio Tony se acerque al jefe de prensa y le diga, esto no puede ser, yo me sentí muy enojado. ¿Qué pasa si yo le respondía y le decía, no podemos limitar esto, por favor, sí, que no estén tan cerca? Y ahí ya repercute a todo, ¿verdad? Te está pidiendo un jugador, ¿y cómo no le vas a hacer caso si te pide el jugador?
4: Totalmente, y no solamente eso, sino que se rompen los códigos que todos tenemos, porque ahí seguro, entre colegas, el mismo Dani, que tiene opinión propia aquí con nosotros, tiene opiniones formadas y muchas veces puede cruzar miradas que no le gustan a los jugadores, ¿verdad? O sea, cruza miradas que en donde el jugador te mira, así que es lo que dijiste la otra, y todo. Pero es una convivencia que ya está establecida ahí, pero nadie sale a gritar, boludo, o esto que lo otro. Está dentro de lo que vos le podés hacer preguntas y el jugador te va a responder sabiendo que a lo mejor no le gusta tu perfil, no le gusta su, el,

0: que vos opines de su perfil de jugador, pero es la convivencia que se tiene en el trabajo, en el día a día, de las coberturas de la selección nacional. Pero esto sale totalmente de, porque vos podés opinar de un jugador, es bueno, es malo, no te gusta cómo juega, pero esto ya sale, es pasar una línea, se cruza una línea del respeto. Eso nomás, pueden ir los influencers, claro que pueden ir, sí, tranquilamente, pero se cruza una línea tan delicada que es el respeto hacia el otro, ya estamos en una zona peligrosa,
1: ¿verdad? Analizale, ya, como diría aquel audio viral.
0: El jugador, por más que le diga algo de cachiá y algo así, una broma, no le gusta el jugador cuando está en un grupo así de 15, 20 jugadores y uno solo es nombrado, ¿entendés? No le va a gustar para nada, ¿entendés?
1: Claro, porque como que lo mandan al frente. Pero fíjate la reacción de Gómez y de Alderete, cómo se dan la vuelta a mirar a pantalla completa esa imagen. Ahí podemos poner el audio de vuelta a Robert y frisar justito ahí cuando dice la frase, frisar la reacción de Gómez y Alderete.
2: Tony, saluda acá, boludo.
3: Ahí. Ahí está.
1: La mirada de los dos centrales, ¿eh?
3: Sí.
1: Para Alderete, mi amor, que le dijo, más vio cuadro.
0: ¿Querés que te diga algo? Si Struy estaba ahí, sabía que iba a decir. Porque va a haber muchos rostros que no conoce y Dani lo va a confirmar. Ahí hay muchos, a Dani le conoce todo el mundo, ¿verdad? Para mí que esa fue la expresión de Alderete y de qué pio hacen estos acá, ¿verdad?
3: Otra vez y frisamos ahí y vamos a contarle a la gente que está escuchando por radio lo que vemos.
1: Más Alderete que Gómez.
3: Pero Gómez solamente porque está más para allá.
2: Tony, saluda acá, boludo.
3: Ahí. Ahí está.
1: Hace un zoom.
3: A ver.
1: La cara de Alderete es como...
0: Al mirón, no, a pesar de todo, saluda, ¿verdad?
3: Sí, pero no, me parece que no a esa persona.
0: Le ve a otro, le vio a Dani. Le saludó a Dani.
3: Esto no hay lugar ni para dudar, porque evidentemente los dos centrales giraron la cabeza hacia la izquierda para buscar a la persona que utilizó ese término, o que se refirió de esa forma hacia Tony.
1: ¿A vos te va a gustar que te diga un boludo, una persona?
3: ¿Una persona que no me conoce?
1: Que no te conoce.
3: No. Y encima no está obligado tampoco Tony a mirar. Él de por ahí, no sé, está pensando en, mejorar su definición, en los trabajos que van a hacer.
1: Pero con un saludo ya está. La vez pasada llegó al aeropuerto, se sacó foto con todo el mundo. Tony es muy amable. No siquiera va a dudar ni por un segundo de su don de gente.
0: Tony en otra época te salía por otro lado en el aeropuerto. Él no habla con la prensa. Wilson, sabes bien que Tony era así. Sí. Ahora con este ambiente bueno, claramente se soltó, ha ganado mucha experiencia. Y claro, estuvo ahí firme para hablar con los medios cuando él llegaba al país.
3: Elías. Elías Cáceres nomás, nuestro compañero ahí en las redes sociales. Está muy activo, Elías. Elías Cáceres, nuestro compañero.
0: Sí. ¿Por qué con tanto énfasis decís?
3: No, por nada.
1: ¿Qué le habrá pasado por la cabeza al Derete? El que agresivo viene de marcarlo a Haaland y compañía en la Premier League.
0: No, aquí lo que es... más allá de lo futbolístico es eso, ¿verdad? El factor sorpresa. Eso que dice Dani también. Vos no le podés prohibir a ningún medio ir a participar de las coberturas de la selección. Lo que tienen que hacer los muchachos, ¿sabes qué es? Exagerar en las designaciones. Viste que hay algunos que te llevan cuatro. Que cronista dos. ¿Cómo se llama? CM también llevan ahí, ¿verdad?
3: Mira, acá me están contando que... Muchísimas gracias a la compañera. Ella también ya pilló quién es. Y esta persona admira mucho a Tony. Pero no sé si tanto por lo futbolístico.
1: Claro.
3: ¿Perdón? ¿Tan obvio era?
1: Chica.
0: Ángel detectó enseguida.
1: Ya sé por quién decís.
0: Ángel, eso es lo que dijo.
1: Ya sé por quién decís.
0: Tony, pues, es un referente. Claro. De lindo mitad. Y ya, eso, ¿verdad?
3: ¿Qué?
0: Y de, no sé, y para la, pues, eso es lo que...
3: Él piensa que es lindo.
0: ¿Ángel es lindo mitad y o Tony?
1: Pero va a negar que Tony es fachero, güey.
0: Tony, por Tony estamos hablando.
3: Es fachero. Un saludo para la querida Virtue, que está en sintonía.
1: Y que...
3: ¿Qué dice Virtue? No, y me está contando que esta persona que ella ya identificó hace contenidos, o sea, y admira a Tony.
0: Esta persona siempre le tiene en su vocabulario a Tony, o sea que está dentro de su repertorio.
3: Dentro de su contenido está siempre...
0: Tony.
3: dándole relevancia a su belleza más que a sus características futbolísticas.
1: No.
3: Pero fachero es Tony. O sea, somos hombres, pero lo podemos reconocer, ¿verdad?
1: Totalmente, pues estamos seguros.
3: ¿De qué?
1: Y de lo que nos gusta. Totalmente.
3: No, y claro, ¿de qué churro dice uno ahí?
1: Acá dice otro, ¿viste? ¿Cuándo? Sí, al aire. Qué grande, Rompero, dice que Tony es churro.
3: Ah, pero mira, acá me están contando que Tony Sanabria también le sigue a esta persona.
1: A la pucha.
0: No, está todo bien lo que pase fuera de...
3: No queremos nomás matarle demasiado y por eso no decimos quién es.
1: Sí.
3: Pero la gente ya sabe en el chat.
1: Elías ya sacó el clip.
0: Está bien. Acá lo que cuestionamos es si era el momento de hacer eso. Por eso yo te decía hace rato. Si después de la ronda de preguntas estaba Tony y esta persona después hace su contenido aparte con el jugador y ahí le dice que qué sé yo, le dice que lindo que estás hoy, una cosa... Perfecto, pero en ese momento el gritarle ahí al jugador que mire, que esto, que lo otro, no estuvo bien.
3: No estamos agrandando demasiado la situación. ¿Qué vos decís que dice la gente en el WhatsApp?
1: Yo creo que nos estarán matando, pero a la vez pienso que ha de haber una corriente que entienda un poquitito lo que estamos graficando, ¿verdad?
3: ¿Y qué querés una puntita de tres? ¿De tres audios?
1: ¿Cómo?
3: A ver, quiero saber nomás qué piensa la gente.
4: Eso. Está consiguiendo nomás su propósito, que todos hablen de él.
0: ¿Sí?
4: Pecañina, no le dé más piola.
3: Ah, estamos cayendo nosotros. Mira un poco, a ver qué dice esta persona.
1: Boca y ten sus garras.
5: Sobre cómo agrandan una boludez. Hablan de fútbol, ¿sabes? Ah. Qué bárbaro, ¿sabes?
3: Pero hace parte también.
1: Y Tony es jugador de Baraja.
0: Pasó en el entrenamiento de la selección.
3: Pero escucharle a la gente. Espera un ratito.
6: Oye, ¿qué se anipa más bronca? O sea, a Macanay te digo las. Y a. Así como habla el paraguayo. Oye, ¿qué se apenas me creaba bronca? Y nada.
3: A nosotros somos los culpables ahora. Mira un poco.
7: Tengo Macanay. Es para estar playa. No sé por esos temas. Eso. Como se decía mi abuelo, jugador era lo de antes. Mucha mariconada ya en estos tiempos.
3: Ah, mira.
8: Wilson, no sabes por ahí, Nati, mira, boludo.
3: Bueno, igual ya marcamos postura acá y no estamos de acuerdo con ese tipo de vocabulario y deberá acomodarse, ¿verdad, esta persona?
1: Totalmente. El chat de YouTube es oro puro.
3: ¿Qué dice?
1: En pantalla, como siempre.
0: Pone.
1: El chat dice, la gente se queja y no sale del stream. Si salen van a ver cómo rápido cambian de tema. Encima subió el rating, dice John CCP, que entendió todo sobre la vida. Periodismo, dice otro Carlos Dopavila, gran lloreira, dice Jorge Duarte Ángel, hablen de fútbol. Wilson y terminó periodismo, dice Bruno Con.
3: 800 personas conectadas en el YouTube.
1: Sí, señor.
3: Y sí terminé.
1: Puntita de tres para Wilson. ¿Quién pidió el tipo? Dice Gustavo también ahí. Apenas el colegio, pero es periodista, dice Bruno Con ahí también. Día de la gran jugada mundial. Vamos a la gran llorería. Tony es jugador de Baraja y obvio. Vita ahí, resignación, dice el otro también. Gran noticia. Dice otro después, Alfaro, aprovecha que te saquen a patadas después del Mundial. Dice, teleshow puro, boludos. Dice, Gerardo Figueroa fue, dice otro. No tiene miedo de qué hablar otra cosa, dice Danilo Cabral. No, para ahí en el chat, ¿qué refuerzo va a traer Olimpia? Queremos saber el día, me pregunta Pablo Caprichoso Sánchez. Culpa de la APF, que acredita a estos fuscas, dice el otro.
3: A ver, vamos a resolver fuscas acá la cosa. Gracias a la gente que está escribiendo. Vos sos jefe de prensa de la APF. Fabio Martín. Después voy a ir a Ángel Elian porque son miradas diferentes. ¿Cuántos años vos tenés, Fabio?
0: 45.
3: 45. Ángel tiene 24.
0: Sí.
3: Yo tengo 33. Y lo voy a saludar ya. Lo voy a saludar. Digo, voy a continuar con Dani porque tengo una pregunta más para él. Dani Maciel está con nosotros. Móvil Amaro V6. Vos sos jefe... Un saludo para Fer Ortiz, que hace un tremendo laburo en la jefatura de prensa de la selección. Tremendo.
1: El mejor de todos.
3: El mejor.
1: Realmente el mejor. Hay que decir que es el mejor, ¿verdad?
3: Totalmente. Siempre nos da una mano y esto se debe a que él trabajó del otro lado. Él estuvo de nuestro lado. Él estuvo en los medios, hizo radio, hizo TV, hizo diario, hizo todo. Eso él que, conoce todo este mundo.
0: Eso que nos quejamos de muchos, ¿verdad? Que estaban de este lado y pasaron al otro lado y empezaron a restringir todo, claro, como no entendiendo el trabajo que él hizo hasta hace poco. Eso nosotros cuestionamos siempre.
3: Sí, señor.
0: Pero Fer entendió todo. Fer entendió claro, todo, está del otro lado y entiende nuestra función.
3: El jefe de prensa lo que tiene que ser es nexo entre los protagonistas y la claro, prensa. Con sus restricciones, obviamente, ¿verdad? Pero no siempre poniendo barreras.
1: Claro.
3: En algún momento tenés que hacer un super viaducto, tenés que hacer un tunelcito para que se puedan conectar las partes.
1: Totalmente.
3: Obviamente. Vos sos jefe de prensa de la APF, Fabio Martín. y tenés que decidir si volvés a acreditar o no a personas que no están directamente identificadas o trabajando en el periodismo deportivo. No, no te quiero decir influencer porque hay influencers que son también periodistas deportivos, pero vos estás seguro de que esta persona no hace periodismo deportivo, que en su día a día su contenido es otro. Su intención y su, inclusive te diría, nicho, no es el futbolero en sí. ¿Lo acreditas o no?
0: No, ya no.
3: Ah, ya no.
0: Ya no lo acredito.
3: Pero a partir de esta experiencia, anteriormente sí.
0: Y es que es difícil no dejarle hacer su trabajo a la gente, ¿verdad? Si vos me decías anteriormente, capaz tenía la intención de que una vez a la semana permitía a los influencers. Una vez a la semana.
3: Pero, ah, vos querés discriminar.
0: Quiero discriminar.
3: O sea, un día de influencers otro día de periodista deportivo.
0: Que en una práctica, poner de lunes a viernes, de lunes a sábado, la práctica del...
3: O sea, discriminar en el buen sentido, sí, o sea, separar.
0: La práctica del jueves sí, vayan todos los que quieran irse, pero el resto voy a respetar a los periodistas deportivos, únicamente periodistas deportivos.
3: Ah.
0: Y ahora, con este antecedente, yo ya no le doy... A esos influencers que hablan de fútbol, porque hay muchos chicos que hablan de fútbol, conocemos todos, claro, que están todo el día con el tema del mundial, a esos sí. Porque se están especializando en fútbol, que es el contenido que pueden llevar a explotar si van a la práctica de la selección, que me parece fantástico. Pero como vos decís, otros que tienen otro tipo de contenido, que van a hablar de, qué sé yo, cuentan chistes, ¿qué es lo que hacen tanto ahí los influencers? Muchas veces yo no entiendo, ¿verdad? Pero entiendo que tiene, como vos decís, como que dijiste, un...
3: Pero me parece muy buena idea esa de darle días específicos. Porque vos vas a hablarle a los jugadores y les vas a decir, muchachos, hoy van a venir los influencers, ellos tienen su forma de generar contenido, sí, de por ahí se van a encontrar con situaciones que no son tan habituales. Obviamente jamás vas a permitir la falta de respeto, ¿verdad? Pero de por ahí los jugadores no están acostumbrados a ciertas cosas o ciertas preguntas, o chipaguazú, sopa y esas cosas, ¿verdad? ¿Te gusta el tereré o el mate? Ese tipo de situaciones. Entonces vos le avisás a los jugadores, les, sí, advertís, hoy es día de influencers. Se van a encontrar con cosas inusuales. Obviamente, si ustedes se sienten incómodos, me avisan y cortamos esto.
0: Paramos, se corta todo esto.
3: Y otros días sí son para... Porque tampoco digamos que nosotros los periodistas somos los periodistas deportivos, somos los mejores del mundo, porque cada pregunta que hacemos también...
0: Claro.
3: Criticables, cuestionables, ¿verdad?
0: Totalmente. Y no es cuestión de estar sensible nomás, que los jugadores eran los de antes. Antes no se permitía lo de esto. Antes no existía esto. Eran otros tiempos realmente, ¿verdad? Pero ante esta situación, porque se cruzó una línea, no hubo respeto, porque vos le podés saludar al jugador, ¿qué tal el matecón, fulano? ¿Qué tal? Y ahí va intercambiando al perro y todo eso, y listo, ¿verdad? Pero esta fue una forma de llamar la atención, era generar justamente ruido a través de lo que él trata de hacer en su contenido. Entonces yo no puedo permitir eso como jefe de prensa, no puedo permitir eso, tiene que haber siempre un marco de respeto entre todos.
3: ¿Y vos qué harías, Ángel?
1: Yo... solamente acreditaría primero máximo dos por medio, entiéndase si es periodista, cronista, camarógrafo o cronista técnico, un máximo de dos por medio, y solamente acreditaría a influencers relacionados al contenido deportivo de fútbol, porque hay varios influencers que no son periodistas y que muchas veces, inclusive por eso yo no les cierro la puerta, tienen un criterio muy bueno a la hora de opinar, a la hora de preguntar. Yo no acreditaría a influencers que son, por ejemplo, de sociales, que hacen parodias, que vienen de otro mundo completamente distinto a lo deportivo. Pero sí, incluiría a personas que se dedican al contenido netamente de fútbol, haciendo ese tipo de historias. Y limitaría el cupo a solamente dos personas por medio, máximo, en este tipo de prácticas, ¿verdad? Aparte por una cuestión de comodidad también. Me parece que es lo ideal, ¿verdad? Así que, si no es influencer de fútbol, de deportes, si su contenido no está relacionado a eso, yo lo dejo fuera. No lo voy a llevar a alguien que se especializa, con todo respeto, en, porque es otro ámbito completamente distinto, que hace contenido social, de parodias, de cocina, de maquillaje, que me parece perfecto, en otras ramas, a un contenido deportivo.
3: Pero ¿y no te parece que podrían aportar alguna cuestión que de por ahí un periodista deportivo no preguntaría, como por ejemplo, no sé, si sabe cocinar huevos revueltos y cómo hace su huevo revuelto?
1: Pero vos pensás que los jugadores van a querer responder eso en la semana en la que van a disputar un amistoso, ¿y qué aportaría eso? O sea, para realizar ese tipo de contenido, me parece que debería ser en otro tipo de contexto. Vos, por tu cuenta, lo contactas al futbolista, hace un programa especial, por ejemplo, ya que lo tenemos a Tony, la otra vida de Tony, le preguntás.
3: Si quiere él.
1: Por cuestiones extrafutbolísticas. No le preguntás por fútbol, le preguntás sobre su infancia, qué le gusta hacer, qué le gusta comer. Pero acá, pues, porque yo siempre soy muy partidario de esto, no se tiene que perder el espíritu del juego, del deporte, en el que los futbolistas son los protagonistas y en el que la pelota. Es la idea principal de todo, ¿verdad? O sea, mundial, selección paraguaya, fútbol, pasión, albirroja, todo no se tiene que desvirtuar, porque si no ya empezamos a descomponer lo que es el espectáculo, el fútbol mete esto, mete aquello, el fútbol pierde su esencia. Entonces, en la práctica, o en una de las prácticas más importantes de cara a un amistoso, que va a ser el último, antes del viaje a la Copa del Mundo, no va a una influencia que le va a preguntar al futbolista de cocina, que busque otro apartado. Entonces, yo no acreditaría a gente, porque, por ejemplo, a ver, lo de. Y pongo nomás un ejemplo, ¿verdad? Lo de César Guerrero, por ejemplo, que hace no mucho tiempo lo hago nosotros acá. Él es influencer, ¿verdad?
0: Fue periodista. A él sí yo le daría acceso porque él habla todo el día de fútbol.
1: Claro, fue periodista, Fabio.
0: No importa que lo haga.
3: Es periodista.
0: Hablando
1: de. Claro que es no, periodista. Pero él asumió como un perfil más de cerro. Yo suelo ver sus tweets.
3: No, pero ahora sí es periodista.
1: No sé si tiene un perfil periodístico muy delineado como nosotros. Pero su criterio es muy bueno. Pero para mí él es alguien que hace contenido a través de redes. Es más influencer que periodista.
3: No, para mí es periodista directamente.
0: Está bien, es periodista. Ahí lo que hay que desclasificar.
1: Para mí no.
0: Ahora, si él, por ejemplo, claro que se podía ver la práctica de la selección si él habla todo el día de fútbol. Su contenido es futbolero.
1: Totalmente.
0: Sí. Por más que vos me decís, no, pero sectoriza, no, pero para una
3: sola. No, camiseta, eso no importa.
0: No importa. Ahora, si se va él, vamos a suponer, se va para chicanearle a Olveira y le hace una entrevista a Olveira.
3: Ah, no, ahí ya. Obvio.
0: Entonces, cambia. Y lo mismo podríamos decir de gente que está más vinculada a Olimpia y se va y le chicanea a los jugadores de Cerro. Eso no.
3: Claro.
0: Eso no puede pasar, ¿verdad?
3: No, siempre dentro del marco del respeto.
0: Por eso, y estamos hablando solamente exclusivamente del respeto que se tiene que dar en este tipo de circunstancias.
1: Sí. Y otra cosa. Acá está el término correcto. César, por ejemplo, en su descripción de Instagram pone creador de contenido. O sea, él no se autodenomina tampoco periodista a él.
3: Pero hace contenidos periodísticos.
1: Sí, pero tiene criterio periodístico, que es distinto. Pero él no se considera el mismo periodista, por lo que yo entiendo. Es creador de contenido, pero ¿qué pasa?
3: Está en otra plataforma nomás.
1: Él tiene un criterio que lo formó seguramente con el periodismo y tiene un criterio respetuoso y crítico también. Entonces ese tipo de creadores de contenido yo sí permitiría que se dediquen al fútbol, porque sabes bien quiénes son, no son muchos acá en Paraguay.
0: Y ahora,
1: y a ese tipo de gente dale acceso y dejarlo afuera, que te va a hablar de cocina o de no sé
3: de su vida privada.
1: No.
0: Y está el otro tema, que te van a decir, pero así nomás lo ves en todas partes. No, pero ¿quiénes estaban ahí los creadores de contenido o influencers cuando la selección le iba mal? A la época de
3: nadie quería ir, ¿verdad?
0: Garnero, a la época de Guillermo. Solamente estaba Dani Maciel y todos los muchachos de siempre, ¿verdad? Sufriendo también detrás de nuestra selección. Y nadie aparecía. Y ahora la otra vez, como dijo un compañero en el grupo, una peregrinación era eso.
3: Ahora todos quieren estar, decís, Fabio.
0: No, claro, ¿y cuántos acreditan? Yo vi listados de FM que no son futboleras, pero está bien. Tienen derecho a ir a trabajar, pero exageraban algunos con 5 o 6 integrantes luego.
1: Sí.
0: Que el que ayuda a la cámara, y la cámara ahora es un celular, ¿verdad?
3: El que peina, el que lleva la cartera.
0: Sí. Todo, al final, ¿verdad?
1: Porque
0: eso es lo que yo no quiero, tampoco que se exagere con esas cosas.
1: Me parece válido, Fabio, lo que decís, porque el periodista deportivo, si bien en su momento criticó y liquidó a varios futbolistas de esta selección paraguaya, y para mí, en muchos momentos, de forma justificada, si bien siempre hay que cuidar las formas, siempre estuvo. No te gustaba la selección, pero vos igual estás en la cobertura porque es tu trabajo, ¿entendés? Arrancábamos, por ejemplo, o sea, la primera cobertura que a mí me tocó hacer, por ejemplo, y recuerdo muy bien, fue un partido de Paraguay-Bolivia, que ganamos 1-0 con gol de Tony Sanabria, con Garnero, iba ahí Laporte ya. Nadie, o sea, pocas personas ahí frente al pané. Y eso, porque tampoco vamos a esconder las manos, en su momento criticamos. Fuimos serios críticos de esta selección paraguaya, incluso contra algunos futbolistas, que decíamos, este no rinde más, dejen de convocarlo, después nos tapó a todos la boca, pero siempre estuvimos, pues.
0: Claro. Mm. ¿Y el jugador de fútbol sabe convivir ya con esa realidad negativa o positiva cuando se dan una selección? Ellos saben convivir ya con nosotros, en realidad, ¿verdad? Ya entienden todo esto de lo que pasa siempre, ¿verdad?
3: Bueno, está bien. Dani, para dejarte en libertad y disculparnos por tenerte ahí esperando, al final se volvió un tema hasta apasionante, te diría, porque el WhatsApp está reventando. el YouTube también. Acá cada uno también sentó su postura con relación a lo que ocurrió. Y bueno, está, vamos a seguramente corregir esta situación todos juntos en pos de que a la selección le vaya bien. ¿Algo más, Dani, con relación a la Albirroja?
9: Se espera mañana lo de Matías Villasanti. Mañana domingo 31, libre. Lunes 1 de junio, 17 horas, entrenamiento a puertas cerradas. El 2 de junio a las 17 horas, entrenamiento a puertas cerradas. El miércoles 3 de junio a las 17 horas, entrenamiento a puertas cerradas. El jueves 4 de junio, conferencia de prensa del técnico Gustavo Alfaro. Va a ser en el Centro de Alto Rendimiento, Escribano Oscar Harrison, ahí se va a realizar la conferencia de prensa. El 5 de junio a las 19:15 el partido versus Nicaragua, 16:30 aproximadamente estarán saliendo del CARDE, donde muchísima gente seguramente va a estar para despedir a la selección. Y el 6 de junio, el sábado, a las 22 horas, viaja la delegación albirroja rumbo a los Estados Unidos. Seguramente estarán 20 horas aproximadamente en el aeropuerto, donde también va a haber mucha gente para desear lo mejor y el mayor de los éxitos a toda la delegación paraguaya que nos va a representar en el Mundial que se viene.
3: Excelente, Dani Maciel. Mañana nos encontramos ahí, ¿eh? En tu estancia, allá en Villa Elisa.
9: Sí, estamos preparando, poniendo todo a punto ya para recibirle. Hay varios pasacalles que ya la comunidad puso ahí. Bienvenido Bruno, Federico, Carlín,
3: ¡epa!
9: Fabio, Wilson, Ángel,
3: con pasacalle,
1: Yudoka.
9: Sí, Otur, te extrañamos, ¡no! De todo. Pasacalle ahí desde la entrada hasta el final de la calle.
0: Vamos a conocer la mansión Maciel. ¿Y el otro apellido compuesto sería Dani?
9: No, ese con mi señora, el mío.
0: Pero igual,
3: bueno. Estancia Irala, entonces.
0: Entonces Irala Maciel, ¿verdad?
3: Sí, señor. Bueno, Dani, un abrazo grande.
9: Abrazo para todos.
3: Dani Maciel con todas las novedades de la selección paraguaya y esta situación que aconteció a la vuelta. Porque queda pendiente, o no le gustó el tema, no quieren hacer el camino a la selección paraguaya.
0: Vamos a hacer, sí señor, claro.
3: Pero
0: sí.
3: Tenemos el calendario.
1: Yo tengo el calendario. Claro.
3: Brillante, bien Ángel. Bueno, vamos a hacer el camino a la selección paraguaya. Así va a ser el camino a la selección paraguaya en la Copa del Mundo. Y después por mayoría vamos a elegir, porque estamos un número impar, tres. Evidentemente en alguno de los momentos habrá mayoría con relación a una situación u otra. ¿Hasta dónde va a llegar Paraguay en la Copa del Mundo? ¿Está bien?
0: Sí,
3: bueno,
0: pero tenemos que imaginarnos los otros caminos también para ir teniendo los posibles rivales.
3: Tenés razón. Bueno, vamos a hacer hasta donde se pueda.
0: Exacto.
3: Está bien, porque es un zarambí, ahí tiene Ángel el cronograma. Te puede tocar el 2B, el 2C, el 3.
0: ¿Cómo terminamos nosotros, hermano?
3: Sí, sí, sí.
0: Al menos para hoy va a ser lo...
3: Vamos a ver hasta dónde llegamos.
1: Nosotros D en otro grupo.
3: D. Bueno, está. Lucho.
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3: Llamale.
0: ¿Qué pasó?
3: Llamale a la persona si quiere hablar. ¿Por qué no, verdad? Hay que darle la oportunidad.
1: Claro.
3: De por ahí, totalmente. No sé, quiere dar su explicación. Él de por ahí considera que que no fue irrespetuoso, o de por ahí, no sé, hizo un autoanálisis y no lo hubiera dicho así. Uy, te puede decir, ¿verdad? Puede pedir, vamos a escuchar, a si quiere
0: quiere
3: hablar.
0: A lo mejor quiere pedir disculpas por la situación.
3: Claro, vida, ¿verdad? No, por supuesto. Canal abierto para que todos hablen. No, es que nosotros no vamos a hablar acá.
0: O también puede decir, están exagerando. Porque
3: ¿cierto?
0: Una situación en donde yo le digo, mirá, pues...
3: Por supuesto, claro, va a tener la persona su opinión con relación a esto, ¿eh? O puede ser su amigo, no, pero... Y claro, y cada uno va a tener su opinión. Yo no considero nomás que esté bien, ni aunque sea su amigo de infancia. Referirse así, ¿verdad? Pero bueno, está... 0984-955-000, reporte de sintonía a la gente que sigue escribiendo a través de YouTube de la Rock and Pop. 700 personas conectadas. Paraguay debuta, y nos metemos ya en esto. ¿Eh?
1: Sí, 12 de junio.
3: Yo puedo tener también el calendario, Ángel, así te doy una ayudita.
1: SoFi Stadium.
3: Ahí debutamos.
1: Espérate, Pasolín.
3: SoFi Stadium. ¿Cómo lo que se pronuncia, Ángel?
1: SoFi.
3: Porque algunos dicen SoFi Stadium.
1: ¿Y SoFi se escribe?
3: Sí.
1: Pero entiendo que es SoFi. A ver, vamos a asegurar esto.
0: ¿Cómo?
1: Espera.
0: Como
1: porque es una marca, ahí le estamos metiendo un chivo.
3: No, pero no, es de acá. Y después tenés el Levi's Stadium, que algunos dicen Levi's.
1: Levi's. A ver.
3: Pone un poco.
1: ¿Cómo pronuncia la voz de Google?
3: A ver.
11: SoFi Stadium.
1: SoFi.
3: Ah, bueno. SoFi. La pucha.
1: Bien.
3: Qué locura será. Es como, no sé, vino acá, ¿cómo era?
1: Levi.
3: Chico da Costa. Y allá le dicen Chico nomás da Costa. Y nosotros le pusimos Chico.
1: Chico.
3: O sea, nosotros somos más brasileños que los propios brasileños.
1: Nos complicamos. ¿Y Levi's o Levi's?
3: ¿Y poné un poco?
11: Levi's.
3: Ese sí.
1: Levi's.
3: Pero íbamos a decir SoFi Stadium entonces.
1: SoFi.
3: Pero ¿y a quién se le ocurrió decir SoFi? Yo también, pelotudo, escuché y repetí.
1: Vos me metiste la duda.
3: ¿Cómo que yo? Si yo escuché que otra persona dijo y yo empecé a decir.
1: Pero vos me metiste la duda.
3: Demasiado quería hablar en inglés, SoFi.
1: No.
3: Y SoFi nomás había sido.
1: Me metiste la duda vos.
3: ¿Sabes qué? Vos lo que decías así, yo a vos te copié, yo también soy un tonto. ¿Cómo le iba a copiar a Ángel?
1: Yo 90% estaba seguro que era SoFi, pero vos me acabas de meter la duda.
3: No, yo, gracias a mí, sí que vas a dejar de cometer el error.
1: Claro, Levi's. Otra vez.
11: Levi's.
1: Stadium.
3: Y Caneo Lento, Lande.
1: Sí, está cansada.
3: Está cansada. Y poné un poco SoFi otra vez.
1: SoFi.
3: ¿Le parece a un colega? Ah, no. Así no.
1: Lo voy a poner Stadium también.
0: Sí, también, claro. Tengo que ponerlo.
3: ¿Puede cambiar la pronunciación así?
1: No.
11: SoFi Stadium.
3: Ah, no.
1: SoFi Stadium.
3: Muchachos. SoFi.
0: SoFi. Muy bien.
3: Un saludo para SoFi.
1: Para SoFis.
3: Todas las SoFis que conocemos. SoFi Stadium. No vamos más a decir SoFi, muchachos, por favor.
1: La vez pasada me enseñaron algo sobre las SoFis.
3: ¿Perdón?
1: Después te voy a contar.
3: ¿No se puede contar al aire?
1: Sí, se puede.
3: Al final.
1: Me dijeron. Estaba con una chica. Y me dijo que si entras a tus seguidos de Instagram y le seguís a más de 12 Sofías, sos bandido.
0: ¿Qué?
3: ¡Epa! ¡Ey! ¿Y esta foto? ¡Ah, no!
1: ¡Bien,
3: mi gallo!
0: No, mi pollo, no. No vayas a subir a mi gallo.
12: En ese momento le dijeron, ¿eh? En ese momento le dijeron la recomendación.
3: 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Al YouTube. Ángel Elian en plena acción de encare.
0: No
1: sabes por qué.
0: Pero viste de...
1: No me quede.
3: Perdón, ¿puedo ampliar? Porque no tiene cara de paraguaya esta señorita.
1: Tengo dos pibes.
3: ¿Qué pasó, Fabio?
0: No, viste, tiene un pose de seductor ahí, el pollo.
1: Mira.
0: No, ¿por qué? Vos no digas nada, Abraham.
1: No, yo quiero aclarar
0: hace
1: lo que
0: una
1: pasó
0: hora y media ayer. Tenemos programa y no dijo nada, Abraham. Ahora va.
3: ¿Por qué sacaron la foto?
1: Ahí le pasé algo a Rupert.
3: No, pero ¿qué importa lo que quiera, Abraham? No, poné la foto.
1: Le voy a pasar a Rupert algo.
3: Ah, no. ¿Y esta señorita? ¿Tiene audio esto, Ángel?
1: Sí, tiene, creo que tiene. Ella estuvo ayer en el programa El Quincho del Rock.
3: Es francesa.
1: Sí, es francesa, pero de Francia. No es que vive solo en República Francesa, hermano.
3: Pero ¿y cómo se supone que vos vas a hablar con ella?
1: No, y quería probar mi inglés.
3: Porque tu inglés querías probar. Tu inglés. Otra cosa quería probar vos.
1: Preguntale
0: ahora. Pero vamos a lo siguiente. Ángel, vos estuviste ayer hasta las 8, ¿verdad?
1: Yo estuve hasta las 8, después me convencieron para quedarme en el Quincho del Rock.
13: No, pero qué linda señorita, por favor.
1: Y estaba, vino un grupo.
0: ¿No tenías previsto ir a Itá ayer, Ángel? ¿O esto te hizo quedar?
1: No.
3: Pero
1: no.
3: Le gusta la Pilsen, ¿viste? Tenía una Pilsen en la mano.
1: Kelly se llama.
3: ¿Cómo?
1: Kelly O. Tiene su perfil de Instagram, te digo su arroba, @kelly.o.moy. Es una artista francesa que hace giras a lo largo del mundo. Ahora, por ejemplo, contó que se va a ir a la India. Entonces, como apenas habla español y su base es de inglés y francés.
3: Pensó que vos eras de la India, ¿verdad?
1: No.
3: te quería pedir referencia.
1: Es verdad, se fue a la India y después se va a ir a Europa. Entonces, quería probar mi inglés yo. Y me acerqué a hablarle. Y estuvimos hablando de intercambiando daño y defender por ahí, así, ¿verdad?
3: Pero eso, ¿cómo vos te vas a autoevaluar?
1: No, pero yo me autoevalúo cuando la gente me entiende.
3: Vos siempre, él siempre hace eso. Él siempre se autoevalúa y siempre saca 5 felicitados.
1: Entonces, estuvimos hablando ahí y hablamos de todo.
0: Pero, ¿cómo hiciste ese momento?
1: Es súper talentosa, ¿verdad?
0: Está bien todo lo que quiera, ¿verdad? Pero esa escena, porque están muy apartados ustedes, porque en el Quincho hay una convocatoria importante, ¿verdad?
13: No, claro, sí, siempre.
0: Principalmente ahí con la gente
13: del patio del rock.
0: En el patio del rock, eso siempre está lleno, ¿verdad? Pero ¿cómo hicieron ustedes para apartarse de todo ese grupo? ¿Cómo fue eso, Ángel?
13: ¿O vos le dijiste...?
1: No, en la conversación nomás. No, sí, es acá cerca de la parrilla.
3: No, pero no estaba nadie alrededor. Estaban ustedes dos. Pero ya se nota que le apartaste a la señorita.
1: Ya era
3: ¿Qué
1: tarde.
3: Le dijiste? Hay mucho ruido por acá, viene un poquito más. Para hablar más tranquilo. Vamos a un lugar más tranquilo, le dijiste.
1: The music is really hard. Le dije así, está muy fuerte la música. No. Pues empezamos a hablar ahí de gustos musicales, me contó el recorrido que hace. Yo le conté cómo pegaría ir a París. Recorrer las calles más por ahí, vale. La que uno...
3: Together with music, under the noon. Pero así le hablabas. No sé si sacaste 5 felicitados.
1: Estaba bien, pero me entendía.
3: Could you repeat slowly, please?
1: Can you repeat me, please? Entonces, escucha, pero es súper talentosa la chica, ¿eh?
3: No, ¿qué está su música?
1: No, pero escucha su música. Ahí le pasé a Robert. ¿Quién es?

0: sorpresa. Y Ángeles, mira un poco nuestro isteño recorriendo las calles de París con una francesa, ¿eh?
1: Tengo información de último momento.
0: Upa, poneme picante, Shaggy.
1: Información de último momento con respecto a este tema.
0: Poneme picante, Shaggy. ¿Qué pasó? ¿Te aclararon ya la situación?
1: De buena fuente, muy buena fuente.
0: ¿Una persona que estuvo ahí?
1: Sí. No sabe lo que era. Del entorno ahí, cercano de Federico Arias. Ahí nomás, ahí, mano derecha, izquierda de Federico Arias. Dice que en ningún momento Federico le invitó a que se quede.
0: No le invitó.
1: No le invitó a que se quede.
2: Federico no.
1: Es más, esa persona me dijo, no, nadie le dijo que se quede, es un mentiroso, me dijo. Es un mentiroso, Ángel Elian. Él ya estaba enganchado con la francesa desde el primer minuto que la vio.
0: Ah, no, él ya planificó todo.
1: Todo estaba
0: planificado. Vean esa foto, esto ya estaba planificado desde antes. Es como esos crímenes, ¿verdad? Que ya se planifican.
1: Nadie le invitó a que se quede, nada de nada. No tenían previsto nada con él, dicen. Ni siquiera le estaban haciendo caso a Ángel Elian, pero él ya posó sus miradas y sus garras sobre esta.
0: Pero hay que reconocerle, esta bella francesa, hay que reconocerle algo. Vos tenés que tener la agalla para venir de postrero y encararle a una francesa, ¿será?
2: ¿Pero por qué encarar, Wilson?
0: Pues le encaraste, no, Ángel. No me vas a decir que.
2: Es pura cordialidad nomás.
0: Qué cordial que sos, de repente.
2: Me gustó su música.
1: Es más, me dijeron que esta foto que estábamos viendo en imagen es bien temprano. Ni siquiera había iniciado.
0: Ah, no, es que había todavía.
1: Nuestro amigo, ¿cómo se llama nuestro DJ? Solamente estaba el DJ con la música. Nuestro DJ Hammer, por supuesto, estaba ahí. La parrilla y solamente ellos dos. No fue así como estaba contando Ángel Elian.
0: No, pero te felicito, Ángel, por favor, bien. Que nadie se animó, ¿eh? Ángel le encaró ahí.
2: Sí,
0: bien.
2: Pero tranquilo, vos sabés que a mí...
0: Pero ligaste algo, por lo menos.
2: Me gusta intercambiar...
0: ¿Qué cosa?
2: Conceptos con gente que es de otra cultura, ¿verdad?
0: Conceptos.
2: Entonces, este tipo de charlas siempre te... Me gustan las personas del mundo. Y como ya recorre mucho, me interesaba saber su vida. Cómo
0: pero
2: era.
0: ¿Y vos no hablás con tus vecinos y eso, por ejemplo, que no salen de Itá? ¿No te gusta hablar con ellos?
2: Sí, suelo hablar, siempre.
0: Pero ellos no son personas de mundo.
2: Y sí, pero pasa que yo cuando me voy a mi casa no estoy mucho tiempo con mis vecinos. Estoy en mi casa, tranquilo, salgo, lo veo.
0: Ya no, entonces, lo que no soy una persona de mundo.
2: Y con usted lo que hablo, entonces... y por eso, entonces... me gustaría cambiar ese tipo de conceptos.
0: Bueno, está bien.
2: Pero...
0: Te felicito, Ángel, igual. Bien.
2: Fue una buena noche. Tiene su Instagram, le puede seguir,
0: sí. No, yo no, por favor, yo respeto. Si ya pusiste ahí la marquita, no.
2: No, ¿eh? No, estoy tranquilo.
0: ¿En cara a Messi? Está bien.
3: Messi.
0: ¿Y ahora cómo hacemos para reencauzar esto? Entra Lucho y después vemos. ¿Vamos a hacer lo de la selección? ¿Hacemos el camino de Paraguay?
2: Sí, me perdí el
1: pito. Hacemos, dale.
0: Vamos a irnos. Nosotros vamos a estar en la Copa del Mundo. Vamos a estar viajando ya. El primer convoy de la gran jugada viaja ya la próxima semana. Viajamos ya. 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
0: Vení. Vení, poneme la foto.
1: A ver, ¿qué pasó?
0: Poneme la foto otra vez. ¡No! Atendé esto. Viste que hoy entramos en la IA, no sé, Gemini, ChatGPT, todo, ¿verdad? Y puedo preguntarle ciertas cosas. Pero una persona acá me dice que hay que fijarnos, o que tenemos que fijarnos, en la pose de la señorita. Porque hay algo en lo que debemos fijarnos y analizar. Psicológicamente inclusive. No, andate un poco a la parte de abajo. No, pero hablo del pie, no de otra cosa. Esto. Levantar el talón con la pierna cruzada. Para la gente que no se escucha en radio, están parados. Mira.
1: No entiendo mucho de psicología, pero lo que te demuestra más o menos es que está muy suelta, muy confiada.
0: Atendé esto.
1: A ver.
0: Cuando una mujer levanta el talón o juega con sus zapatos mientras habla con un hombre. Bueno, y acá pues... Con un hombre lo que tenía que estar hablando, ¿verdad? No. Pero bueno, digamos que Ángel.
1: Con un medio hombre.
0: Sí. No. Generalmente indica...
2: No me maten.
0: Interés, coqueteo y un alto nivel de comodidad. Inconscientemente ese gesto busca llamar la atención hacia sus piernas, estirar los músculos y denota que se siente atraída y a gusto con la situación. ¡Qué grande, Ángel Elian! ¿En serio?
2: ¡No!
0: Salvo que, no sé, sea una señorita altruista, ¿verdad? Que recorra países tercermundistas y que busque, ayudar a la gente.
2: Lo mejor, ¿verdad?, de cada país. ¿Qué? Lo mejor de cada país.
0: Lo mejor y lo peor de cada país. Sí, métele, Lucho.
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0: Pero es flaquita la señorita Ángel, ¿te gusta igual?
2: Yo no discrimino.
0: Ah, bien, bien, bien.
1: No, ya.
0: Torno le dicen. Es lo que venga.
2: No.
0: A ver, chat de YouTube, ¿qué dice la gente, Ángel, por favor?
2: Ay, ¿quiere que yo lea, veo?
0: Y sí, metele.
2: A ver, ¿qué
0: acá dice uno que está, que querías intercambiar figuritas con ella?
2: Sí, le pregunté si tenía la de Messi. Me dijo que no tenía. Grande, Ángel, rompieron las barreras sociales, dice. La chica tenía celular con el traductor de inglés de Ángel. Dice,
0: ah,
2: qué grande. En tu caso, lo que es mi respeto, Ángel, dice Ariel Gómez también. Ángel, le sacaste el número por lo menos, dice. Ángel le dijo para intercambiar figuritas. Yo aquí tengo tres francesas, amigas mías, que viven en España, dice, son muy bonitas, y una se llama Sophie Hort. Dice Rubén Martínez ahí también, de Tadu, Alema, hablen de fútbol. Dice, no me digas, Ángel, que le empezaste a hablar de figurita. Dice, Ángel Elian, no la pone ni en remojo. Dice Gina. Pues Gina nos troza a todos. La vez pasada he visto que te dijo lo mismo.
0: Sí, no, pero yo soy su abonado,
2: luego. Dice, Ángel, no. Eso no soy. Ángel aprendió con Portillo para su profesor. The Music is very hard, dice Ángel TV Elian. Dice, está cómoda, dice Gina Facto. Mira que Gina es experta en lenguaje corporal también. Paraguay va a ganar todo. Ajá, no le quemes. Después practica la filantropía, dice.
0: Todo por África.
2: Ángel, el torno. ¿Qué significa torno?
0: Y tenés que meterte un poquito más a los talleres. Puedes tirar el torno y te tritura todo.
2: En inglés, practice makes perfect. It's correct.
0: Pero es cierto lo que dice ahí el seguidor en el YouTube. ¿Qué? Tenía su celular acá pegado a su boca y a su oído. No entendía tu inglés, Ángel. Y vos dijiste que excelente fue lo tuyo.
2: No, estamos escuchando música. En su Spotify estaba. ¿En serio, digo?
1: Estaba con DJ ahí, ¿verdad? DJ,
0: sí.
1: Bueno, o sea que...
0: Y bueno, no sé, será. Bueno, vamos a meternos en fútbol nuevamente. Hagamos el camino.
2: Por primera vez en el programa. Primera vez en el programa.
0: Vamos a hablar de fútbol ahora. A ver, ¿qué me dicen acá? Mucha gente me está escribiendo. Dios perdona, Ángel no, dice acá Gustavo González.
2: Saludos para Gabriel.
0: Después, ¿qué dice acá Iván Martí? Ángel va a usar Estados Unidos de escala nomás. Sí o sí, cuando se le desaparezca, él va a estar llegando a Francia ya, dice... Las gordas de Itá están en protesta, dice.
1: Cerraron las calles. Justamente era una plena manifestación, ¿verdad?
0: Acá dice, si era un morochón, hijo de camerunes, no iba a probar su inglés.
3: Cierto.
0: Vale, porque es una francesa, nomás quisiste ahí probar La pucha, tu lenguaje, qué cosa increíble. Bueno, Paraguay debuta en la Copa del Mundo el 12 de junio. Lo hace contra Estados Unidos. Partido para nosotros a las 11 de la noche. Vos tenés todo, Ángel, ¿verdad? Si terminamos primero, segundo y tercero, ¿para dónde picamos?
2: Ahí te paso para que...
0: ¿Hagamos juntos?
2: Sí, señor.
0: Bueno.
2: El fixture.
0: Hay que saber todo esto. Hasta donde sé, si terminamos primero, nos quedamos ahí en California, pero... Vamos a corregir si es que es así o no.
2: En la zona aledaña a California. Mira que podemos ir a Vancouver, inclusive.
0: Vancouver, sí. Con una combinación no tan posible de resultados, pero posible al fin, ¿verdad?
2: Y si es que vamos, lo más probable es que enfrentemos a Portugal, por ejemplo.
0: Ok.
2: Ese tipo de combinaciones están
0: el bicho
2: presentes.
0: ¿Será que la gente quiere enfrentar a Portugal?
2: Yo creo que vos sabes que para mí sería genial, porque sería ver al tercer mejor jugador de esta generación, o a uno de los tres mejores jugadores de esta generación. Lo vi en vivo a Messi, lo vi en vivo a Neymar, lo vi en vivo a... Y me falta Cristiano.
0: Pero yo prefiero que nos toque una selección facilita, ¿no?
1: Pero por lo general nos pasa eso.
2: No, pero si toca va a ser en cuartos ya.
1: Salvo el de Sudáfrica, que no tenía tanto nombre. Japón, igual fue una selección muy competitiva que nos dio dolores de cabeza. Pero por lo general voy a hacer la historia, el repaso de Paraguay en los mundiales desde el 86, y siempre en octavos apareció un fuerte, un grande.
0: Sí, salvo...
1: Y por eso salvo Sudáfrica. Lo que te está diciendo Sudáfrica, que no tenía tanto nombre, Japón igual, ¿no?
0: Pero ¿sabes por qué? Porque terminamos primeros.
1: Exacto.
0: En el 86 terminamos primeros también, ¿o no?
1: Creo que... no, para mí Bélgica no fue primera.
0: Puede que sí.
1: Voy a revisar.
0: Porque ahí en octavo nos tocó Inglaterra.
1: Y con Gary Lineker, con su mejor momento, y chau, ¿verdad?
0: Y nos liquidaron.
1: Y Francia 98, ¿quién nos tocó el campeón del mundo?
0: Sí.
1: 2002, Alemania, que llega a la final.
0: Claro.
1: 2000...
0: Y después ya 2010, porque 2006 no pasamos de fase de grupos.
1: 2010, al ser primero y jugar contra Japón, pasamos a cuarto y ahí nos tocó la campeona también.
0: Sí.
1: Al final, ¿verdad?
0: 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Está a punto de comenzar también la final de la Champions. Vamos con el recorrido, para que todos sepan. ¿Cómo salimos contra Estados Unidos, muchachos?
2: Empate.
0: Yo no creo que perdamos. Entonces, pero ojalá ganemos.
1: Yo creo que Alfaro va a aprender una lección de lo que pasó aquella vez. Vamos a estar más enteros porque ya va a jugar Cuba el partido. Pero nuestro crecimiento no va a ser tan inmediato con respecto a lo futbolístico. Entonces nos va a costar hacer gol. A mí me parece que también vamos a empatar el partido. Tengo esa sensación de que con Alfaro se va a lograr dar ese paso de no perder contra el local en el comienzo. Es un golpe para el local.
0: Bueno, vamos
1: para nosotros
0: con el empate.
1: Un buen punto.
0: Vamos con el empate.
1: Para mí un buen punto.
0: Bueno, debut con empate contra la anfitriona.
1: Sí. Ángel, ¿coincidí o cómo?
2: Sí, yo dije primero empate.
1: Ah, perdón.
0: Y ahí tenemos que ver cómo creemos que va a salir el otro partido de nuestra misma serie.
2: Australia.
0: Turquía-Australia.
2: Y ahí va a ganar Turquía.
0: ¿Gana Turquía?
2: Sí.
0: Bueno, entonces Turquía en la primera fecha lidera con 3.
2: Así es.
0: Turquía con 3.
1: Sí.
0: Paraguay y Estados Unidos con
1: 1.
0: 1. Y Australia 0.
1: Australia 0.
0: Fecha 2, vamos contra Turquía. El 20 de junio para nosotros, porque se juega a las 12, entonces ya es 20. Pero prepárense ya en la noche del 19. No se confundan. En la noche del 19 ustedes ya tienen que hacer su previa para alcanzar las 12. Y a las 12 empieza el partido. A las 12, que ya es 20 de junio. Feriado también. Ahí nosotros jugamos contra Turquía. Yo creo que... Que me disculpen por ser un poquito pesimista en ese partido, pero creo que perdemos, che.
1: ¿Contra Turquía vamos a perder?
0: Contra Turquía.
1: Yo soy un poquito más optimista y vuelvo a decir que es probable que ya mejoremos futbolísticamente en generar situaciones de gol, pero no vamos a poder ganar otra vez.
0: ¿Empate?
1: Empate. Para mí nos va a costar ganar. Turquía tiene una buena selección también. Pero a nuestro estilo, vamos a llegar con un empate para que en la última fecha nos juguemos nuevamente la vida, así como nos gusta, ¿verdad?
0: ¿Y vos, Ángel?
2: Victoria.
0: ¿Ganamos?
2: Contra Turquía. Me parece que va a ser el partido en el que Paraguay se va a sentir más cómodo por el esquema que seguramente vamos a plantear, como lo hicimos acá contra Argentina, contra Brasil, en eliminatorias, porque va a ser el equipo europeo el que proponga. Y nosotros a aguantar. No vamos a tener esa responsabilidad, entonces ahí podemos hacer daño. Turquía tiene muy buenos futbolistas de media cancha para adelante, pero no sé si en defensa están los mejores. Tiene Calhanoglu, tiene Guler, si mal no recuerdo, Yildiz, está por ahí también.
0: Pero ¿y cómo hacemos acá? Pusimos los tres resultados.
1: Sí, los tres resultados.
2: La Juventus...
0: Y sabes que, como que yo digo que vamos a perder y estoy más lejos de la victoria, sí. Me acerco más al empate y me quedo con el empate, ¿verdad? Y sí. Gana la propuesta del empate contra Turquía.
2: Ok.
0: Doble empate.
2: Dos puntos.
0: Bueno, Turquía sigue y Estados Unidos, ¿cómo sale?
1: Gana. O sea, ahora sí ya gana.
0: Ahora gana.
1: Se recupera y gana.
0: Bueno, Turquía 4, Estados Unidos 4, Paraguay 2... Y Australia 0.
2: O sea, Australia llega a la última fecha sin chances.
0: Con 3 puntos se puede en y una
2: mejor tercero.
1: Al haber 8 mejores terceros puede todavía sí. Algo. Puede
0: mejor tercero, pero sí. Debería golearnos. Sí. Entonces va a salir a atacar a lo loco, lo que puede beneficiarnos por encontrar espacio, ¿verdad? Yo sí. Creo que acá coincidimos que se gana la última fecha.
1: Se gana, ¿verdad? Se gana. Ganamos.
0: ¿Y cómo va a salir Turquía a Estados Unidos? Empate.
1: Para mí gana Estados Unidos.
0: ¿Gana Estados Unidos?
2: ¿A Estados Unidos le gana a Turquía?
1: No, Estados Unidos le gana a Turquía, sí, el local.
0: Bueno,
1: el local.
0: Yo digo empate.
2: Yo digo empate también.
0: ¿Empate?
1: Y que...
0: Bueno, entonces Paraguay va a ir a 5 puntos. Pero van a tener 5 también Turquía y Estados Unidos. Y ahí habrá que ver la diferencia de goles.
2: Sí.
0: Nosotros no somos una selección que marque mucho, ¿verdad?
1: No.
0: Probablemente en ese sentido estemos.
1: Yo desde mi perspectiva, yo creo que por eso decía que Estados Unidos va a ganar la última fecha y Paraguay va a terminar segundo. Y Turquía entra como uno de los mejores.
0: Yo creo que Estados Unidos le va a ganar a Turquía realmente. Vamos a decirlo así. Bueno, Estados Unidos va a ir entonces
2: liderando
0: a 7 puntos. ¿Verdad?
2: Sí.
0: Paraguay va a quedar con 5 en la segunda ubicación. Turquía va a quedar con 4 y probablemente clasifique como uno de los mejores terceros. Y Australia se despide sin puntos.
2: Sí.
0: Chao. 0.
2: Fuera de la Copa del Mundo.
1: Una selección que va a pasar desapercibida.
2: Así es. En el último mundial, por ejemplo, Estados Unidos hizo 5 y clasificó segundo. Pero estaba en un grupo con Inglaterra, por ejemplo, ¿verdad? Y estaba Gales también. Así que bien por la selección de Norteamérica que demostró que tiene un crecimiento importante también.
1: Este tema hay que tener también en cuenta que... Ahora, con esta situación de jugar cada partido de cada fin de semana, no se va a jugar. El caso nuestro por el calendario. Uh-huh. Ahora le va a tocar cada miércoles, ¿verdad? Por decirte, tipo Copa Libertadores. Entonces, estamos hablando de que hay un descanso prudencial en donde los equipos pueden repetir más su base. No como antes, ¿verdad? Que cada 4 partidos ya jugaba y tenía que cambiar sí o sí la última fecha. Pero aquí tenemos esta cuestión que tiene que ver con el calendario y la cantidad de equipos hace que se demore un partido y otro de cada selección.
0: Pero no estamos siendo muy pesimistas con Australia. Nos le estamos subestimando demasiado porque, atendé, el último mundial, es cierto, debuta perdiendo 4-1 contra Francia. Pero después le gana 1-0 a Túnez y le gana 1-0 a Dinamarca. Clasifica con 6, al igual que los 6 puntos que hizo Francia. Pero por mejor diferencia de gol, Francia fue primera.
2: Y lo complica el octavo de Argentina.
1: Túnez y Dinamarca, acá el tema es que Australia va a bailar con las dos primeras feas que le van a hacer rendirse rápidamente. Que es Turquía, perder con Turquía y perder con la anfitriona, ¿verdad?
0: Contra Estados Unidos.
1: Sí.
0: Bueno, entonces queda así nuestra tabla de posiciones del grupo. El grupo D. Estados Unidos, primera, con 7. Paraguay, segunda, con 5. Tercera, Turquía con 4. Sin punto alguno eliminado, el seleccionado australiano. Voy con Lucho y luego seguimos con los 16avos de final para Paraguay.
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0: Bueno, terminando nosotros segundos en el grupo D, tenemos que jugar contra el segundo del grupo G en Dallas.
2: Nos vamos hasta Dallas en la previa del Día de la Independencia de Estados Unidos.
0: Ah, mirá.
2: Viernes 3 de julio del 2026.
0: ¿Y cuál es la distancia que habrá que recorrer?
2: ¿Entre Dallas y California?
0: Sí.
2: Espérate, digo...
0: Hay que buscar también eso dos para...
2: 2-1.
0: Sí. Pero, por lo menos está bien definido. Sí. O sea, sería más bien entre Los Ángeles y Dallas, ¿verdad? Para hablar de ciudad y ciudad.
2: Depende, porque el último partido lo jugamos en Santa Clara. Y hay una distancia importante ahí. Porque desde el aeropuerto de San Francisco seguramente vamos a partir.
1: Sí.
2: Así que...
1: Eso tenía que calcular, desde San Francisco a...
2: Desde San Francisco. Levi's Stadium. Bueno, Levi's.
0: Sí, sí.
2: Levi's Stadium hasta Dallas. Básicamente.
0: Lejos, es de una punta a otra, es. Básicamente. En Texas está Dallas.
2: Texas, así es.
0: Y de California a Texas. De estado a estado.
1: Texas frontera es con...
0: Sí.
1: Con México.
0: Sí. En auto es lejísimo, obviamente, hay que ir en avión.
2: En auto dice...
0: 25 horas en auto.
2: 25 horas en auto, no. Buscamos acá, distancia entre... Vuelo, porque va a ser vuelo. Entre Dallas y California. Estamos haciendo esto de forma muy casera.
0: Sí.
2: Pero básicamente vamos a jugar contra el segundo del grupo G. ¿Quiénes integran ese grupo, Fabio?
0: Ahí tenemos que definir también todos juntos. Pero quiero saber nomás la distancia en avión.
2: 3 horas y 15 minutos.
0: Ah, bien.
2: Rapidito.
0: Tranqui. Sería como ir de acá a...
2: Argentina y un poquito más.
0: Puede ser...
1: Perú. Lima. Un poquito...
0: Perú.
1: Lima.
0: Lima.
2: 3 horas.
0: Sí.
2: 3 horitas.
0: Sí, señor.
2: De acá a Dallas. Rapidito.
0: Rapidito, en avión. Bueno, ahora definamos.
2: Viernes 3 de julio, contra el segundo del grupo G.
0: Sí, después sacamos limpio todo esto.
2: Sí.
0: Grupo G, Bélgica, Egipto, Irán, Nueva Zelanda. Yo creo que está entre Bélgica y Egipto, ¿verdad?
2: Bélgica, sí. Te digo Egipto. El segundo del grupo G es.
0: Yo también coincido.
1: ¿Cómo podemos ver este partido? En Los Ángeles se juega Bélgica. En otro escenario sería esto, porque Los Ángeles Stadium dice este...
0: Ese no es otro...
2: Ese no es el SoFi.
0: ¿Otro estadio?
2: El SoFi.
1: El SoFi también es... Ah, bueno.
2: No, entiendo que no es el mismo.
1: Ah, no es el mismo. Bélgica, Irán, primer partido en este grupo.
0: Pero, a ver, más allá de eso, yo...
1: No, perdón, Bélgica-Egipto, primer partido. Bélgica-Egipto.
0: Ah, y ahí se define quién va a ser primero, ¿verdad? Yo supongo que el primero va a ser Bélgica y el segundo Egipto. Podemos...

0: define quién va a ser primero, ¿verdad? Yo supongo que el primero va a ser Bélgica y el segundo Egipto. ¿Podemos concordar en eso?
1: Bélgica tiene una selección que ya no es la misma de antes. Es competitiva, todo lo que quieras. Egipto es una selección fuerte. Yo no sé si le va a ganar a Bélgica. Yo creo más un empate.
0: Bueno, pues tenemos que definir.
1: No hay por eso, ¿no?
2: Yo voy por Egipto.
0: Yo también Egipto segunda.
2: Contra Mo Salah.
1: Y ahí estamos, ya tiene mayoría ustedes.
0: ¿Sí? Bueno, entonces 16avos de final. Y anoten esto. Dallas, Texas.
2: 3 de julio.
0: Texas, 3 de julio. Nosotros segundos del grupo D, Paraguay. Versus el segundo del grupo G, Egipto. Y mira que... Es cierto que no fue mundial, pero ¿qué? ¿Recuerdan qué selección no se eliminó de los Juegos Olímpicos?
1: ¿Aaron?
0: Egipto. Sí.
1: En constante crecimiento, porque tienen. Mm. Tienen infraestructura, tienen dinero.
0: En penales había sido. Sí. Porque nosotros estuvimos ganando y estaba cerca del final ya del partido, íbamos a clasificar.
1: Tienen un acompañamiento importante de hinchas que van en todas partes.
0: Y sobre el final nos metieron el empate y después alargue y penales, perdimos en penales.
1: ¿Quién se fue expulsado en ese partido?
0: Gustavo Caballero.
1: Sí.
0: El hombre que estaba entre que sí y que no.
1: Sí,
2: él entró por la ventana.
0: Y bueno, y le ganamos a Egipto. Yo estoy convencido que a Egipto le ganamos.
1: Yo sé que te digo, va a ser un partido parecido al de los Juegos Olímpicos. Muy parecido. En el que podemos marcar cierta superioridad, pero tenemos que rematarle al rival. Pero nos pasa lo que nos pasó aquella vez.
0: Claro, pero lo que pasa es que si decimos que nos vamos a eliminar, termina acá el juego. Avancemos un poquito más. Tampoco es Francia ni
1: claro,
0: España.
1: A nosotros nos costó todo. Japón nos costó en su momento. Eso es lo que estábamos hablando recién. Va a ser un partido, pero yo también creo que tenemos más oficio que Egipto. Tenemos más experiencia.
0: No, pasamos de Egipto, Fabio. ¿Y ahora cómo hacemos, Ángel? Tenemos que ir a los octavos de final. Vamos a los octavos de final, pero estoy primeramente con Lucho. Gol del Arsenal. Le gana 1-0 al PSG, apenas arrancada la final de la Champions.
2: Havertz, su segundo gol en una final. Antes había marcado con el Chelsea contra el Manchester City.
0: Cierto, Kai Havertz. Sí, Lucho.
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0: Ah, no, poneme picante, atención, qué selección nos va a tocar en octavos de final. Obviamente esto de acuerdo a nuestras especulaciones y nuestras predicciones. Qué locura, pero esto va a ser histórico. Yo creo que nunca nos cruzamos con esta selección, che. En mundiales, digo, obvio.
1: No, yo no tengo la, ¿cómo se dice? La hoja de ruta, el diagrama, pero ¿cómo es? El cronograma, en todo caso, ¿verdad?
0: Bueno, nosotros somos el partido 88 en 16avos. Y según el cronograma de la FIFA, tenemos que jugar contra el ganador del partido 86. En el partido 86 se enfrentan el primero del grupo J contra el segundo del grupo H. Vamos al grupo J. En el grupo J están Argentina, Argelia, Austria y Jordania. Obviamente, va a terminar primera Argentina en el grupo J. Y tenemos que ir al grupo H para conocer a su rival en 16avos. Y en el grupo H, ni siquiera le pregunto quién va a salir primera en el grupo Argentina, ¿verdad? Porque
2: no,
0: Argentina, ¿verdad?
1: Está bien, está bien.
0: En el grupo H están España,

0: Cabo Verde,
1: Arabia Saudita, Uruguay. Primera, España. Segunda, Uruguay.
2: Uruguay.
3: Y Uruguay le tiene que ganar a Arabia.
1: Sí.
3: Y le tiene que ganar a
1: Cabo Verde.
3: Cabo Verde.
1: ¿Qué va a pasar seguro?
3: Sí.
1: Entonces, Argentina se va a enfrentar a Uruguay en un duelo rioplatense.
3: En 16avos.
1: En 16avos.
2: Victoria de Argentina.
1: Sucumbe Uruguay, pasa Argentina para mí.
3: Salvo que se dé eso que le suele pasar muchas veces a los últimos campeones, ¿verdad?
1: La maldición, que no clasifique fase de grupo, no, eso no va a pasar, Fabio.
3: No. No, pues mira, que va a ser. Este va a ser un duelo, va a dar que
1: no,
3: a
1: eso sé.
3: Que vos ayer te imaginabas con la Copa Sudamericana. Esto, Uruguay de Bielsa. Imagínate lo que va a hacer todo eso.
2: La previa. Jugarte.
3: Esa previa, ¿no?
1: Vos querés siempre hablar lo ilógico, Fabio.
3: Pero. No, es ilógico. Es algo. Yo sé que en un 80% va a clasificar Argentina, pero los mundiales tienen estas cosas. Los mundiales son mucho de ilógica o de sorpresa o de...
1: No veo que Argentina, actual campeona del mundo todavía con Messi...
2: Con un recambio importante.
1: Se queda en 16avos.
3: Y está bien, clasifica y... ¿Qué pasa ahí?
1: ¿Y sabes qué pasa, Fabio? Que este se transforma en el partido 86. Ganador Argentina tiene que jugar contra el ganador del partido 88. Y el partido 88 es Paraguay-Egipto. Y en Paraguay, Egipto gana Paraguay.
3: Ah, no, entonces ahí yo te cambio. ¿Eh? Ahí es el partido donde Chavo el último campeón.
1: Ahí te cambio. Poneme música de Paraguay,
3: dame
1: ¡qué
3: eso,
1: locura!
3: No, que se vaya.
1: Octavo de final Paraguay-Argentina.
3: Chao Messi, tu último mundial.
1: Pero si le ganamos a Argentina, vamos a ser campeones del mundo, papá.
2: Qué locura, ¿no?
3: Imagínate, ¿no?
2: Totalmente.
3: Totalmente. En el medio de la cancha, ahí con como el dron ahí, Messi llorando al final.
1: Y las joyas, las joyas, así el pendejo acá.
3: Qué pucha.
1: Pasame un poco ese Messi, sacale la cabeza. No se puede sacarle la cabeza porque no es nuestro. A ver, mostrarle un poco al Messi.
2: Acá está Messi con
1: ese es Messi.
2: Va a sucumbir en octavos de final ante la selección paraguaya, según la mesa.
3: Contra Uruguay, no, Argentina, gana goleada 3-4-0 y llega contra nosotros.
2: Vos decís, Fabio, que nos va a ser más difícil para Paraguay, digo. ¿Argentina o Uruguay?
3: No, los dos. Es muy parejo
2: para,
3: el bolso americano.
2: Para Paraguay,
3: muy parejo.
2: Digo.
3: Sudamérica entre sí es muy parejo todo.
2: Pero yo creo que es. Si llegamos contra Argentina, el cazador va a plantear un partido en el que nosotros nos vamos a sentir más cómodos, similar al que jugamos acá.
1: Argentina, ¿cuántos
2: partidos? ¿Ya le ganamos?
1: Argentina, ¿cuántos partidos pasó en penales en Qatar?
2: Pasó contra Holanda, Países Bajos.
1: ¿Y la final?
2: Y solamente la final.
3: Viste que antes se decía, te juro, ahora mi hijo cuando te va a decir algo, te prometo, te dice. Bueno, te prometo que yo todos los días en esa previa le voy a decir a Messi, chaque Cubas. Cuba te va a patear.
2: Sí.
3: Cuba te va a patear. Cuba sí. Te va a... Todos los días voy a decir.
1: Cuba le tiene de hijo a Messi.
2: Lo tiene de hijo en la MLS porque le ganó una final.
3: ¿Qué?
2: Lo eliminó en rondas previas. Y aparte, Messi es como que se enojó también con él. ¿Te acuerdas que Cuba tocó todo como de forma cordialidad?
1: Le agarró el cuello.
2: Sí, le agarró, inclusive que eso. No tiene hijo.
3: Que le ponga nervioso.
2: Mamita. Y aparte, acá Alderete, ¿cómo le pegó a Messi en ese partido del 2024? Y Tony. En ese partido lo que va a estar.
1: Sí, pero no estamos
2: para...
1: yendo todito como dicen los jóvenes.
2: No, vamos a cuarto. No,
3: pero entusiasmo.
2: Vamos a cuarto.
1: Pero anoten esta fecha.
3: ¿Qué fecha sería eso?
1: Martes 7 de julio. ¿Dónde? En Atlanta.
2: Atlanta.
1: Un estadio que conoce muy bien.
2: Miguel Almirón.
1: Galarza también. No, déjame soñar, Fabio.
3: No, y eso es lo que te digo.
2: Así va a quedar, Messi, mira.
3: Ahí viene.
1: ¿Eh?
3: No.
1: ¿Qué pasó? Acá. Acá está tu papá, Messi. ¿Eh? Acá está tu papá.
2: Así ponelo, Messi.
1: Dame un poquito. Dame un poquito a tu muñeco.
2: De brazo cruzado.
1: Acá, este es Messi. Mira, de espaldita y acá. Mostrame. Acá está tu papá.
2: Sí. Octavos.
1: La joya, papá, la joya.
2: Sí, señor.
1: No te puedo nomás sacar la cabeza, Messi, porque no son nuestros.
2: Pero está atado de mano sumiso, Messi. No.
1: La joya, mi hermano.
2: Sí, señor.
1: ¡Qué locura!
2: Ese es el partido. Y yo creo que ganamos. Nos enfrentamos a Argentina y
1: le vamos a ganar.
2: Le vamos a ganar, totalmente.
3: Vamos a llegar agrandados, tranquilos, confiados.
2: Y sobre todo con alguien que conoce perfectamente cómo jugar. este tipo de partidos.
1: Levantame esa música, no, por favor. Me da piel de gallina.
3: Así como lo que vos hablaste ayer, los colegas de allá de Argentina van a meterte hasta por todos lados los goles de México mañana. Claro, vamos a meter el gol de chilena de Tony Samia.
1: Sí, para que tengan. Sí, vos, Messi.
2: El de Alderete.
1: Vos no tenés goles de chilena, papá.
2: No.
1: Tony Sanabria, sí. Y acá está la joya.
2: Y la joya.
1: ¿Eh?
2: Epa, acá está. Este es el cuadro.
3: A ver.
1: Este es el trío, ¿verdad?
2: Esta es la historia.
1: Ah, no, ahí está.
2: Este le vamos a ensoquetar.
1: Claro. La chilena, papá.
2: 7 de julio, octavos de final del mundial. Anote fecha. Espectador.
3: Ya que Argentina. No somos macumberos, pero tenemos lo nuestro.
2: La mística.
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2: Mercedes-Benz, del Atlanta United.
1: 7 de julio, Paraguay-Argentina, octavos de final. El día más histórico de toda nuestra historia. Ese va a ser el día más histórico de toda nuestra historia, Fabio.
2: Y sí, porque sería el sexto partido.
3: Claro.
2: Clasificar al sexto.
3: Es buscar el sexto partido. Pero estamos en el quinto, que ya lo habíamos logrado, pero con otro formato ahora, ¿verdad? Que sería
1: pero ganar la Argentina en un mundial.
2: No, o sea, destronar al actual campeón del mundo.
3: Moralmente ya vamos a ser campeones ahí.
2: Totalmente.
1: Dios mío, dame acá, por favor. Pero, no, ¿qué dice la gente? ¿Será que la gente no acompaña en esta locura?
2: Aparte, Wilson, esta camiseta, es como que todo está conectado. Vos no te fijas en los pequeños detalles de nuestro set. Esta camiseta que tenemos acá es de la eliminatoria rumbo a Sudáfrica 2010.
1: Sí.
2: Con esta camiseta a Edo le hizo un golazo a Argentina.
3: Sí. Estando en cancha Messi
2: y Maradona.
3: Y en el costado un tal Diego Armando Maradona.
2: Sí, señor. La vueltita de Cabañas, esta que tenemos acá. Que está firmada por todos.
1: Por todos los jugadores. Ahí está, ahí se ve.
2: Nico Colecciones. Esta es la camiseta con la que a Edo le hizo aquel recordado gol de zurda al chiquito Romero en el Defensores del Chaco y después el festejito ahí con todos. Que fue muy recordado, pero hay señales acá, ¿eh?
1: ¡Qué locura! Mirá lo que va a hacer Paraguay en la Copa del Mundo, hermano.
3: Y acá está para los colegas que le tienen de hablador.
2: Sí, señor. A lo curepa,
1: Sí, señor.
3: El hablador,
1: el comandante en jefe, papá. Sí. Gustavo Alfaro.
3: Ahí ya le nombramos presidente en Paraguay.
1: Sí.
3: Ahí ya le nombramos ya.
1: Aunque cambiamos la constitución para que pueda ser, aunque no importa, sea extranjero.
3: Cualquiera, Bataray, esos son los presidentes para irle tanto.
1: Son los menos patriotas. Ella por lo menos le quiere al país.
2: Y acá lo que dice Gina es muy cierto. Uruguay capaz que se elimine, pero mínimamente a 3 jugadores de Argentina le van a lesionar, dice.
1: Cierto.
3: También,
1: así que
3: cierto.
1: Algún expulsado puede haber.
2: Algún expulsadillo por ahí.
3: Alguna consecuencia va a recibir Argentina de esa.
1: ¡Qué locura! Tenemos que seguir avanzando, muchachos, porque ya estamos en cuartos. Ya estamos en cuartos de finales, señores.
2: Upa.
1: Y vos sabes que todo el mundo va a hablar de Paraguay.
2: Sí.
1: Todo el mundo va a conocer a Paraguay porque le eliminamos a la campeona del mundo, a la campeona con Messi. Uno de los mejores jugadores de todos los tiempos, para muchos el mejor jugador.
3: Sabemos que muchos en el WhatsApp y en el chat van a decir, bueno, ¿qué es lo que se fumaron? ¿Qué es lo que tomaron anoche? Era una cosa de esa.
1: Yo creo que la gente nos va a acompañar.
3: Pero hay respaldo futbolístico y también de estadísticas que hablan de que las campeonas fallan en los momentos así. En el que uno quizás nunca espera, ¿verdad?
1: Y Argentina se va a confiar.
3: Y también.
1: Y van a cometer el peor error de su vida, confiándose contra
3: Paraguay. Y nosotros pasando esos 16 avos con Egipto, vamos a crecer ya en todos los sentidos, vamos a crecer, vamos a avanzar.
2: Y políticamente.
1: Y a diferencia de otras selecciones, nosotros no le tenemos miedo a Argentina.
2: Nosotros, nuestros futbolistas, por ejemplo, y algo que destaco esa actitud también en la previa de un partido en ese 2024, en el que todos vivimos el gol de chilena de Tony. Porque pasa que cuando una selección como la de Argentina llega a tu país o llega a otros seleccionados que en teoría son menos favoritos, como que los jugadores jóvenes van, le piden fotos a Messi y todo eso. Ese día fue una cara de perro.
1: Sí.
2: El partido, el gol de Tony, el gol de Alderete le levantó, le pegó.
1: Con el cuchillo entre la boca, diría Cardona.
2: Lo tiró al piso a Messi, le cometió una falta. Lo patearon a Lautaro Martínez, a eso Fernández no lo dejaron recibir. Cuba pegó de lo lindo. Eso tenemos nosotros. Contra Argentina, como que hay una motivación especial.
1: Sí, no le vamos a ganar. No van a poder contra la garra guaraní. No van a poder, con toda la ilusión y el apoyo de la gente. No van a poder. No van a poder. Bueno, tenemos que seguir el camino de la selección paraguaya. Voy hasta Lucho y escucho a la gente.
3: Y después vamos a ir hacia la otra llave, ¿verdad? Tenemos que ir viendo lo que se van filtrando para que lleguen a ese partido de cuartos, ¿verdad?
1: Sí, señor. Bueno, qué locura.
2: ¿Y en cuarto contra quién?
1: Se pregunta. Me dio todo pibí, Lucho, será. Vos sí, sabés que me...
0: La locura.
1: Me está latiendo el corazón. Hasta vení todo. Un poco yudoka, toca. Mi corazón, nada. Pucha, vende Lucho, será. ¿Qué?
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1: Voy con la gente, quiero escuchar los audios. ¿Qué piensan de esto que estamos haciendo, el camino de Paraguay en la Copa del Mundo? ¿A cuánto está? Nosotros jugamos en Dallas 16avos y de ahí nos vamos a Atlanta.
2: Claro, de California a Dallas son 3 horas y de Dallas al Atlanta, la cancha de Atlanta United son 2 horas y media.
1: Ah, no, en avión, se quita.
2: Sí, 2 horas y 10 minutos me marca.
1: Y nos mantenemos siempre en Estados Unidos.
2: Sí, que es lo bueno.
1: Sí, señor.
2: Pero, sí, de hecho si avanzamos como segundo no salimos de Estados Unidos.
1: Ah, bien. No está mal, ¿eh? No está mal quedar segundo. Después vamos a ver también si quedamos primeros cuál sería el camino. Porque de por ahí quedar segundo no está mal, ¿eh? De por ahí nos conviene más quedar segundos que quedar primeros. Aunque parezca un contrasentido. Pero quiero escuchar a la gente. 0984-955-000 si no somos demasiado soñadores. Si es realista lo que estamos acá armando.
5: ¡Wilson! ¡Qué locura!
1: ¿Verdad que sí?
2: ¡Qué loco está!
3: Sí, sí, sí.
1: ¿Verdad que sí? ¡Una locura es!
3: Si los perros estaban medio con hueva así con este clima, así totalmente. Este sábado, así, ahora están...
2: Ahora se
3: sacudieron con
2: pero
3: eso,
2: pero lo que va a hacer el país, Fabio, acá no solamente allá, acá.
1: Dios mío.
2: Va a explotar todo.
1: Dios mío, hay que decretar feriado.
2: Nosotros en el primer bloque hay que ser realistas, nosotros en la segunda hora. Que venga Argentina, que venga Messi.
3: Justo te iba a hablar de eso porque no es tan ilógico, ¿no? Es que Estados Unidos termine primera en su serie porque es la anfitriona y que no nos vayamos segundo.
2: No, totalmente.
3: Se cayó Messi, otro preludio.
1: Se cayó, preludio. Se cayó. Nadie le tocó.
2: Tenemos la repe.
1: Se cagó todo Messi.
2: Tenemos la repe.
1: Pero ya se cagó todo Messi.
2: Se puso así, ¿eh?
3: Buscalo, por favor, sí.
2: Pero solo se cayó, ¿eh?
3: Solito.
2: Yo no toqué. Yo dije,
1: no.
2: Argentina va a caer.
0: Señales.
1: Señales, claro. Sí. Messi se enteró de que va a jugar contra Paraguay en cuartos y se cagó todo.
2: Ahora, ¿será una señal?
1: No, en octavos, digo, en octavos.
3: Levantaos para que la gente vea que está caída, que está caída la imagen.
2: Pero, en serio, acá se puede enfocar a pantalla completa. ¿Será una señal esto? Este instante.
1: Tenemos la chance de buscar la repetición.
3: Sí, porque le estaban enfocando.
1: Señores, esto tiene que estar en las redes. Esto es un preludio, premonición.
2: Pero, ¿esto fue planificado o planificada la ubicación de este instante ayer?
1: No, no, nada está planificado.
3: Al
1: además
3: azar.
2: No. Mira esto.
1: Esta mañana cuando yo me estaba duchando dije, ¿por qué no hacemos el camino en la selección para hoy? Yo ni idea tenía.
2: Pero fíjate lo que es esto, Wilson. Esta creo que es el águila, la mascota de Estados Unidos.
1: Sí, la que está abajo. Messi. La Copa del Mundo a su lado. La actual campeona, sí. La pelota más arriba, que es la trionda. Y arriba, bien arriba, la Copa del Mundo. Hay bar de cómo cuando Messi escuchó, nuestro Messi, que es nuestro Funko acá, nuestro muñequito, acá en Guazú, que no se cayó en ningún momento desde que está ahí, cuando escuchó que va a jugar contra Paraguay en octavos, se cayó solito. Pone un poco bar. ¿Y después? ¡Se cayó!
2: ¡No!
1: ¡Se cayó solo!
2: ¡No! No, hombre.
1: ¡Se cayó solo!
2: No, no puede ser eso, ¿eh? Esto es...
3: Pero con el lado del otro, porque nos sorprendemos. Yo justo claro. Me estoy mirando a Ángel y veo que cae allá atrás él, el muñeco.
1: ¡Se cayó solito!
3: Nuestro increíble muñeco, esto sí, literal. Nuestro muñeco, Messi, cayó.
2: El muñeco se cagó.
3: A ver, mira, ahí está.
2: Mira, yo estaba hablando tranquilo.
1: Con audio, pone un poco.
3: Tan ilógico no es que Estados Unidos termine primera en su serie, porque es la anfitriona y que no lo vayamos segundo.
2: No. El hipotético partido entre Argentina y Paraguay en octavos.
3: En octavo de final.
1: Elías, confío en tu ingenio. Mira, ya tiene todo, es lo que va a escribir. Dios mío. Muchachos, vamos con los audios, por favor.
0: No vamos a poder jugar contra Argentina, Wilson, porque nosotros vamos a terminar primero los nuestros grupos. A Estados Unidos le vamos a ganar. Vamos a empatar el segundo partido y tercer partido vamos a ganar otra vez.
1: Después vemos si terminamos primero, ¿eh?
5: Qué payasos son. Ya les parecen los culeros.
1: Ea, impresionante.
6: Wilson, yo te dije lo ayer y a la mamu también, saquen ese muñeco de ahí. Albirrojo tiene que ser. Y la risa de fondo.
7: Wilson. No hay que achicarla tanto a los equipos, ¿verdad? Pero qué locura sería. Contra Argentina, o sea, ya me veo. ¡Oh, pata Paraguay!
1: ¡Qué locura! No, va a alcanzar la cerveza.
2: No.
1: La cerveza no va a alcanzar en este país para el festejo. Yo creo que tenemos que cerrar hasta... Lastimosamente el Mundial va a continuar, ¿verdad? O si no... Pero y después ya nos puede eliminar Tangamandapio, pero a Argentina pues le vamos a eliminar. Esa mancha no se borra. ¡Hijos nuestros!
2: Sí, señor.
5: No, Wilson. ¿Qué me están consumiendo?
1: Invítense. Pero no, es una locura.
3: No, vamos a soñar juntos. Eso es lo que tenemos que hacer. Vamos a soñar juntos.
2: Totalmente.
3: Está muy lindo el sábado.
2: Habló Gustavo Velázquez hoy y dijo, si no pensamos en ser campeones, ¿para qué nos vamos? Y está bien, el de la mentalidad...
1: Pero yo no,
2: ya estoy contagiado.
1: Yo no había visto este fixture antes, sino de por ahí te decía que...
3: Eso también tenemos que aclarar porque yo soy testigo que estábamos acá hablando fuera de micrófono y Wilson, ¿vos no tenías el cronograma?
1: Claro que no.
3: ¿O cómo venían las llaves y todo eso?
1: Es más, ustedes dos pudieron haber dicho que Paraguay ganaba sus tres partidos y el jueguito iba a ser que terminaba, que íbamos a terminar primero.
3: Sí.
1: ¿Verdad? No, yo no sabía.
3: Y Ángel empezó a ver ahí justamente la sede de los partidos, vos también viste ahí. Y nos sorprendió cuando vimos, epa, este es de Argentina. Y yo te decía, inclusive, antes de
1: ¿vos querías que pase Uruguay?
3: Y que quería que pase Uruguay y ahí yo, no, retiro lo dicho. Que pase nomás Argentina y nos vemos en octavos.
1: A ver, más audios.
8: Todo la eran 7, pero Egipto nos eliminó en las Olimpiadas. Ese está jodido.
1: No, pero no.
2: No,
1: Olimpiadas, va a pasar, Juegos Olímpicos.
2: De fino, o sea, la casita.
5: ¿No? Invita lo que fumar.
1: No, esperana.
3: Los tres estamos así, ¿no?
1: Sí.
9: ¿Qué tal, muchachos? ¿Cómo están? ¿Qué están fumando ustedes ahí?
1: No.
9: ¿Dónde está? Allá. están pensando lejos, será, están soñando, será, lejos, de España será.
1: Después te cuento cómo llegamos hasta acá.
10: Wilson, el Paye González. ¿Eh? Amo a Wilson, Wilson Lover por siempre.
1: Gracias, gracias.
11: Wilson, decíamos al faro que le lleva a Isidro Pita y se deje coger, por favor, boludo. Isidro Pita la pelea, ese partido contra Venezuela, qué buen partido hizo el primer tiempo, aguantó, tocó, batalló, peleó, corrió. Después le metió a Tony, bueno, Tony cambió la historia del partido metiendo dos goles, pero realmente igual él hizo un buen partido en el primer tiempo y no sé por qué Alfaro capaz no vio eso y de esa vez nunca más jugó.
10: Wilson, mi ídolo, carajo. Mi ídolo, saludos por Cuyá.
1: Un abrazo, papá.
12: No dejen nada de hablar todo de balde. Primero, luego vamos a terminar tercero en el grupo. Si calificamos segundo, no pasamos de Egipto.
2: Ay, más chiquita, pia.
1: Ay, güey, qué no. Mala onda.
9: Sí, yo sé cómo llegaron ahí, muñeco. Gracias a Bruno Pom. ¿Eh? La magia de Bruno Pom. Él fue el inventor de la gran jugada, pa.
1: Sí, señor. Sí.
9: Desarmó todas las otras radios. Gracias a la gran jugada, pa. Ahora ustedes son primero, absoluto.
1: Guardame este audio porque tiene razón. Bueno.
2: Gina.
1: Muchacho,
2: ¿qué dice Gina en el chat?
1: ¿Qué dice
3: no
1: Gina?
3: Leíste, no leíste que lea.
1: Por el chat de YouTube, leamos un poquito.
2: Dice, Olimpia Mineiro en la final, dice, tú serás la cava la Gina, ya sos el elegida, Rubén Martínez, SP te eligió, dice, crean en las energías de Paraguay, llega a la final, la gran jugada, Gina va a ser la cava la del Paraguay, dice, Ángel Elial lo echó con un pedo, dice, no. Es mentira eso, yo no me moví. Tony es el mejor porque es el más churro. Dice, pero, usted no tiene nada de
3: fútbol. ¿Qué desayunaste, Ángel?
2: Yo no tuve nada que poner al referee.
3: Le aclaro que si algo se le escapaba, Ángel se cayó la estantería.
1: No,
3: se cayó
1: todo.
2: Pone, tiene audio, eso no se escuchó, pues nada. Y
1: por última vez, sí. vende Lucho, para que vean que nadie acá se movió y se cayó solito el muñequito de Messi. ¿Con audio con él?
2: Para mí que Messi no fue el único que se cagó. Dice, no. Ese bebé es terrible. A ver,
1: tenés ropero. Poné con audio.
3: Se sacudieron con
2: pero
3: él,
2: lo que va a hacer el país, Fabio, acá no solamente allá, acá.
1: Dios mío.
2: Va a explotar todo.
1: Dios mío.
3: Porque
1: hay que decretar feriado.
2: Nosotros en el primer bloque hay que ser realistas. Nosotros en la segunda hora. Que venga Argentina, que venga Messi.
3: Justo te iba a hablar de eso porque no es tan ilógico, ¿no? Es que Estados Unidos termine primera en su serie porque es la anfitriona y que nosotros vayamos segundo. No.
2: Claro.
3: No hay nada de cabellado.
2: No.
3: Se cayó Messi. Otro peludo. Se cayó Messi.
2: Se cayó,
3: Se cayó.
1: ¿Qué locura?
3: Se cagó todo Messi.
1: Sí.
3: Se cagó todo Messi.
1: Minuto 34 del primer tiempo. Arsenal le gana 1-0 al PSG por ahora en la final de la Champions.
3: No importa la Champions.
1: A la vuelta de Lucho Paredes, nuestro rival en cuartos de final de la Copa del Mundo. A la vuelta de Lucho Paredes, métele Lucho.
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1: Bueno, a partir de acá la cosa va a estar más complicada. De por ahí lo dejamos en Argentina, que le ganamos y pasamos a cuartos, porque en cuartos de final nosotros vamos a ser el ganador del partido 95. Tenemos que jugar contra el ganador del partido 96. El partido 96 lo van a jugar el ganador del partido 85 contra el ganador del partido 87. En el partido 85, y acá les pido ayuda a los compañeros, vean la tabla de los grupos, se van a enfrentar el primero del B. ¿Quién puede ser el primero del B?
2: ¿Qué sería Suiza?
1: ¿Qué?
3: ¿Primero del B?
1: ¿Primero del B?
2: ¿Grupo B?
1: Sí, grupo B.
2: Canadá, Bosnia, Qatar y Suiza.
1: Ah, sí.
2: Suiza.
3: Sí, Suiza posiblemente.
1: Suiza. Suiza. Ah, bueno, y vamos a poner el nombre Suiza. Pero y acá se complica la cuestión porque el primero del B juega contra el tercero del E o del F o del G o del I o del J. Y esto según se clasifican los terceros, ¿verdad?
2: Claro.
3: Sí, y
2: el tercero del...
1: Del E, del F.
2: Bueno,
1: del G, del I o del J.
2: Del E.
1: Pero se supone que, según la lógica, Suiza le va a ganar a un tercero.
3: Del E sería, podría ser Ecuador, por ejemplo, un tercero. Porque Curazao está en ese grupo que creo que va a terminar último, ¿verdad?
1: Sí, sí, último.
2: ¿Y Costa de Marfil segundo?
3: Entre Costa de Marfil y Ecuador.
2: No, pero para Ecuador segundo.
1: Pero para no complicarnos, en nuestro juego, vamos a decir que Suiza va a clasificar en esto.
3: Sí.
1: ¿Verdad? Entonces el ganador del partido 85 va a ser Suiza. Y tiene que enfrentar al ganador del partido 87. ¿Quién sería el primero del grupo K? ¿Quiénes están en el grupo K?
3: En el K están Portugal,
2: Colombia,
3: Uzbekistán y Colombia.
1: Portugal.
2: Sí.
1: Portugal. Y Portugal enfrenta al tercero del grupo D, E, I, J o L. Pero sea quien sea, va a ganar Portugal, ¿verdad?
2: Sí.
1: Entonces en un partido, Dios mío, en un partido Suiza-Portugal,
2: sí,
1: va a clasificar Portugal. Entonces nuestro rival en cuarto de final va a ser Portugal.
2: En Vancouver.
1: Acá está, CR7.
2: El otro... ¿Dónde está la foto de la joya? La foto de la joya. El otro muñequito que quiere ser domado.
3: Sigamos.
2: ¿Ese partido dónde va a ser?
1: Este se juega en Kansas.
2: Partido 90 y... Ah, no.
1: Este ya es partido...
3: Sigamos con
2: el... Saludos para Karim.
3: Sí.
2: Está escuchando a full Karim. Me pasó que, y tiene razón, que un hipotético cruce sería si quedamos terceros en Vancouver y en octavos. Pero si quedamos segundos... Nosotros nos vamos a otro país.
3: No, nosotros hicimos desde la perspectiva de ser segundos.
2: Sí, segundos.
3: Desde segundos.
2: Así que...
1: No, si quedamos terceros, nos vamos a otro país.
3: Sí, eso aporta a Carlin.
2: Eso tiene razón. Sí.
3: Solo que aclaramos que nosotros hicimos desde la perspectiva de que Paraguay va a clasificar como segundo.
1: Sí, segundo. Claro.
2: Sí. Así que, acá están, señores.
1: Mira, nosotros vamos a hacer el partido 100, sábado 11 de julio. Jugamos contra Portugal en cuartos.
2: En Kansas.
1: ¿Y a cuánto está? ¿Cuál fue nuestro último partido? Atlanta.
2: Atlanta
1: de Kansas.
2: Ahí me parece que hay una distancia.
3: Seguimos con otro ritual, Ángel.
1: Bueno, pero la mayor
3: al CR7.
1: La mayor distancia va a ser California-Texas, que va a ser de grupos a 16avos. Después ya no creo que sea tan complicado.
2: ¿Dos horas?
1: No.
2: Ya.
1: Vamos a estar a 3-2 horas
2: de
1: cualquier conexión.
2: Y después volvemos al...
1: Che, bueno, vamos a repasar. Según nuestra lógica, Paraguay va a debutar con empate contra Estados Unidos. Según nuestra lógica. En el segundo partido, Paraguay va a empatar otra vez contra Turquía. Y en el tercer partido le vamos a ganar a Australia, por lo que vamos a tener 5 puntos. Vamos a clasificar como segundos. Tenemos que jugar nosotros en el partido 88 contra el segundo del grupo en el cual está Egipto. ¿Qué grupo ese es?
2: Egipto es el grupo... A ver...
1: Egipto está con Bélgica.
2: Sí.
1: El grupo G.
2: G.
1: Voy a ponerle acá nombre. Segundo grupo que es Egipto. Le vamos a ganar a Egipto. Ahí nos vamos a octavos de final y vamos a jugar contra el ganador del partido 86. El partido 86 muy seguramente va a enfrentar a Argentina contra Uruguay. Primera Argentina en su grupo, segunda Uruguay en su grupo, en un grupo que comparte con España. Argentina le va a ganar a Uruguay, entonces se instala en octavos. Y ahí es donde nosotros jugamos contra Argentina. Martes 7 de julio en Atlanta, Paraguay-Argentina. Y le vamos a ganar a Argentina en octavos y vamos a clasificar a cuartos. Y en cuartos de final jugamos contra Portugal. Porque Portugal seguramente va a ser el ganador del partido 96, que va a enfrentar al ganador del 85 contra el 87. En el 85 el ganador va a ser Suiza y en el 87 el ganador va a ser Portugal.
2: Tomás, hace lo que hiciste recién.
1: Vos decís que le ganamos a Portugal. Ahí yo ya tengo mis dudas. ¿Eh? Claro que sí.
2: Sí, a todo, ¿no? No, sí, a todo. Sí, a...
3: Yo creo que si aguantamos a la campeona del mundo y después Portugal va a tener ese famoso tiki-tiki y nosotros vamos tranquilamente.
2: A Bernardo Silva lo levantamos.
1: Acá está la joya.
2: Mira, a Rafael León le pegamos.
1: Acá está SR7. SR7 cara a cara contra Julio Ciso.
2: Sí, imagínate lo que va a ser la foto.
1: Después baja la cabeza.
2: No,
1: SR7.
2: No.
1: En reverencia, ¿verdad?
3: Pero está
1: y
3: bien.
1: Después se va, se da vuelta y se va llorando, así como el último mundial. Y viene la joya. La joya, la joya, la joya, la joya, la joya, la joya, la joya. ¿Eh? Así va a ser.
2: Así va. Ojalá Dios quiera. Elijo creer.
1: Qué locura. Y clasificamos semifinales, Ángel.
2: Y.
1: Fabio.
3: Un gol de pelota quieta para Gustavo paso, Gómez, ¿no? Le gana en el salto a Cristiano Judá.
2: A Rubén Díaz le gana.
3: ¡Pum! Gol.
2: Chau. A defenderse todo el partido.
3: Viste que yo te imaginé ver el dron ahí apuntando a Messi. Se despide el mundial. Ya no. Argentina no va a poder ser bicampeona del mundo.
2: La selección de Alfaro que eliminó a Cristiano y Messi.
3: Y pasa al siguiente. Cristiano ya no gana nunca más la Copa del Mundo. Así se despide en su último mundial.
2: Y la joya ahí.
1: Y Cristiano pues va a entrar feliz porque Argentina ya se eliminó.
3: Sí.
1: Y va a decir, no, Paraguay es fácil. Y se van a confiar ya otra vez.
3: ¿Te acuerdas que él lloró muchísimo en esa Eurocopa del 2004 que perdió Portugal contra Grecia?
1: Sí.
3: Y va a llorar el triple. Si pasa eso, va a llorar el triple. No... Extraordinario jugador, pero ese día quiero verlo llorar, sinceramente.
1: Así como lloró también en Qatar.
2: A todos lo queremos ver llorar.
1: No, Qatar,
2: los que no sean de Paraguay.
3: El sabor que va a tener que contra nosotros llore.
2: Sí, totalmente. La foto de Gustavo Gómez y Alderete imponiéndose en el duelo aéreo contra Cristiano. La selección de Alfaro que eliminó, que rompió la ilusión de Messi y de Cristiano en un mismo mundial.
1: ¡Qué locura! Bueno, y ahora tenemos que ir a semifinales. Mira que este me costó ya.
2: Uf.
1: Pero vamos a ver, nos vamos a semifinales. ¿Está? Dale, Lucho.
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1: Bueno, no va a ser tan difícil como pensaba, va a ser más fácil inclusive, ya lo tengo acá, Julio Enciso, sí. La joya, besito para la joya. Papi, no. cuídate que mucho, che papá. Vos sos nuestra esperanza.
2: Dale otro, decirle.
3: Yo sí sé perfectamente que sos de la primera, sí. De la primerísima hora.
1: De la Julio joya. Lover.
3: Sí.
1: La joya Lover.
3: La joya, sí, señor.
2: ¿Es bueno, tu novio?
1: ¿Eh?
2: ¿Es tu novio?
1: No.
2: Sos su fan.
1: Mira acá, boludo. No le voy a decir así.
3: Yo soy tu ídolo.
2: No le voy a decir así.
1: No, yo soy tu ídolo.
2: ¿Elías ya subió?
1: Sí, ya subió Elías. Sí, soy Elías. ¿Vos sos Elías? Sí, él puede decir soy Elías. Bueno, en semifinales, muchachos, que va a ser el partido 102 de la Copa del Mundo.
2: Bueno.
1: Enfrenta al ganador del partido 99 contra el ganador del partido 100. Obviamente nosotros somos el partido 100 y le vamos a ganar a Portugal.
2: Nosotros somos el partido 100,
1: sí,
2: del Mundial.
1: Sí.
2: Y no te resuena eso.
1: Ser
2: el partido 100.
1: Vos ya estás viendo, buenos augurios en todo.
3: Hasta los números, ¿verdad?
2: Eso sí, el 100. Simbolismo.
1: Tenemos que apurarnos porque ya hay 50. Bueno, sí. Hasta la final no paramos. En el partido semifinal tenemos que jugar contra el ganador del partido 99. El partido 99 va a ser el del ganador del partido 91 contra el 92. El partido 91 es el ganador del partido 76. El 91 es el ganador del partido 76. ¿Quiénes se enfrentan el partido 76? Y acá les pido ayuda. ¿Quién va a ser el primero del grupo C?
2: Brasil.
1: ¿Más que Marruecos?
2: Sí.
1: Bueno, Brasil. Pongamos Brasil. Está bien. Pongamos Brasil. ¿Quién va a ser el segundo del grupo F?
2: Va a ser el segundo Suecia.
1: ¿Más que Japón?
2: Con Jokeres, sí, señor.
1: Bueno, está bien. Ponele Suecia. Vamos al otro. ¿Quién va a ser el segundo del grupo E?
2: Va a ser Ecuador.
1: ¿Ecuador?
2: Sí, señor.
1: Bueno.
3: O Costa de Marfil, ¿verdad?
2: Más que Ecuador.
1: Ecuador.
2: Va a ser Ecuador más.
1: ¿Y quién va a ser el segundo del grupo I?
2: Va a ser Senegal.
1: ¿Senegal?
2: No. ¿Senegal o Noruega? Para mí Noruega.
1: Noruega de Haaland.
2: Noruega de Haaland, la revelación del Mundial.
1: Brasil-Suecia gana Brasil. ¿Ecuador-Noruega?
2: Noruega.
3: Noruega.
2: Norway.
1: Y se van a enfrentar entonces Brasil-Noruega. Y díganme que va a ganar Brasil, muchachos.
2: Brasil.
1: Gana Brasil. No, déjate, señoras y señores.
2: Dale. A los tres en un mismo mundial.
1: Dios mío.
2: Sí.
1: El rival de la selección paraguaya en semifinales va a ser Brasil.
2: Sí.
1: O sea, va a sucumbir Messi. Va a sucumbir Cristiano Ronaldo y va a sucumbir Neymar contra Paraguay.
2: Ahí está, Tony.
3: Grande.
2: Hacelo, por favor, te pido.
3: Déjeme soñar. Qué bárbaro. O sea.
2: Llorá, Messi, llorá.
1: Hacé 1-9 y ponele a Neymar.
2: Arrodillate, bicho.
1: Dios mío, Paraguay a la final.
2: En este partido.
1: Te digo, esa semifinal, Ángel.
2: Yo voy a ser más anti-neymarista.
1: Esa semifinal se juega en el Atlanta United.
2: Hay que partirlo en el medio de Neymar.
3: Sí, en ese partido. En la semifinal yo me voy a teñir el pelo de blanco. Me voy a teñir el pelo, en serio.
2: Hay que retirarlo.
3: Ya estamos en la locura. Ya
2: a Neymar del fútbol.
3: Sí.
2: Y a Ancelotti va a tirar una pelota en la cara. No. Pero va a ser un partido...
1: 15 de julio. Estas anotaciones valen oro, muchachos.
3: Guardado.
1: Solamente guardado. Yo entiendo. Qué locura.
2: La segunda, no hay muñequito de Neymar por ahí.
1: Paraguay en la final, muchachos. Y que sea lo que Dios quiera.
2: En Nueva Jersey, en el estadio MetLife. Sí. ¿Dónde va a ser ese partido?
1: ¿La final?
2: El partido 100. Porque no hicimos el...
1: No, el partido 100 va a ser en... No, el partido 102. El partido 106 es cuartos, Kansas.
2: Nosotros.
1: El partido 102 va a ser en Atlanta otra vez.
2: Ah.
1: Volvemos a Atlanta.
2: Dos horitas. Y bueno, le ganamos a Brasil y de Atlanta a Nueva Jersey.
1: Tenemos que apurar porque estamos a 2 minutos. Vendé, Lucho, y te digo contra quién jugamos la final.
2: Dale.
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14: 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Wilson.
1: Acá se complica, che. Le pedimos disculpas a la gente. ¿Ñanutí ya cerró luego? ¿O no? Ya va a cerrar enseguida, sí. Ñanutí. Terminó el primer tiempo en la final. ¿Cómo está el tema?
2: 1-0 victoria del Arsenal, ¿verdad? Con gol de Kai Havertz.
3: Y ahí viendo todo lo que repasamos ya, la que puede terminar subsistiendo entre todos, van a ser todas las cabezas de serie, ¿verdad?
1: Te vas a arrastrar hasta ese partido.
3: Sí.
1: A ver, ¿quién va a ser el segundo del grupo A?
3: Y está para ser... está entre...
1: Ponele que sea...
3: México mismo puede ser.
1: Corea, ponele.
3: Bueno, Corea.
1: Corea contra el segundo del B. Bueno, pero pasa Corea. Ponele que sea Corea.
3: Y el segundo del B sería Canadá, vámonos. Por ahí está.
1: Bueno, acá ya no nos da el tiempo, muchachos.
3: No, pero por eso te digo, y de aquí...
1: O nos quedamos por La Roca. Cerramos con Ñanutí.
2: Sí.
1: El estridor de las armas.
3: Acá hay que ir a las potencias, porque Brasil va a clasificar primero en su grupo, pero nosotros ya le vamos a despachar, ¿verdad?
2: Sí.
3: En el D donde estamos nosotros, capaz ya Estados Unidos ya no sobrevive, ¿verdad?
1: No, ya no.
3: En el E, Alemania puede ser candidato fuerte para jugar las semifinales contra Francia.
2: Sí.
3: O Países Bajos, o España, de las que quedan en la fuerte.
2: ¿Sabes con qué selecciones venimos por llaves separadas? Estoy viendo acá.
1: Alemania. Mira, el
2: Francia.
3: Francia y España también.
2: Francia, España.
1: En el grupo, ¿sabes qué? En el grupo E, la primera va a ser Alemania.
3: Sí.
2: Sí.
1: Juega contra un tercero, pasa a Alemania.
2: Decime el grupo vos y yo te digo la selección.
1: Yo creo que Alemania acá. Y del otro lado lo que tengo que ver, Alemania ya tenemos, Alemania. Después, en el partido 93, se van a enfrentar el ganador del 83 contra el 84. El 83 es... Bueno, acá vamos. ¿Quién es el segundo del K?
2: El segundo del grupo K.
3: Posiblemente sea Colombia, ¿verdad?
2: Sí, Colombia.
1: Colombia va a jugar contra el segundo del L. ¿Quién es el segundo del L?
3: Y probablemente Croacia detrás de Inglaterra.
2: Sí, creo.
3: Porque después quedan Ghana y Panamá.
1: Croacia, ¿verdad? Croacia. Y pasa Croacia. Ok. 81 partidos. ¿Quién va a ser el primero del D?
2: ¿Y ese es nuestro grupo? Estados Unidos,
3: nuestro grupo.
1: USA. ¿Y quién va a ser el tercero? Bueno, no importa quién sea. Estados Unidos pasa.
3: Sí.
1: ¿Y Estados Unidos, Croacia? Pasa Croacia.
2: Croacia.
1: ¿Y Croacia, Alemania?
2: Yo lo veo mejor Alemania.
1: Pero ¿y dónde queda acá?
3: ¿Y Francia y España? ¿Dónde están?
1: A ver, sí, ese es el tema. Vamos al otro lado, porque ahí puede perder Alemania. Partido 89. Ganador del partido 74 contra el ganador del partido 77. Bueno, en el 74, ¿quiénes están? Partido 74, me dicen ustedes, primero del E, ¿quién va a ser?
2: Alemania.
1: Alemania. Contra un tercero, ¿pasa Alemania?
2: Sí.
1: Bueno, ¿y quién, partido 73, ¿quién va a ser el segundo del A?
2: El segundo del grupo A va a ser...
3: ¿Está dentro de México, Corea?
2: No, va a ser México.
3: México posiblemente.
2: México.
1: Bueno, ¿y quién va a ser el segundo del B?
2: Y va a ser...
3: ¿Canadá?
2: Bosnia. Yo lo veo bien a Bosnia.
1: Bueno, no importa. De todas formas pasa a Alemania. Ahora tengo que ir al partido 90. El partido 90 enfrenta al 73 contra el 75. 73 contra 75. Ah, no, acá ya me confundí todo para la final, che. Tengo que pasarlo limpio con más tiempo. Y, pero, ¿y Francia, por ejemplo, en qué grupo está?
2: La selección francesa.
1: ¿Quién va a ser el uno
2: del grupo I?
1: En el grupo I.
2: Sí.
1: Bueno, esto da para tiempo, ¿sí?
2: La final contra Francia y otra cosa, y le ganamos a Mbappé y así le dejamos fuera.
3: España, que se pelea,
2: le deja, no, no, no, no, no. Le dejamos fuera a Cristiano, a Messi, a Neymar y a Mbappé.
1: Qué locura.
2: Fuera, chao, chao, chao. Bueno, todos. Así, mira.
1: Nos vamos, gente.
2: No te vayas a ilusionar tanto, ¿eh?
1: Acá está.
3: ¿Qué dice, qué dice?
1: Vení acá, Yudoka.
3: ¿Qué dice por nuestro...?
1: ¿Qué dice por nuestro tambor?
2: Mirá si vamos a ver una final insípida de Champions en vez de estar con la selección paraguaya. Mirá lo que es esto.
1: Paraguay.
2: Nuevo mundial.
1: Nos vamos, gente. Muchas gracias. Paraguay a la final de la Copa del Mundo. Contra Francia, contra Alemania, contra España.
2: Y ahí vemos quién gana la final.
1: Sí, señor. Nos vamos, señores. Chao, chao.

0: Levi's.
1: Levi's.
2: Pero íbamos a decir Sofi Stadium entonces.
1: Sofi.
2: Pero ¿y a quién se le ocurrió decir Sofi? Yo también, pelotudo, escuché y repetí.
1: Vos me metiste la duda.
2: ¿Cómo que yo? Si yo escuché que otra persona dijo y yo empecé a decir. Pero también.
1: Me dijeron. Estaba con una chica y me dijo que si entras a tus seguidos de Instagram y le seguís a más de 12 Sofías, sos bandido.
2: Recorrer las calles together.
1: Stay for the streets, together, with music, under the noon.
2: Pero así le hablabas. No sé si sacaste 5 felicitados.
1: Estaba bien, pero me entendía.
2: Could you repeat slowly, please?
1: Can you repeat me, please?
2: Bueno, no va a ser tan difícil como pensaba. Va a ser más fácil incluso.

0: Me dio todo pibí, Lucho, será. Vos sí, sabés que me...
1: La locura.
0: Me está latiendo el corazón. Hasta vení todo. Un poco yudoka, toca. Mi corazón, nada. Pucha, vende, Lucho, será. ¿Qué?
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3: 14 horas, un minuto.
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